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2: Cordial saludo a nuestros auditores. Es la presente edición del Mensajero del Sur en la red Estrella del Mar.
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2: Se vende parcela con cabaña nueva, cuenta con agua, proyecto de luz aprobado, saliendo de Ancud con dirección a Castro, altura del kilómetro 28. Interesados, contactar al fono celular más 569-9375-8223, más 569-9375-8223. Saesa de la comuna de Chonchi comunica suspensión de suministro para el día martes 26 de mayo entre las 10:30 a 4:30 de la tarde. Afecta al sector de Huillinco, lo comunica Saesa. Vecinos de Ancud, Saesa informa que por trabajos de ampliación y mejoramiento en redes suspenderá suministro eléctrico el día martes 26 de mayo entre las 11 de la mañana a 5 de la tarde. Afecta al sector Caipulli Playa. Comuna de Keilen, Saesa informa que por trabajos de reparación y mantención suspenderá suministro eléctrico el miércoles 27 de mayo, 10:45 de la mañana a 16:45 horas. Afectará a los sectores de Isla Tranqui, incluye Nepué, Punta Alqui, Alqui, Punta El Pompón, Millagüe, Rampla, Alqui, Punta Tranqui, Borde Costero Norte, lo comunica Saesa. Vecinos de Quellón, Saesa informa que va a suspender suministro el miércoles 27 de mayo entre las 11:15 de la mañana a 5:15 de la tarde. Afecta a los sectores de calle Los Artesanos, Libertad, El Pudú, Licarayén, Pasaje Pedro Huenteo, Stalin Nao Chihuay, Adolfo Uribe y Ayelén, lo comunica Saesa. En la comuna de Quellón, suspensión de suministro por mantención día jueves 28 de mayo entre las 11 de la mañana a 5 de la tarde afectará a calle El Peruano, lo comunica Saesa. Nota necrológica. Se comunica el sensible fallecimiento de nuestra querida madre, suegra, abuelita, bisabuela, hermana y tía, señora Carmen Ollarzo Águila, que en paz descanse, fallecida el día lunes 25 de mayo, a la edad de 95 años. Sus restos son velados en la casa habitación ubicada en Mocopulli Bajo, sin número, comuna de Dalcahue. Su funeral se comunicará oportunamente, dolor que afecta a su hijo Juan Carlos Leuquén Ollarzo, nuera Miriam, nietos, bisnietos y demás familiares, servicio de funeraria Vázquez. Se comunica el sensible fallecimiento de

0: Hijito, hermanito, nietecito, bisnieto, ahijado, sobrino y primo, Ethan Francisco Villegas Calisto, que en paz descansa, se va a efectuar este martes 26 de mayo, saliendo de la casa habitación en Linao Rural, kilómetro 23-100 de la comuna de Ancud, a las 14:30 horas, con destino a la iglesia Capilla San Antonio de Linao, donde se oficiará una misa por el descanso de su alma a las 3 de la tarde, posteriormente al cementerio de Linao. Agradecen su compañía sus padres, Daniela Nicolás Calisto y José Alex Villegas, hermanitas, abuelitos, bisabuelitas, madrina y demás familiares, servicio de funeraria Vázquez. Agradecimientos. Expresamos los más sinceros agradecimientos a quienes acompañaron ante la partida de nuestro querido padre, hermano, abuelo, cuñado y tío, don Juan Zacarías Villarruel Sánchez, que en paz descanse. En forma especial a don René Quilahuelque Mónica Bamonde, técnico en enfermería, doña Yarela Vidal, Secof de Degán, familia Aguilera, Segovia Muñoz, López Millao, Vidal, Yeucún, Villarruel, Maricahuín, Fundación Damas de Blanco, director de Radio Esperanza, doña Rosalinda Velázquez e hijos, don Virgilio Bozo y señora, Humberto Ruiz y señora, doña Janet Soto, IDDP de Puerto Montt, empresa TDS, vecino del sector de Tantauco, Mechaico, Caracoles, agradecen, familia Villarruel Pacheco, nietos y demás familiares. A todos, la eterna gratitud. Agradecimiento. La familia de María Irma Alvarado Maldonado agradece profundamente a todas las personas, familiares y amigos, vecinos que nos acompañaron durante su velorio y despedida. Agradecemos sinceramente las muestras de cariño, apoyo, oraciones y compañía brindada en estos difíciles momentos con su presencia y afecto, que han sido un gran consuelo para toda nuestra familia. Dan las gracias a sus hijos, padres, nietos, hermanos, sobrinos y familiares en general, elevando una oración por el eterno descanso de nuestra querida María Irma. Invitamos a 9 misas que se están realizando en la Iglesia San Pío X a las 12 horas los días domingo, a contar del domingo 24 de mayo al 19 de julio, para seguir orando por su eterno descanso. Desde ya, gracias a todos quienes han estado junto a nosotros.
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0: Finaliza la presente edición del Mensajero del Sur. Muchas gracias por la sintonía dispensada. A continuar en programación.
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0: En Ancud, abrupto lanzamiento de fuegos artificiales en medio de la noche sobresaltó a gran parte de la comunidad este reciente fin de semana. Declaración del gobernador Alejandro Santana acerca de su delicado estado de salud causó preocupación en la región luego de señalar que sufre de problemas de movilidad por dolencias neurológicas. Contraloría remitió los antecedentes a Fiscalía y advirtió a la Dirección de Fronteras y Límites la necesidad de controlar la compraventa de propiedades en zonas limítrofes tras denuncia en Futaleufú.
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0: ¿Qué tal? ¿Cómo están? Un gusto saludarles y darles la bienvenida a la presente entrega de informaciones en Alternativa Noticiosa en Radio Estrella del Mar, conectados ya con Chiloé, Palena y la zona de las Huaytecas, en Ancud 92.5, Castro 91.3, Quellón 102.3, Chaitén 97.1, Melinca 98.5, www.radioestrelladelmar.cl y nuestra señal online. En esta jornada de lunes 25 de mayo comenzamos con la revisión de los hechos que han marcado la agenda informativa en las últimas horas. A la medianoche del sábado 23 y madrugada del domingo 24 de mayo, el lanzamiento de fuegos artificiales irrumpió en el silencio de la noche y en el descanso de los vecinos de Ancud, causando molestia e indignación por el ruido ambiente y la intranquilidad que causaron estas detonaciones que, según los antecedentes, se manipularon desde el Cerro Guayguén. Entre las reacciones en redes sociales, el concejal Pablo Vargas acusó que indigna la falta de criterio, ya que los fuegos artificiales producen daño y afectan a personas neurodivergentes y animales. ¿Hasta cuándo seguimos así?, remató el edil. Entre los motivos que podrían haber acompañado esta acción en redes sociales se pudo encontrar publicaciones que hacían alusión a los 99 años de vida del Club de Fútbol Universidad de Chile, que se recordaron este 24 de mayo, además de apuntar a la barra a los de abajo. El último episodio de características similares se vivió en Ancud en los primeros minutos de este 2026, en plena celebración de Año Nuevo, cuando detonaciones causaron el corte de suministro de energía eléctrica en amplias zonas de la ciudad, sin que nunca se informara de personas detenidas o formalizadas por esta situación. Recordemos que en Chile la ley 19.680 y su posterior endurecimiento penal mediante ley 21.310 prohíbe estrictamente la comercialización, tenencia y uso recreativo o particular de fuegos artificiales. Estas normativas establecen que la pirotecnia es un delito y regulan exclusivamente los espectáculos masivos autorizados. La manipulación, tenencia o venta de estos artículos es considerado un delito. Los infractores se exponen a penas de presidio menor en su grado mínimo a medio, que van desde días hasta años de cárcel. Vamos a otras informaciones. El Cuerpo de Bomberos de Dalcahue informó que un incendio durante la madrugada del domingo 24 de mayo destruyó una vivienda en el sector de Pulutauco. La emergencia ocurrió alrededor de las 2 de la mañana con 20 minutos, cuando la alarma despachó a las unidades para combatir las llamas que afectaban a este inmueble de 3 pisos. Gracias al despliegue de los voluntarios, no se produjo propagación, sin embargo la emergencia destruyó por completo esta casa, dejando a 2 personas damnificadas. De acuerdo a lo informado por la institución, la acción de las diferentes unidades se prolongó por alrededor de 3 horas con presencia de la primera y segunda compañías, más el camión aljibe. Al lugar concurrió una unidad policial de la Tenencia de Dalcahue con 2 funcionarios a cargo del trabajo de bomberos. Estuvo Cristian Vargas, comandante de la institución, quien entregó detalles de la operación que llevaron a efecto.
2: En el lugar se trabajó con un ataque defensivo desde el exterior de la estructura y de forma inmediata con un ataque ofensivo desde el interior de la estructura para realizar la extinción del fuego, que no presentó peligro de propagación a más viviendas gracias al actuar de bomberos de Dalcahue, dejando como saldo 2 personas damnificadas y pérdida total de la casa habitación.
0: Y familiares de las víctimas que murieron en el hundimiento de la motonave Coñimó Primera en el mes de enero en el estuario de Reloncaví están convocando para una manifestación a realizarse el próximo jueves 28 de mayo en la ciudad de Puerto Montt. Puntualmente la protesta se llevará a efecto por el enorme retraso en la operación de reflotamiento del catamarán, lo que permitiría los peritajes de la embarcación por parte de especialistas en coordinación con la Fiscalía. El llamado es a llegar al sector de Chinquihue para presentar esta demanda por la demora en rescatar la nave, pese a que el Ministerio Público había asegurado a inicio de este mes que se había llegado a un acuerdo para la realización de la operación. En una información relacionada, la familia del tribunal de Marco Aurelio Argel Zúñiga presentó una querella por cuasi delito de homicidio en el juzgado de garantía de Puerto Montt. De Puerto Varas, bien digo, donde se pide investigar las causas del hundimiento siniestro que dejó 6 fallecidos. Acción legal dirigida contra todos quienes resulten responsables. Al momento del naufragio, la nave prestaba servicios a la empresa Salmones Austral y se encontraba amarrada a un módulo del centro de cultivo Ralún del Este, en la comuna de Puerto Varas. La tragedia de la Coñimó Primera dejó 6 trabajadores fallecidos el 29 de enero pasado. Cristian Maldonado, Luis Figueroa, Marco Zúñiga, Matías Reinier, Ervin Mancilla y Jorge Argel.

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1: Más informaciones en Alternativa Noticiosa. Preocupación ha causado en la región las recientes declaraciones del gobernador de Los Lagos, Alejandro Santana, quien confirmó atravesar por un delicado estado de salud luego de presentar serios problemas de movilidad a raíz de una situación neurológica. La descripción de este momento complejo por el que pasa la autoridad junto a su familia se conoció durante el desarrollo de la última sesión plenaria del Consejo Regional de Los Lagos, celebrada en la ciudad de Puerto Montt hace unos días. En la oportunidad, el gobernador Santana expresó que desde que conoció de su diagnóstico ha comenzado un proceso muy difícil de adaptación y de conocimiento acerca de las consecuencias de esta afectación.
2: Último tema, oiga, que quiero plantearle es que, como ustedes bien saben, ¿cierto? No saben, sino que me han visto durante este último tiempo con algunos problemas de movilidad. Y donde yo también agradezco a varios que me han planteado, bueno, ¿y cuándo se opera? ¿O cuándo esto? ¿Cuándo lo otro? Quiero decirle que sobre el diagnóstico que obviamente me dieron del problema que tengo, que ya ha tomado un tiempo, yo me he tomado todo este tiempo para poder pensar, conocer, saber de qué se trata esto y poder también entender lo que significa cuando uno tiene un problema de movilidad. ¿Ya? Y ese problema de movilidad, entre otras cosas, me he dado cuenta que miles de personas en Chile viven con problemas de movilidad. Un día yo iba bajando del avión y el que andaba conmigo consigue una silla de rueda para que baje el avión y me subo, un poco temeroso, o sea, avergonzado más que temeroso. Por eso digo que este es un proceso de aprendizaje. Y le pregunto a quién me llevaba en la silla, oiga, ¿cuánto? Mucha gente se baja en silla de ruedas y me dice, mire, entre 800 y 1.000 personas al día, en aviones, en vuelos diarios, en el aeropuerto de Santiago. Y uno dice, chuta, que harta gente tiene problemas de movilidad.
1: De manera muy emocionada, el gobernador Santana adelantó que pese a que puede quedar con problemas de desplazamiento más complejos e incluso tener que utilizar silla de rueda, tiene la convicción de querer seguir con determinación en su cargo.
2: Y tomar decisiones significa, en un minuto, sentarse a la mesa, y por eso es que están los 20 ustedes, y decirles que lo mío es un problema neurológico y que tengo un problema de movilidad. Hoy mi problema es de movilidad, pero también les quiero decir, me emociono un poco, y esto es humano, esto no tiene nada que ver con el core, no tiene nada que ver con esto. Pero por Dios, yo creo que estoy viviendo la mejor época de mi vida. Miren lo que les voy a decir. Estoy viviendo la mejor época de mi vida. Una vida de amor, de cariño, de abrazos, de apoyo familiar. Y hoy día les puedo decir que tengo un problema de movilidad, que es un tema vinculado a una situación neurológica, que hoy me afecta mi movilidad, pero les puedo dar garantía que vamos a seguir trabajando con el mismo amor, el mismo cariño, misma fuerza, misma convicción, por muchos años más, por esta región, aunque tenga que venir con silla de ruedas para apoyarme, porque obviamente una de las cosas que me da miedo es caerme, ver que uno se toma, más que un problema caminar, es el miedo, uno empieza, y quizás voy a empezar a usar apoyo para trasladarme, puedo caminar. Pero eso les quería decir y agradecer y pedir las disculpas si no lo hice antes, pero estos son temas que obviamente son muy importantes para mí. Sí, este es un gobernador que tiene un problema de movilidad, pero que no tengo ninguna limitación para pensar, para soñar, para definir, para exigir, para hacer familia, para hacer amigos, para ser una persona normal con una persona. Entonces, para que todos sepan, y de hecho tengo ganas de estar un buen tiempo más después de este periodo como gobernador de la región de Los Lagos. Muchas gracias. Eso es lo que tengo.
1: Durante su alocución, el gobernador Santana recordó a grandes personajes de la política que asumieron cargos de alta responsabilidad, teniendo muy complejos problemas de movilidad, como es el caso de quien fue presidente de Estados Unidos, Franklin Roosevelt, durante la Segunda Guerra Mundial, y también Lenín Moreno, quien fue presidente de Ecuador entre 2017 y 2021. Estos personajes de la historia condujeron a sus países utilizando una silla de ruedas para movilizarse. Cambiamos de ámbito informativo. Enormes falencias en materia de atención de salud acusan autoridades comunales y provinciales, más aún cuando se ha confirmado el recorte presupuestario desde el MINSAL, que es de un 2.5%, lo que desde diversos gremios aseguran que, por cierto, afectará las prestaciones hacia los usuarios. Recientemente, a nivel de la comuna de Ancuda, en sesión de Consejo Municipal, se debatió acerca de la falta de atención de especialistas, psicólogo que tenga atención 44 horas en el CESFAM Manuel Ferreira, señalando que debiera ser una prioridad resolver esas falencias, dada la complejidad del tema en salud mental en la población de Ancud, indicó el concejal Pablo Vargas.
3: Con respecto a este tema, quiero comentarle que el sector azul lleva un mes sin psicólogo, con 44 horas. Comentarle que esto se está cubriendo, pero tenemos problemas todavía con la atención a más de 300 usuarios aproximadamente. El sector azul cuenta con solo un psicólogo de 44 horas para los 300 usuarios de salud mental. En cuanto a enfermería, desde marzo estas horas han disminuido, ya que el profesional que se encuentra realizando labores de atención de salud ahora se encuentra realizando actividad administrativa. Se está cubriendo con un funcionario por 22 horas. Yo lo quisiera solicitar a usted, señor alcalde, es que considere la atención en salud mental de los establecimientos de atención primaria, que se les dé prioridad, no solamente desde el punto de vista profesional, sino también ético.
1: A estos emplazamientos se respondió desde la Municipalidad de Ancud, dando cuenta de la actual coyuntura económica que complica la corporación municipal y por ende la atención primaria, según dijo el alcalde Andrés Ojeda.
4: Recordemos que la salud primaria pasa por una situación muy compleja en nuestra comuna, ¿ya? Y hay que reiterarlo y volverlo a reiterar, porque nos olvidamos de cómo está la comuna y cómo está hoy día la atención primaria, donde tenemos muchos casos de sumario, muchas personas que están siendo evaluadas, y que eso nos coloca en una situación súper compleja, y más cuando la corporación no tiene prácticamente recursos extras desde el municipio. Nosotros hemos podido sí traspasar, pero para situaciones muy complejas, que es para salvaguardar hoy día, ¿cierto?, los intereses de la corporación, incluido lo que debemos de educación y incluido, ¿cierto?, las demandas muy, muy urgente que tiene la atención primaria de salud. Pero estamos pasando, y se lo hemos explicado a los gremios, por una situación compleja donde todos tenemos que poner de nuestra parte. Ahora bien, no por eso no vamos a atender esto y no vamos a tratar de generar, ¿cierto?, las instrucciones necesarias para poder revertir esta situación, entendiendo que ahí tenemos un área que tenemos que obviamente prestarle atención, y más en los tiempos que hoy día vivimos.
1: En el ámbito provincial, en sesión del CORE Los Lagos, el representante de Chiloé, Nelson Águila, remarcó el enorme daño que va a provocar en la atención de salud de la provincia el recorte presupuestario del servicio de salud y de los hospitales.
5: Lo primero que quiero señalar es mi preocupación y levantar mi voz de alerta ante los recortes presupuestarios que anunció el ministro de Salud para la zona y para el país. El Servicio de Salud de Chiloé le van a recortar 1.884 millones de pesos, y para el Hospital de Puerto Montt 2.000 millones. Y obviamente que nos interesa el Hospital de Puerto Montt, porque los casos más complejos de salud de Chiloé se derivan al Hospital de Puerto Montt. Y lo digo desde la experiencia, porque yo he estado dos veces, he caído al hospital de Castro y estar esperando 8 y 9 horas en la urgencia del hospital. Lo digo como una persona que alguna vez afectó y acompañé a mi hermano en su cáncer, digamos, esperando horas y horas de atención. No entiendo cómo se hace este recorte al sector público en salud cuando hoy día tiene problemas, más el recorte no sé lo que va a significar. Yo levanto mi voz de alerta y reclamo, porque es inaceptable, sobre todo en Chiloé, donde no tenemos otras alternativas. Aquí en Llanquihue, si alguien se enferma en la provincia, en Puerto Montt, tienen 3 o 4 clínicas privadas. Allá no tenemos clínicas privadas. Es el hospital o no morimos. Y lo quiero dejar bien claro porque yo no sé qué es lo que va a pasar ahí. En ese tema he visto muy poca reclamos, salvo los alcaldes que por la atención primaria de salud levantaron la voz en Chiloé y están mandando cartas de reclamo por esa situación.
1: También en el plano local se ha evidenciado que el Hospital Dancud sufrirá una disminución de 350 millones de pesos durante este año, lo que podría complicar el proceso de puesta en marcha del nuevo recinto asistencial que se proyecta en el sector de Altos de Caracoles. Y la campaña No Más Pilas tuvo sus actos de lanzamiento en las comunas de Castro y Dalcahue, donde la iniciativa recibió los primeros apoyos en este esfuerzo por la protección del medio ambiente. Se trata de la versión 2026 de la campaña impulsada por SAESA en el marco de las actividades llevadas a efecto en el contexto del Día Mundial del Reciclaje, actividad que tuvo lugar esta semana. En Dalcahue tuvo lugar la presentación en el gimnasio municipal en una jornada organizada por la Dirección de Medio Ambiente Aseo y Ornato en conjunto con 11 establecimientos educacionales. En tanto, en Castro el lanzamiento se realizó en el mirador Puente Gamboa con la participación de la Dirección de Medio Ambiente Aseo y Ornato del municipio, el Comité Ambiental Comunal, la Unión Comunal Rural y Urbana y CONAF. En ambas comunas, los municipios disponen de puntos habilitados para que la comunidad deposite sus pilas en desuso durante los próximos meses. Es preciso recordar que en el mes de noviembre finaliza la campaña para iniciar la fase de recolección y posterior traslado a una empresa especializada para su encapsulamiento seguro en hormigón fluido. Acerca de esta iniciativa abierta a la comunidad, realizaron un llamado a sumarse Walter Quinán, representante de la Dirección de Medio Ambiente, Aseo y Ornato de la Municipalidad de Castro, la jefa del servicio al cliente de SAESA Chiloé, Javiera Fontecilla, y el encargado de Medio Ambiente de la Municipalidad de Dalcahue, Álvaro Gallardo.
6: Por parte de la Municipalidad, nosotros estamos comprometidos con el medio ambiente y integrar otros residuos a la campaña de valorización que lleva nuestra Dirección de Medio Ambiente. Así que esta campaña de pilas nos ayuda bastante para reciclar en nuestra comuna, mantener nuestros espacios limpios. Sabemos que una pila puede contaminar hasta más de 3.000 litros de agua y en degradarse puede ser hasta 100 a 500 años en desaparecer. Por lo tanto, es una cantidad que bien es considerable, ya que puede contaminar por muchos años nuestro medio ambiente. Por lo tanto, esta campaña nos ayuda a reciclar estos residuos y que tengan una correcta disposición final. Por lo tanto, todos nuestros esfuerzos van a estar centrados en trabajar también con los establecimientos de educación, a través de la educación ambiental y fomentar también el reciclaje de estos residuos. Estamos también trabajando con la Unión Comunal Vecinal de la Comuna de Castro, en conjunto también con el Comité Ambiental Comunal.
7: Nos alegra que los municipios se comiencen a sumar a esta nueva versión de la campaña No Más Pilas, una iniciativa muy importante para nosotros en Chiloé. El año pasado logramos recolectar más de 1 tonelada de pilas en desuso, evitando que terminen contaminando el medio ambiente. En ese contexto, hacemos un llamado a los vecinos y vecinas de Castro y Dalcahue a llevar sus pilas a los municipios y así aportar al cuidado del entorno de nuestro archipiélago.
8: En la comuna de Dalcahue, con motivo de celebrar el Día de Reciclaje, se llevó adelante un pasacalle en conjunto a 11 establecimientos educacionales de la comuna. En esta ocasión contamos con la presencia de SAESA, con la cual dimos partida a la campaña de recolección de pilas, esperando poder contribuir de esta forma al cuidado medioambiental.

0: desafíos son nuestra meta. 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
1: Bloque final de informaciones en Alternativa Noticiosa. Polémica ha causado la denuncia surgida desde la comunidad de Futaleufú en la provincia de Palena por la compra de terrenos limítrofes con Argentina y que habría sido realizada por ciudadanos de ese país contraviniendo las leyes chilenas. El despacho ahora con Claudio Velázquez.
2: Un dictamen de Contraloría detectó que el abogado de un matrimonio argentino mintió en una declaración jurada al señalar que los compradores de un terreno de 448 hectáreas en Futaleufú no eran de países limítrofes, asunto prohibido en la ley. Aunque se concluyó que tienen un porcentaje minoritario del terreno, Contraloría remitió los antecedentes a Fiscalía y advirtió a la Dirección de Fronteras y Límites la necesidad de controlar la compraventa de propiedades en zonas limítrofes, dice una publicación del portal exante.cl. La nota señala que en abril un grupo de vecinos de Futaleufú denunció que ciudadanos argentinos adquirieron un terreno de 448 hectáreas en el sector del lago Lonconao, en la frontera. Esto pese a que, según una ley de 1977, existen restricciones para que ciudadanos de países limítrofes puedan adquirir terrenos en zonas fronterizas, a menos que cuenten con una autorización. Una sociedad llamada Inversiones Rumbo Sur S.P.A. compró el predio en 2018, omitiendo la nacionalidad argentina de los dueños. La contralora, Dorothy Pérez, señaló que se consultó al conservador de bienes raíces de Futaleufú, constatando que Inversiones Rumbo Sur S.P.A. adquirió el terreno por compraventa efectuada a varios particulares. Posee el 50% de la propiedad y el otro 50% es de Inversiones Talavera Limitada. En la escritura pública, el abogado Gustavo Ortiz Ramírez declaró bajo juramento en representación de Inversiones Rumbo Sur S.P.A. que dicha sociedad tenía su sede principal en Santiago y que su capital y control efectivo no pertenecía ni estaba en manos de nacionales de países limítrofes con Chile. Asimismo, declaró que su representada no se encontraba afecta a las normas sobre prohibiciones en zonas fronterizas en el país. Contraloría señala que en la Constitución de Inversiones Rumbo Sur S.P.A. no se consigna las nacionalidades de los integrantes de la sociedad, por lo que hicieron las consultas al Servicio de Impuestos Internos, Servicio de Registro Civil e Identificación y el Servicio Nacional de Migraciones para determinar tanto la nacionalidad como la cuota de participación de sus accionistas. También Contraloría determinó que el abogado Gustavo Ortiz Ramírez declaró bajo juramento que la sociedad no estaba en manos de argentinos, lo que resulta falso. Por lo anterior, considerando que dicha declaración puede eventualmente revestir carácter de delito, la Contraloría General remitirá los antecedentes al Ministerio Público, señala el dictamen. Asimismo, se remitieron los antecedentes de las escrituras notariales a la Corte de Apelaciones de Puerto Montt y a la Corte de Apelaciones de Santiago. El dictamen señala que, sin perjuicio de lo ya concluido para el caso denunciado y ante el eventual riesgo de que ciudadanos de países extranjeros limítrofes con más de una nacionalidad omitan informar aquella que configure la prohibición descrita, se remite copia de este oficio a los Ministerios del Interior, de Relaciones Exteriores, de Defensa Nacional y de Bienes Nacionales, y a la Dirección de Fronteras y Límites del Estado, a efectos de que dentro de sus respectivas atribuciones dispongan los controles necesarios para el cabal cumplimiento de las normas en estas materias. En paralelo, el Consejo de Defensa del Estado recibió el 27 de abril un oficio enviado por acuerdo adoptado por la Comisión de Zonas Extremas y Territorios Especiales del Senado, a solicitud de su presidente, senador Enrique Lee Flores, para que indague la adquisición de terrenos fronterizos cercanos a la localidad de Futaleufú.
1: Y en Ancud este martes 26 de mayo se desarrollará un relevante seminario denominado Impulso Ancud 2035, Inversión Pública y Proyectos Estratégicos de Chiloé. En ese encuentro, que es organizado por la Cámara de Comercio y Turismo de Ancud, se expondrán importantes iniciativas para el desarrollo local y provincial. Se trata de las ejecuciones más emblemáticas que enfrenta la zona: la construcción del puente sobre el canal de Chacao, también la doble vía concesionada o ruta longitudinal en el tramo Chacao-Chonchi. A esta se suma en el plan regulador de Ancud un puerto para cruceros, además de las áreas de conectividad e infraestructura estratégica. Contará con la presencia, entre otros invitados, de autoridades del Ministerio de Obras Públicas, Vialidad, así como representantes de entidades públicas y privadas, junto a dirigentes gremiales y sociales de Chiloé. A inicio de este mes de mayo, el presidente de la Cámara de Comercio de Ancud, Gastón Cárcamo, daba a conocer la realización de este seminario y sus contenidos.
3: La idea era justamente tener certezas, y eso es lo que hemos conseguido al término de esta reunión, y más que logramos con el CEREMI firmar el compromiso de que vamos a tener un seminario de inversión pública para finales de este mes, donde ellos van a ser, el MOP y Vialidad van a ser los principales expositores.
1: A su vez, el CEREMI de Obras Públicas de Los Lagos, Jairo Quintana, confirmó esta actividad centrada en relevantes proyectos para la provincia de Chiloé.
4: Acordamos también participar en un seminario al cual hemos sido invitados para poder exponer, ¿cierto?, cuáles son estas iniciativas, entrar un poquito más en detalle, ¿cierto?, las características técnicas y también del impacto que va a tener el proyecto Puente Chacao, como también la ruta concesionada que pasa, ¿cierto?, por la comuna.
1: Sin duda que se trata de obras de gran magnitud que han tenido complicaciones tanto en ejecución, como es el caso del puente sobre el canal de Chacao, y también en sus propias dimensiones, el bypass de Castro o mejoramientos de la ruta 5, sobre todo en los ingresos norte y sur de la capital provincial. Caso aparte es el de la doble vía Chacao-Chonchi, la que debiera anunciarse este martes. ¿En qué etapa se encuentra luego que ya fue adjudicada la empresa costanera? Sin embargo, siempre genera inquietud el retraso en la información, como lo expresó el consejero regional Nelson Águila en una reciente sesión de Consejo Regional.
5: Pero quiero señalar de todas maneras que leí en un medio, no me acuerdo en qué diario fue, esto de que se iban a iniciar las obras. Yo no digo que no se inicien, pero se inician las obras hacia el aeropuerto del Tepual. Quiero decirle que la doble vía de Chiloé está esperando 11 años, se anunció el 2015, estamos en el 2026, llevamos 11 años. Y para uno como representante de Chiloé, a mí no me gusta que empiecen a colocar obras por debajo, porque hay otras que están... Entonces, no sé cómo es el sistema de priorización, yo no participo del gobierno, no soy de gobierno, ni del anterior ni de este, pero igual quiero reclamar y alzar mi voz como chilote, porque creo que la doble vía de Chiloé, cuando ustedes vayan allá, se van a dar cuenta de lo necesario que es. Es la única provincia de la región que no tiene doble vía, digamos, salvo la carretera austral que corresponde a la provincia de Palena. Si no, tendremos que recurrir al ministro del Interior, la Comisión de Chiloé, no, pues tendremos que ir a hablar con nuestro amigo Claudio Varado, que ahora es biministro, y él conoce la realidad de Chiloé y él vive allá. Yo sé dónde vive, tengo su teléfono, nos hemos contactado y todo, pero las cosas hay que hacerlas como corresponde, yo creo. Así que eso quiero plantearle, gobernador. No me parece justo que levanten un proyecto, porque es de Puerto Montt, la capital regional, pasando por otro proyecto que está más de 11 años esperando su inicio. Yo sé que nos contestaron las consultas que hicimos como comisión, nos contestó Concesiones de Obras Públicas, lo voy a leer con calma el fin de semana. Muchas gracias.
1: Este evento de carácter provincial y regional se llevará a efecto este martes 26 de mayo desde las 11 de la mañana en el Hotel Ancud. Y en otras informaciones, continúan las malas noticias para la región de Los Lagos en materia de conectividad aérea, luego que la empresa LATAM confirmó la suspensión de sus vuelos directos entre Concepción y Puerto Montt. De esta manera queda eliminada la conexión sin escala entre el aeropuerto Carriel Sur y el aeropuerto El Tepual. La propia empresa ha publicado un mensaje en sus plataformas señalando que ha suspendido sus operaciones hacia Puerto Montt desde Concepción, agregando que actualmente no existen vuelos disponibles para esta ruta y que la suspensión se mantendrá hasta nuevo aviso. Y según explicó, la determinación responde a condiciones de mercado, a la sostenibilidad de la operación aérea en dicho tramo. La medida implica el término de una de las conexiones directas entre las regiones del Biobío y Los Lagos, obligando a los usuarios a considerar mayores tiempos de traslado debido a las escalas en la capital del país. Se indica que esta suspensión también se replica en las ofertas disponibles de las aerolíneas Sky y JetSmart, lo que disminuye las posibilidades de conectividad aérea para la comunidad de la región de Los Lagos ante alguna circunstancia de urgencia médica o similares. Recordemos que esto ya sucedió en Chiloé luego que las mismas líneas aéreas suspendieron los vuelos diarios en el aeródromo de Mocopulli. Ahora la TAM opera solo con 4 vuelos semanales, jueves, viernes, sábado y domingo. Sky mantiene una oferta limitada, principalmente entre viernes y domingo, y JetSmart se retiró temporalmente de la ruta.
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1: Y en Ancud, abrupto lanzamiento de fuegos artificiales en medio de la noche sobresaltó a gran parte de la comunidad este reciente fin de semana. Declaración del gobernador Alejandro Santana acerca de su delicado estado de salud causó preocupación en la región luego que señalara que sufre de problemas de movilidad por dolencias neurológicas. Contraloría remitió los antecedentes a Fiscalía y advirtió a la Dirección de Fronteras y Límites la necesidad de controlar la compraventa de propiedades en zonas limítrofes tras denuncia en Futaleufú. Punto final a la presente entrega de informaciones en Alternativa Noticiosa en Radio Estrella del Mar. Agradeciendo como siempre su sintonía, la invitación queda hecha para que siga junto a nosotros. John Márquez en la puesta al aire de este espacio, César Cárdenas en la lectura de noticias, Claudio Velázquez, Álvaro Matamala, Enrique Barría, Joan Ortega y Agustín Gorni, nuestro departamento de prensa. Por su atención, muchas gracias. Hasta una próxima.
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0: En punto. 4 minutos.
1: Querida familia de Radio María, los invitamos a rezar juntos el Santo Rosario. Que la Santísima Virgen nos implore el don del Espíritu de Cristo resucitado, para que Él nos enseñe a caminar juntos como el pueblo de Dios.

0: Espíritu Santo.
1: Amén.
0: Meditemos los misterios dolorosos que nos introducen en la contemplación del rostro de Cristo sufriente. La pasión y muerte de nuestro Señor Jesucristo nos muestra el gran amor que Dios nos tiene y a la vez nos invita a permanecer con María al pie de la cruz, de nuestra cruz, de tu cruz. No estamos solos.
2: Primer misterio doloroso, la oración de Jesús en el huerto.

0: Del Evangelio de San Marcos. Llegaron a una propiedad llamada Getsemaní, y Jesús dijo a sus discípulos: «Quédense aquí mientras yo voy a orar». Después llevó con él a Pedro, Santiago y Juan, y comenzó a sentir temor y a angustiarse.
1: Padre nuestro que estás en el cielo, santificado sea tu nombre. Venga a nosotros tu reino, hágase tu voluntad en la tierra como en el cielo.
2: Danos hoy nuestro pan de cada día, perdona nuestras ofensas, como también nosotros perdonamos a los que nos ofenden. No nos dejes caer en la tentación y líbranos del mal. Amén.
1: Dios te salve María, llena eres de gracia, el Señor es contigo. Bendita tú eres entre todas las mujeres y bendito es el fruto de tu vientre, Jesús.
2: Santa María, Madre de Dios, ruega por nosotros pecadores, ahora y en la hora de nuestra muerte. Amén.
1: Dios te salve María, llena eres de gracia, el Señor es contigo. Bendita tú eres entre todas las mujeres y bendito es el fruto de tu vientre, Jesús.
2: Santa María, Madre de Dios, ruega por nosotros pecadores, ahora y en la hora de nuestra muerte. Amén.
1: Dios te salve María, llena eres de gracia, el Señor es contigo. Bendita tú eres entre todas las mujeres y bendito es el fruto de tu vientre, Jesús.
2: Santa María, Madre de Dios, ruega por nosotros pecadores, ahora y en la hora de nuestra muerte. Amén.
1: Dios te salve María, llena eres de gracia, el Señor es contigo. Bendita tú eres entre todas las mujeres y bendito es el fruto de tu vientre, Jesús.
2: Santa María, Madre de Dios, ruega por nosotros pecadores, ahora y en la hora de nuestra muerte. Amén.
1: Dios te salve María, llena eres de gracia, el Señor es contigo. Bendita tú eres entre todas las mujeres y bendito es el fruto de tu vientre, Jesús.
2: Santa María, Madre de Dios, ruega por nosotros pecadores, ahora y en la hora de nuestra muerte. Amén.
1: Dios te salve María, llena eres de gracia, el Señor es contigo. Bendita tú eres entre todas las mujeres y bendito es el fruto de tu vientre, Jesús.
2: Santa María, Madre de Dios, ruega por nosotros pecadores, ahora y en la hora de nuestra muerte. Amén.
1: Dios te salve María, llena eres de gracia, el Señor es contigo. Bendita tú eres entre todas las mujeres y bendito es el fruto de tu vientre, Jesús.
2: Santa María, Madre de Dios, ruega por nosotros pecadores, ahora y en la hora de nuestra muerte. Amén.
1: Dios te salve María, llena eres de gracia, el Señor es contigo. Bendita tú eres entre todas las mujeres y bendito es el fruto de tu vientre, Jesús.
2: Santa María, Madre de Dios, ruega por nosotros pecadores, ahora y en la hora de nuestra muerte. Amén.
1: Dios te salve María, llena eres de gracia, el Señor es contigo. Bendita tú eres entre todas las mujeres y bendito es el fruto de tu vientre, Jesús.
2: Santa María, Madre de Dios, ruega por nosotros pecadores, ahora y en la hora de nuestra muerte. Amén.
1: Dios te salve María, llena eres de gracia, el Señor es contigo. Bendita tú eres entre todas las mujeres y bendito es el fruto de tu vientre, Jesús.
2: Santa María, Madre de Dios, ruega por nosotros pecadores,

0: Los amén.
1: Segundo misterio doloroso, la flagelación de Jesús en la columna.

0: Del Evangelio de San Marcos. Pilato, para contentar a la multitud, les puso en libertad a Barrabás, y a Jesús, después de haberlo hecho azotar, lo entregó para que fuera crucificado.
1: Padre nuestro que estás en el cielo,

0: Danos hoy nuestro pan de cada día. Perdona nuestras ofensas, como también nosotros perdonamos a los que nos ofenden. No nos dejes caer en la tentación y líbranos del mal. Amén.
1: Dios te salve María, llena eres de gracia, el Señor es contigo. Bendita tú eres entre todas las mujeres y bendito es el fruto de tu vientre, Jesús.
0: Santa María, Madre de Dios, ruega por nosotros pecadores, ahora y en la hora de nuestra muerte. Amén.
1: Dios te salve María, llena eres de gracia, el Señor es contigo. Bendita tú eres entre todas las mujeres, y bendito es el fruto de tu vientre, Jesús.
0: Santa María, Madre de Dios, ruega por nosotros, pecadores, ahora y en la hora de nuestra muerte. Amén.
1: Dios te salve María, llena eres de gracia, el Señor es contigo. Bendita tú eres entre todas las mujeres,

0: muerte. Amén.
1: Dios te salve María, llena eres de gracia, el Señor es contigo. Bendita tú eres entre todas las mujeres, y bendito es el fruto de tu vientre, Jesús.
0: Santa María, Madre de Dios, ruega por nosotros pecadores, ahora y en la hora de nuestra muerte. Amén.
1: Dios te salve María, llena eres de gracia, el Señor es contigo. Bendita tú eres entre todas las mujeres, y bendito es el fruto de tu vientre, Jesús.
0: Santa María, Madre de Dios, ruega por nosotros pecadores, ahora y en la hora de nuestra muerte. Amén.
1: Dios te salve María, llena eres de gracia, el Señor es contigo. Bendita tú eres entre todas las mujeres, y bendito es el fruto de tu vientre, Jesús.
0: Santa María, Madre de Dios, ruega por nosotros pecadores, ahora y en la hora de nuestra muerte. Amén.
1: Dios te salve María, llena eres de gracia, el Señor es contigo. Bendita tú eres entre todas las mujeres, y bendito es el fruto de tu vientre, Jesús.
0: Santa María, Madre de Dios, ruega por nosotros pecadores, ahora y en la hora de nuestra muerte. Amén.
1: Dios te salve María, llena eres de gracia, el Señor es contigo. Bendita tú eres entre todas las mujeres, y bendito es el fruto de tu vientre, Jesús.
0: Santa María, Madre de Dios, ruega por nosotros pecadores, ahora y en la hora de nuestra muerte. Amén.
1: Dios te salve María, llena eres de gracia, el Señor es contigo. Bendita tú eres entre todas las mujeres, y bendito es el fruto de tu vientre, Jesús.
0: Santa María, Madre de Dios, ruega por nosotros pecadores, ahora y en la hora de nuestra muerte. Amén.
1: Dios te salve María, llena eres de gracia, el Señor es contigo. Bendita tú eres entre todas las mujeres.

0: Del Evangelio de San Juan. Los soldados tejieron una corona de espinas y se la pusieron sobre la cabeza y le vistieron un manto de púrpura. Padre nuestro que estás en el cielo, santificado sea tu nombre. Venga a nosotros tu reino. Hágase tu voluntad en la tierra como en el cielo.
1: Danos hoy nuestro pan de cada día. Perdona nuestras ofensas, como también nosotros perdonamos a los que nos ofenden. No nos dejes caer en la tentación y líbranos del mal. Amén.
0: Dios te salve María, llena eres de gracia, el Señor es contigo. Bendita tú eres entre todas las mujeres y bendito es el fruto de tu vientre, Jesús.
1: Santa María, Madre de Dios, ruega por nosotros pecadores, ahora y en la hora de nuestra muerte. Amén.
0: Dios te salve María, llena eres de gracia, el Señor es contigo. Bendita tú eres entre todas las mujeres, y bendito es el fruto de tu vientre, Jesús.
1: Santa María, Madre de Dios, ruega por nosotros pecadores, ahora y en la hora de nuestra muerte. Amén.
0: Dios te salve María, llena eres de gracia, el Señor es contigo. Bendita tú eres entre todas las mujeres, y bendito es el fruto de tu vientre, Jesús.
1: Santa María, Madre de Dios, ruega por nosotros pecadores, ahora y en la hora de nuestra muerte. Amén.
0: Dios te salve María, llena eres de gracia, el Señor es contigo. Bendita tú eres entre todas las mujeres, y bendito es el fruto de tu vientre, Jesús.
1: Santa María, Madre de Dios, ruega por nosotros pecadores, ahora y en la hora de nuestra muerte. Amén.
0: Dios te salve María, llena eres de gracia, el Señor es contigo. Bendita tú eres entre todas las mujeres, y bendito es el fruto de tu vientre, Jesús.
1: Santa María, Madre de Dios, ruega por nosotros pecadores, ahora y en la hora de nuestra muerte. Amén.
0: Dios te salve María, llena eres de gracia, el Señor es contigo. Bendita tú eres entre todas las mujeres, y bendito es el fruto de tu vientre, Jesús.
1: Santa María, Madre de Dios, ruega por nosotros pecadores, ahora y en la hora de nuestra muerte. Amén.
0: Dios te salve María, llena eres de gracia, el Señor es contigo. Bendita tú eres entre todas las mujeres, y bendito es el fruto de tu vientre, Jesús.
1: Santa María, Madre de Dios, ruega por nosotros pecadores, ahora y en la hora de nuestra muerte. Amén.
0: Dios te salve María, llena eres de gracia, el Señor es contigo. Bendita tú eres entre todas las mujeres, y bendito es el fruto de tu vientre, Jesús.
1: Santa María, Madre de Dios, ruega por nosotros pecadores, ahora y en la hora de nuestra muerte. Amén.
0: Dios te salve María, llena eres de gracia, el Señor es contigo. Bendita tú eres entre todas las mujeres, y bendito es el fruto de tu vientre, Jesús.
1: Santa María, Madre de Dios, ruega por nosotros pecadores, ahora y en la hora de nuestra muerte. Amén.
0: Dios te salve María, llena eres de gracia, el Señor es contigo. Bendita tú eres entre todas las mujeres, y bendito es el fruto de tu vientre, Jesús.
1: Santa María, Madre de Dios, ruega por nosotros pecadores, ahora y en la hora de nuestra muerte. Amén.

Del Evangelio de San Juan. Jesús, cargando sobre sí la cruz, salió de la ciudad para dirigirse al lugar llamado del Cráneo, en hebreo Gólgota.

0: en la tierra como en el cielo.
1: Danos hoy nuestro pan de cada día. Perdona nuestras ofensas, como también nosotros perdonamos a los que nos ofenden. No nos dejes caer en la tentación y líbranos del mal.
0: Dios te salve María, llena eres de gracia, el Señor es contigo. Bendita tú eres entre todas las mujeres y bendito es el fruto de tu vientre, Jesús.
1: Santa María, Madre de Dios, ruega por nosotros pecadores, ahora y en la hora de nuestra muerte. Amén.
0: Dios te salve María, llena eres de gracia, el Señor es contigo. Bendita tú eres entre todas las mujeres, y bendito es el fruto de tu vientre, Jesús.
1: Santa María, Madre de Dios, ruega por nosotros pecadores, ahora y en la hora de nuestra muerte. Amén.
0: Dios te salve María, llena eres de gracia, el Señor es contigo. Bendita tú eres entre todas las mujeres, y bendito es el fruto de tu vientre, Jesús.
1: Santa María, Madre de Dios, ruega por nosotros pecadores, ahora y en la hora de nuestra muerte. Amén.
0: Dios te salve María, llena eres de gracia, el Señor es contigo. Bendita tú eres entre todas las mujeres, y bendito es el fruto de tu vientre, Jesús.
1: Santa María, Madre de Dios, ruega por nosotros pecadores, ahora y en la hora de nuestra muerte. Amén.
0: Dios te salve María, llena eres de gracia, el Señor es contigo. Bendita tú eres entre todas las mujeres, y bendito es el fruto de tu vientre, Jesús.
1: Santa María, Madre de Dios, ruega por nosotros pecadores, ahora y en la hora de nuestra muerte. Amén.
0: Dios te salve María, llena eres de gracia, el Señor es contigo. Bendita tú eres entre todas las mujeres, y bendito es el fruto de tu vientre, Jesús.
1: Santa María, Madre de Dios, ruega por nosotros pecadores, ahora y en la hora de nuestra muerte. Amén.
0: Dios te salve María, llena eres de gracia, el Señor es contigo. Bendita tú eres entre todas las mujeres, y bendito es el fruto de tu vientre, Jesús.
1: Santa María, Madre de Dios, ruega por nosotros pecadores, ahora y en la hora de nuestra muerte. Amén.
0: Dios te salve María, llena eres de gracia, el Señor es contigo. Bendita tú eres entre todas las mujeres, y bendito es el fruto de tu vientre, Jesús.
1: Santa María, Madre de Dios, ruega por nosotros pecadores, ahora y en la hora de nuestra muerte. Amén.
0: Dios te salve María, llena eres de gracia, el Señor es contigo. Bendita tú eres entre todas las mujeres, y bendito es el fruto de tu vientre, Jesús.
1: Santa María, Madre de Dios, ruega por nosotros pecadores, ahora y en la hora de nuestra muerte. Amén.
0: Dios te salve María, llena eres de gracia, el Señor es contigo. Bendita tú eres entre todas las mujeres, y bendito es el fruto de tu vientre, Jesús.
1: Gloria, Santa María, Madre de Dios, ruega por nosotros pecadores, ahora y en la hora de nuestra muerte. Amén.
0: Gloria al Padre, y al Hijo, y al Espíritu Santo.
1: Como era en el principio, ahora y siempre, por los siglos de los siglos. Amén.

0: Del Evangelio de San Marcos. Después de crucificarlo, los soldados se repartieron sus vestiduras, sorteándolas para ver qué le tocaba a cada uno.
1: Padre nuestro que estás en el cielo, santificado sea tu nombre. Venga a nosotros tu reino, hágase tu voluntad en la tierra como en el cielo.
2: Danos hoy nuestro pan de cada día. Perdona nuestras ofensas, como también nosotros perdonamos a los que nos ofenden. No nos dejes caer en la tentación y líbranos del mal. Amén.
1: Dios te salve María, llena eres de gracia, el Señor es contigo. Bendita tú eres entre todas las mujeres y bendito es el fruto de tu vientre, Jesús.
2: Santa María, Madre de Dios, ruega por nosotros pecadores, ahora y en la hora de nuestra muerte. Amén.
1: Dios te salve María, llena eres de gracia, el Señor es contigo. Bendita tú eres entre todas las mujeres y bendito es el fruto de tu vientre, Jesús.
2: Santa María, Madre de Dios, ruega por nosotros pecadores, ahora y en la hora de nuestra muerte. Amén.
1: Dios te salve María, llena eres de gracia, el Señor es contigo. Bendita tú eres entre todas las mujeres y bendito es el fruto de tu vientre, Jesús.
2: Santa María, Madre de Dios, ruega por nosotros pecadores, ahora y en la hora de nuestra muerte. Amén.
1: Dios te salve María, llena eres de gracia, el Señor es contigo. Bendita tú eres entre todas las mujeres y bendito es el fruto de tu vientre, Jesús.
2: Santa María, Madre de Dios, ruega por nosotros pecadores, ahora y en la hora de nuestra muerte. Amén.
1: Dios te salve María, llena eres de gracia, el Señor es contigo. Bendita tú eres entre todas las mujeres y bendito es el fruto de tu vientre, Jesús.
2: Santa María, Madre de Dios, ruega por nosotros pecadores, ahora y en la hora de nuestra muerte. Amén.
1: Dios te salve María, llena eres de gracia, el Señor es contigo. Bendita tú eres entre todas las mujeres y bendito es el fruto de tu vientre, Jesús.
2: Santa María, Madre de Dios, ruega por nosotros pecadores, ahora y en la hora de nuestra muerte. Amén.
1: Dios te salve María, llena eres de gracia, el Señor es contigo. Bendita tú eres entre todas las mujeres y bendito es el fruto de tu vientre, Jesús.
2: Santa María, Madre de Dios, ruega por nosotros pecadores, ahora y en la hora de nuestra muerte. Amén.
1: Dios te salve María, llena eres de gracia, el Señor es contigo. Bendita tú eres entre todas las mujeres y bendito es el fruto de tu vientre, Jesús.
2: Santa María, Madre de Dios, ruega por nosotros pecadores, ahora y en la hora de nuestra muerte. Amén.
1: Dios te salve María, llena eres de gracia, el Señor es contigo. Bendita tú eres entre todas las mujeres y bendito es el fruto de tu vientre, Jesús.
2: Santa María, Madre de Dios, ruega por nosotros pecadores, ahora y en la hora de nuestra muerte. Amén.
1: Dios te salve María, llena eres de gracia, el Señor es contigo. Bendita tú eres entre todas las mujeres y bendito es el fruto de tu vientre, Jesús.
2: Santa María, Madre de Dios, ruega por nosotros pecadores,

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1: En punto. 33 minutos.
0: Oración a San Miguel Arcángel. San Miguel Arcángel, defiéndanos en la lucha, sé nuestro amparo contra la perversidad y acechanzas del demonio. Que Dios manifieste sobre él su poder, es nuestra humilde súplica. Y tú, oh príncipe de la milicia celestial, con el poder que Dios te ha conferido, arroja al infierno a Satanás y a los demás espíritus malignos que vagan por el mundo para la perdición de las almas. Amén.

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1: Es la 1:30.
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1: Son las 2:15 minutos. 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
1: Son las 3 en punto.

0: Santo. Amén.
1: Expiraste, Jesús, pero la fuente de vida brotó para las almas y el mar de misericordia se abrió para el mundo entero. Oh fuente de vida, insondable misericordia divina, abarca el mundo entero y derrámate sobre nosotros.
0: Padre nuestro que estás en el cielo, santificado sea tu nombre. Venga a nosotros tu reino. Hágase tu voluntad en la tierra como en el cielo.
1: Danos hoy nuestro pan de cada día. Perdona nuestras ofensas como nosotros perdonamos a los que nos ofenden. No nos dejes caer en la tentación y líbranos del mal. Amén.
0: Dios te salve María, llena eres de gracia. El Señor es contigo. Bendita tú eres entre todas las mujeres y bendito es el fruto de tu vientre, Jesús.
1: Santa María, Madre de Dios, ruega por nosotros pecadores, ahora y en la hora de nuestra muerte. Amén.
0: Creo en Dios Padre, Todopoderoso, Creador del cielo y de la tierra. Creo en Jesucristo, su único Hijo, nuestro Señor, que fue concebido por obra y gracia del Espíritu Santo. Nació de Santa María Virgen, padeció bajo el poder de Poncio Pilatos, fue crucificado, muerto y sepultado, descendió a los infiernos, al tercer día resucitó de entre los muertos, subió a los cielos y está sentado a la derecha de Dios Padre Todopoderoso. Desde allí ha de venir a juzgar a vivos y muertos. Creo en el Espíritu Santo, en la Santa Iglesia Católica, en la comunión de los santos, en el perdón de los pecados, en la resurrección de la carne y en la vida eterna. Amén. Padre eterno, te ofrezco el cuerpo y la sangre, el alma y la divinidad de tu amadísimo Hijo, nuestro Señor Jesucristo, como expiación de nuestros pecados y los del mundo entero. Por su dolorosa pasión,
1: ten misericordia de nosotros y del mundo entero.
0: Por su dolorosa pasión,
1: ten misericordia de nosotros y del mundo entero.
0: Por su dolorosa pasión,
1: ten misericordia de nosotros y del mundo entero.
0: Por su dolorosa pasión,
1: ten misericordia de nosotros y del mundo entero.
0: Por su dolorosa pasión,
1: ten misericordia de nosotros y del mundo entero.
0: Por su dolorosa pasión,
1: ten misericordia de nosotros y del mundo entero.
0: Por su dolorosa pasión,
1: ten misericordia de nosotros y del mundo entero.
0: Por su dolorosa pasión,
1: ten misericordia de nosotros y del mundo entero.
0: Por su dolorosa pasión,
1: ten misericordia de nosotros y del mundo entero.
0: Por su dolorosa pasión,
1: ten misericordia de nosotros y del mundo entero.
0: Padre eterno, te ofrezco el cuerpo y la sangre, el alma y la divinidad de tu amadísimo Hijo, nuestro Señor Jesucristo,
1: como expiación de nuestros pecados y los del mundo entero.
0: Por su dolorosa pasión,
1: ten misericordia de nosotros y del mundo entero.
0: Por su dolorosa pasión,
1: ten misericordia de nosotros y del mundo entero.
0: Por su dolorosa pasión,
1: ten misericordia de nosotros y del mundo entero.
0: Por su dolorosa pasión,
1: ten misericordia de nosotros y del mundo entero.
0: Por su dolorosa pasión,
1: ten misericordia de nosotros y del mundo entero.
0: Por su dolorosa pasión,
1: ten misericordia de nosotros y del mundo entero.
0: Por su dolorosa pasión,
1: ten misericordia de nosotros y del mundo entero.
0: Por su dolorosa pasión,
1: ten misericordia de nosotros y del mundo entero.
0: Por su dolorosa pasión,
1: ten misericordia de nosotros y del mundo entero.
0: Por su dolorosa pasión,
1: ten misericordia de nosotros y del mundo entero.
0: Padre eterno, te ofrezco el cuerpo y la sangre, el alma y la divinidad de tu amadísimo Hijo, nuestro Señor Jesucristo,
1: como expiación de nuestros pecados y los del mundo entero.
0: Por su dolorosa pasión,
1: ten misericordia de nosotros y del mundo entero.
0: Por su dolorosa pasión,
1: ten misericordia de nosotros y del mundo entero.
0: Por su dolorosa pasión,
1: ten misericordia de nosotros y del mundo entero.
0: Por su dolorosa pasión,
1: ten misericordia de nosotros y del mundo entero.
0: por su dolorosa pasión.
1: Ten misericordia de nosotros y del mundo entero.
0: Por su dolorosa pasión.
1: Ten misericordia de nosotros y del mundo entero.
0: Por su dolorosa pasión.
1: Ten misericordia de nosotros y del mundo entero.
0: Por su dolorosa pasión.
1: Ten misericordia de nosotros y del mundo entero.
0: Por su dolorosa pasión.
1: Ten misericordia de nosotros y del mundo entero.
0: Por su dolorosa pasión.
1: Ten misericordia de nosotros y del mundo entero.
0: Padre eterno, te ofrezco el cuerpo y la sangre, el alma y la divinidad de tu amadísimo Hijo, nuestro Señor Jesucristo,
1: como expiación de nuestros pecados y los del mundo entero.
0: Por su dolorosa pasión.
1: Ten misericordia de nosotros y del mundo entero.
0: Por su dolorosa pasión.
1: Ten misericordia de nosotros y del mundo entero.
0: Por su dolorosa pasión.
1: Ten misericordia de nosotros y del mundo entero.
0: Por su dolorosa pasión.
1: Ten misericordia de nosotros y del mundo entero.
0: Por su dolorosa pasión.
1: Ten misericordia de nosotros y del mundo entero.
0: Por su dolorosa pasión.
1: Ten misericordia de nosotros y del mundo entero.
0: Por su dolorosa pasión.
1: Ten misericordia de nosotros y del mundo entero.
0: Por su dolorosa pasión.
1: Ten misericordia de nosotros y del mundo entero.
0: Por su dolorosa pasión.
1: Ten misericordia de nosotros y del mundo entero.
0: Por su dolorosa pasión.
1: Ten misericordia de nosotros y del mundo entero.
0: Padre eterno, te ofrezco el cuerpo y la sangre, el alma y la divinidad de tu amadísimo Hijo, nuestro Señor Jesucristo,
1: como expiación de nuestros pecados y los del mundo entero.
0: Por su dolorosa pasión.
1: Ten misericordia de nosotros y del mundo entero.
0: Por su dolorosa pasión.
1: Ten misericordia de nosotros y del mundo entero.
0: Por su dolorosa pasión.
1: Ten misericordia de nosotros y del mundo entero.
0: Por su dolorosa pasión.
1: Ten misericordia de nosotros y del mundo entero.
0: Por su dolorosa pasión.
1: Ten misericordia de nosotros y del mundo entero.
0: Por su dolorosa pasión.
1: Ten misericordia de nosotros y del mundo entero.
0: Por su dolorosa pasión.
1: Ten misericordia de nosotros y del mundo entero.
0: Por su dolorosa pasión.
1: Ten misericordia de nosotros y del mundo entero.
0: Por su dolorosa pasión.
1: Ten misericordia de nosotros y del mundo entero.
0: Por su dolorosa pasión.
1: Ten misericordia de nosotros y del mundo entero.
0: Santo Dios, Santo fuerte, Santo inmortal.
1: Ten piedad de nosotros y del mundo entero.
0: Santo Dios, Santo fuerte, Santo inmortal.
1: Ten piedad de nosotros y del mundo entero.
0: Santo Dios, Santo fuerte, Santo inmortal.
1: Ten piedad de nosotros y del mundo entero.
0: Oh sangre y agua, que brotaste del corazón de Jesús, como una fuente de misericordia para nosotros, en ti confío. Jesús, en ti confío. Oh Dios eterno, en quien la misericordia es infinita y el tesoro de compasión inagotable, vuelve a nosotros tu mirada bondadosa y aumenta tu misericordia en nosotros, para que en momentos difíciles no nos desesperemos ni nos desalentemos, sino que con gran confianza nos sometamos a tu santa voluntad, que es el amor y la misericordia mismos. Amén.

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1: Son las 11, un minuto. 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
2: ¿Qué tal? Gusto de saludarlos. Muy, pero muy buenos días. Bienvenidos todos a esta edición de Contigo en Casa en este día lunes. Lunes 25 de mayo, un día especial particularmente para una persona que ya vamos a saludar. Y para todos los que están de cumpleaños, sin lugar a dudas, también saludar, por supuesto, a Tere Domínguez, que nos acompaña hoy día. ¿Qué tal, Tere? Gusto saludarte. Vamos a esperar ahí que le activen el micrófono. A ver, ahí sí.
3: Ahí sí.
2: Censura previa se llama eso. Muy bien.
3: Igualmente, querido Pepe, igualmente, querida familia, el día lunes de la fiesta de María, Madre de Dios.
2: Efectivamente.
3: Madre de la Iglesia. Bien, pues, Pepe. Comenzando una nueva semana una vez más.
2: Qué bueno, no, qué alegría, se te ve contenta, eso es importante. Saludar también a don Joaquín Huerta Rojas, ¿está bien dicho su nombre? Joaquín Ignacio Huerta Rojas, que está en los mandos técnicos hoy día. Gracias, Joaquín, por estar con nosotros. Joaquín, yo te pido, anda pensando en una torta, en alguna torta de tu gusto, porque te voy a preguntar después más tarde. No ahora, pero podría ser en algunos 10 minutos más, algo por el estilo.
3: Yo solamente quería hacerte un alcance. He sobrevivido a la temperatura más baja desde hace 61 años.
2: Mira, qué bien.
3: ¿Tú también?
2: No, yo estuve en Viña.
3: Ah.
2: En Viña el sábado.
3: Todos aquí en Santiago hemos sobrevivido, ¿no?, a esta temperatura que tuvimos hace 2 días atrás, que fue impresionantemente... Tuvo el día muy frío, pues, Pepe, o sea, no había cómo abrigarse.
2: No, está muy bien. Son cosas que pasan.
3: Récords.
2: Gracias a Dios, insisto, estuve en Viña. Señoras y señores, dicho eso, a esta hora de la mañana vamos a continuación a revisar las noticias que marcan este programa. Vamos con las noticias, eso. Les comento lo siguiente, tras dos postergaciones en menos de 2 semanas, el Ministerio de Hacienda publicará este lunes el esperado informe de finanzas públicas correspondiente al primer trimestre 2026, documento clave para evaluar el estado de las cuentas fiscales y las proyecciones económicas del gobierno. El informe estaba originalmente contemplado para el martes 12 de mayo, pero luego fue reagendado para el 20 de mayo. No obstante, el calendario actualizado de publicaciones de la DIPRES volvió a mover la fecha, dejando finalmente su entrega hoy, 25 de mayo. Consultado por el medio electrónico EMOL, desde Hacienda no especificaron una hora de publicación y se limitaron a señalar que el informe está y será dado a conocer hoy y dentro del día. Vamos a revisar más informaciones porque la delegación presidencial de la región metropolitana, por recomendación de la Seremi de Medio Ambiente, declaró para este lunes la primera preemergencia.

0: a otras 6 estaciones de la región de la red de monitoreo del Ministerio de Medio Ambiente. Vamos a revisar informaciones en este caso de índole internacional, porque 2 buques de las guardias costeras de China y Taiwán protagonizaron este fin de semana un cruce marítimo en torno a las Islas Pratas, ¿no?, que es un territorio controlado por Taipei, situado a unos 310 kilómetros al sureste de Hong Kong, en medio del aumento de las tensiones entre ambas partes. En un comunicado, la Administración de la Guardia Costera de Taiwán indicó que el barco 300, en este caso 3501 de la Guardia Costera China, fue avistado a las 7 horas con 25 minutos hora local, es decir, 23 horas con 25 minutos horario mundial del viernes, en la zona, y que posteriormente se dirigió hacia las guardias de las aguas restringidas de Taiwán. En respuesta, la CGA envió el patrullero Taichung, que emitió múltiples advertencias, tanto en China como en inglés, al otro buque, dando inicio a una intensa confrontación verbal sobre la soberanía de estas aguas. Vamos a revisar noticias de índole eclesial, porque el Papa asistió este lunes en persona a la presentación de su primera encíclica Magnifica Humanitas. En un gesto poco habitual, eso sí, al llegar al acto que tuvo lugar en el aula del sínodo, fue recibido con un gran aplauso ante un auditorio compuesto por representantes del mundo académico y diplomático. Entre los ponentes figuraba el canadiense Christopher Ola, que es cofundador de Anthropic, una de las principales compañías de inteligencia artificial. Aunque con algunas diferencias remarcables, la empresa ha protagonizado tensiones con la administración de Donald Trump tras prohibir el Departamento de Defensa el uso de su software con fines bélicos. Algunas voces habían expresado dudas sobre la conveniencia de incluir a un representante de un gigante tecnológico como Anthropic en un evento de estas características. Sin embargo, el propio pontífice despejó cualquier recelo al agradecerle su asistencia. Qué gran signo de esperanza es que con nuestras diferencias podamos escucharnos unos a otros, aseveró en su discurso. Son exactamente las 11 de la mañana con 6 minutos. A eso de las 13:15 horas regresaremos con más noticias en Panorama Central. Mientras tanto, continúa esto que se llama Contigo en Casa.
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1: Estamos absolutamente de vuelta en vivo y en directo en esto que se llama Contigo en Casa, junto a la gran familia de Radio María, junto a los amigos que nos acompañan en esta oportunidad. Don Joaquín Huerta Rojas, para inaugurarlo en esta sección, elija una torta. ¿Qué torta le gustaría probar hoy día? Una torta pleto, mira. Esa es la torta más rara, que me imagino que es una torta salada, que es como de completo, con palta, con tomate, con mayo. ¿Viene con vienesa también? ¿Viene con vienesa? Excelente, muy bien, don Joaquín. Y con panqueque de pan. Ah, excelente. Súbele el micrófono ahí a Tere Domínguez, por favor.
2: A Tere Domínguez, sí.
1: Eso. Mira, una torta pleto, qué bonito este, como el papa pleto, esa que uno comía tanto en la universidad. En mi época ya se comía papa pleto. ¿Sopa y pleto? No, ¿eh? No, menos. ¿No te gusta el sopa y pleto? No, muy bien. Bueno, con la torta pleto, con Tere Domínguez acá, junto a ustedes que nos acompañan en todo el país, a esta hora de la mañana vamos a saludar a quienes están de cumpleaños el día de hoy.
2: Vamos a saludar entonces a Mercedes Elena Vera Rojas.
1: A doña María Raquel de

0: Cristiano Zañartu.
1: A Hilda Morales Morales.
0: A Elsa Calderón Funes de Fernández.
1: A Carmen Lucía Aranda Toro.
0: A Víctor Alejandro Veroiza Matus.
1: A María Isabel García Castro.
0: A Ivette del Rosario Concha Quesada.
1: A Roberto Navarro Velázquez.
0: El padre Roberto Navarro Velázquez, nuestro exdirector.
1: Nuestro querido exdirector.
0: Roberto Enrique. Ah, por supuesto, saludamos a Luis Alfonso Alegría Pino.
1: A Cecilia del Carmen Fuentes Tapia.
0: A Lorena del Pilar Molares Morales Sobarzo.
1: Y a Cintia Alejandra Galleguillos Rojas.
0: A todos ustedes, todas ellas, todos ellos, muy feliz cumpleaños y ojalá de todo corazón tengan una celebración opípara. El santoral de hoy es explícito, ¿no? María, Madre de la Iglesia, y pasará a detallarlo Tere Domínguez. Adelante, Tere.
1: Así es. Justo después de Pentecostés, pues, querido Pepe, querida familia, ¿no? Fortalecidos por la presencia del Espíritu Santo, tenemos la ocasión propicia para celebrar esta dimensión muy importante, que la Iglesia que fundó Cristo está ligada íntimamente a su Madre.
0: Excelente.
1: Y el papel de ella, que ella desempeña, está ligada también a que vela por cada uno de nosotros. Y eso se ve mucho en Radio María, ¿no? Por algo Radio María vela, está al servicio de la Iglesia, vela por cada uno de nosotros. María vela por cada uno de sus hijos, que son parte del cuerpo místico de Cristo, ¿no? Parte de la Iglesia. Si un miembro está mal, como decía San Pablo, a todos nos afecta. Y la incorporación de esta fiesta, Pepe, fue establecida el 11 de febrero del 2018. Es relativamente reciente, fíjate.
0: Muy reciente, estamos hablando 8 años.
1: Exactamente. Por la Congregación para el Culto Divino y la Disciplina de los Sacramentos, ¿no? Su prefecto era el Cardenal Robert Sará. ¿De qué país, padre, Cardenal Robert Sará? Es de Nigeria.
0: No era, claro, un país africano.
1: Exactamente. Sí. Y de acuerdo al documento, el sumo pontífice Francisco consideró atentamente que la promoción de esta devoción puede incrementar el sentido materno de la Iglesia en los pastores, en los religiosos y en los fieles, así como la genuina piedad mariana.
0: ¿No? Es de Guinea.
1: ¿Es de Guinea?
0: Sí, es de Guinea.
1: Papúa Guinea. ¿Ese es el nombre completo? Increíble. Bueno, y en el fondo es una fiesta preciosa. Con eso voy a terminar, ¿no? Dedicar un día a la Santísima Virgen María, Madre de la Iglesia, debe entenderse también como coronar un recorrido, ¿no?, que va desde el Concilio Vaticano II, que se realizó entre 1962-1965, y durante ese concilio el Papa San Juan Pablo VI declaró que de manera explícita que María Santísima es la Madre de la Iglesia, convicción que quedaría plasmada en el documento oficial, ¿no? La memoria de la Bienaventurada Virgen María, Madre de la Iglesia, subraya que ella es Madre de todos los hombres. ¿Te acuerdas de esta escena al pie de la cruz, Pepe, tan conmovedora, cuando le dice a Juan, he ahí tu madre?
0: Sí.
1: Bueno, eso, bueno, ese madre de los hombres, especialmente los miembros del cuerpo místico de Cristo, en virtud de la encarnación del Verbo, y Jesús, ahí de nuevo, él mismo lo confirma de la cruz, cuando Jesús vio a su madre y al discípulo a quien él amaba, que estaba allí cerca, dijo a su madre, mujer, he aquí tu hijo. Después dijo al discípulo, he aquí tu madre. Y desde aquella hora el discípulo lo recibió en su propia casa, ¿no? Esta celebración, esta veneración, así que la torta de completo, ahí te la robo, querido Joaquín.
0: La tortapleto.
1: La tortapleto, también en el fondo creo que es buena idea celebrar, celebrar en las casas, en un rico tecito, ¿no? Debe ser preservada y fortalecida como un elemento intrínseco del culto mariano. Así se da cumplimiento, dice, estas palabras de la Virgen cuando va a ver a su prima Santa Isabel, ¿no? Me llamarán bienaventurada todas las generaciones.
0: Extraordinario lo que acabas de comentarnos, qué bonita institución de esta fiesta, y en rigor llevamos 2 fiestas marianas consecutivas, porque ayer es cierto que resalta que es el domingo de Pentecostés, que es irrefutable.
1: Claro, una gran fiesta.
0: Pero también 24 de mayo es el día de María Auxiliadora.
1: Así es.
0: María Auxiliadora. Así que saludo a toda la familia salesiana.
1: Exactamente, de hecho vino el rector del santuario de María Auxiliadora acá a Radio María a invitar.
0: O más conocida como la Gratitud Nacional.
1: Exactamente, sí, Gratitud Nacional. Pero bueno, le pusimos Santuario María Auxiliadora a...
0: Y así se llama, la Gratitud Nacional, sí, sí, sí. Hoy día Santuario Nacional de María Auxiliadora.
1: Exactamente. A promover hubo una procesión, ¿no? Muy bonita. Así que gran saludo a la familia de Salesiana, como dices tú, que tiene muchísimos establecimientos en Chile, a lo largo de todo Chile.
0: Mira qué bonito, ¿no?
1: Así que son 300, eso me dijo, me dio a entender.
0: Vamos a confiar en los datos, no tendría mejor información que el propio rector. Así que.
1: Así es. Pero bueno, fue una gozada la entrevista que tuvimos la semana pasada y hubo incluso un alumno del Liceo Salesiano Alameda que vino también a estar con nosotros.
0: Ah, mira, ¿no? Qué bien.
1: Un chico escolar de primero medio, así que un gran saludo ahí también.
0: Lindo curso primero medio.
1: Sí, linda edad, primero medio.
0: 14, 15 años. Tú tienes una hija en primero medio, ¿no?
1: Segundo medio.
0: Ah, mira. O sea, le queda
1: pero
0: poco.
1: También es linda edad, así que sé que todas las edades son lindas.
0: Ya tiene tu hija 15.
1: 15.
0: Va a cumplir 16.
1: Sí.
0: Prontamente.
1: Sí. En noviembre, coming diciembre, falta, de las más chicas.
0: ¿De qué fecha de diciembre es?
1: Es el 7 de diciembre.
0: 7 de diciembre, mira.
1: Un día antes de la Inmaculada, mira tú.
0: Mira. Sí. Costó, ¿ah? ¿Eh? Costó, no te quedes costó.
1: No. Es que iba a decir 8, dije no es el 8, el 7. Sí.
0: El 7 de diciembre, o sea, un mes después que tú.
1: Exactamente.
0: Mira qué bonito. Qué
1: así
0: bonito.
1: Que...
0: Qué lindo. Y ella es la mayor de tus hijas, de tus hijos completos.
1: Sí, es la todos. Mayor. Mi mayor tiene 16 años, querida familia. Tengo una niña grande 15, ya.
0: 15 para 16.
1: 15 para 16.
0: Mira qué bonito. Una niña grande, que es una adolescente ya a esta altura.
1: Exactamente.
0: Qué bonito. La enseñanza media se pasa volando.
1: Se pasa volando y no me quiero ni imaginar cuando salga de cuarto medio. Ahí yo me voy a poner a llorar, Pepe. Con tu permiso, ¿ah?
0: No, y sí, mi permiso también, por favor, ¿eh? De hecho, no voy a ser tan cara de palo para arrogarme el permiso, en ningún caso, no correspondería.
1: Pero es muy emocionante ver cómo van creciendo los hijos, cómo van madurando, cómo van abriéndose a nuevas etapas de la vida, y uno va envejeciendo en buena, ¿eh?
0: Ah.
1: Hay como el ocaso, como que tienes que dejar que crezca, y tú también...
0: como
1: dejar
0: hizo
1: de tener protagonismo, digo yo.
0: San Juan, como dice a San Juan Bautista, como sí. Decía San Juan Bautista, es hora que yo decrezca para que él crezca, ¿no?
1: Exactamente, porque hay un defecto de repente en las madres que quieren competir con sus hijas, por ejemplo.
0: No solamente las madres, a todo ámbito.
1: ¿A todo ámbito los padres también? Ámbito. ¿Competir con los hijos?
0: No a sé. Todo, no, pero sí. No solamente en el ámbito padre-hijo, sino en distintas instancias de la vida
1: laboral,
0: donde se produce eso.
1: Tienes razón.
0: Sí, en distintos ámbitos que... De repente hay gente que se acostumbra a estar en la cima y no deja que otros crezcan más abajo.
1: Exactamente, sí.
0: Y eso es complejo.
1: Sí.
0: Eso es complejo.
1: Sí, sí. Hay que dejar siempre nuevas generaciones venir, sí.
0: Bueno, totalmente. A nivel estatal, eso se da con los dictadores.
1: Bueno,
0: los dictadores se acostumbran a estar arriba y no decrecen para que otros crezcan.
1: Exactamente. Y también pienso yo en ciertos grupos, asociaciones, partidos políticos que ha pasado, que hay generaciones que se rebelan y terminan fundando un grupo nuevo porque los mayores no dejaron...
0: No sueltan el poder.
1: Tiraje de chimenea, como quien dice.
0: Claro.
1: ¿No?
0: Se acostumbraron a ser ellos los de las decisiones.
1: Exactamente.
0: Sí,
1: exactamente,
0: absolutamente. Eso exactamente. Pasa. Pasa en todo ámbito.
1: Una vez, incluso pensando, me comentaron a mí, si uno habla del tema industrial, donde las generaciones mayores... ¿Les cuesta más soltar el poder? Me decían que en el mundo de la minería, por ejemplo, se daba mucho eso.
0: Mira.
1: Y también en el mundo de iglesia. Mira tú.
0: Ah, mira.
1: Sí. Como hay mundos donde se da más eso, ¿no? Cuesta más el traspaso generacional.
0: No, absolutamente. Uh-huh. Tiene que costar. Sí. Porque la gente también se acostumbra a hacer un determinado rol o jugar un determinado papel en las decisiones y ahí es donde algo pasa, algo ocurre, ¿no?
1: Sí, es bueno crecer, dejar crecer.
0: Sí,
1: es bueno dejar crecer
0: espacio,
1: siempre, sí, dejar espacio, exactamente.
0: Sí. Hay que dar espacio porque también es mejor para la persona que ejerce esas responsabilidades, también permitir que otros tomen el mando.
1: Así es.
0: O otros tomen la responsabilidad un tiempo y así también es más orgánico, incluso para la persona.
1: Absolutamente.
0: Porque la persona también sufre una oración interna de tanto trajín. También se produce algo aquí que no es...
1: Y, y la adultez mayor, digamos, es una oportunidad también de cierto descanso y contemplación. Claro. No mero activismo, por ejemplo.
0: Totalmente.
1: ¿Ya? O control total, no.
0: Totalmente. Bueno, son cosas que pasan.
1: Claro, conversaciones ahí con Pepe y Tere, ¿no?
0: ¿Ah? Bueno, tú decías el tema del clima.
1: Sí, cuéntame.
0: Clima.
1: Es verdad que fue un día de los más fríos de hace más de 60 años, o sea, lo encuentro increíble.
0: Es verdad eso. O sea, sí fueron 7 grados, pero es por el promedio.
1: Ya.
0: Porque el promedio era como 5 grados, porque la máxima fue de 3 grados. La mínima subió la mínima fue de 3 grados, la máxima subió un poquito a 7 grados. Entonces, imagínate, fueron 4 grados de diferencia entre la mínima y la máxima. En rangos muy bajos de temperatura. Entonces, yo creo que muchas estufas encendidas acá en Santiago, allá en Viña del Mar, estaba un poquito más alta la temperatura, pero tampoco estuvo así como caluroso. Debemos haber tenido una máxima de 10, 11 grados, también para estar con las estufas encendidas durante el día. Y ahí, claro, se resiente
1: los sabañones. A ti te salían sabañones de chico, ¿no?
0: Me salen todavía.
1: Mira, un gran saludo, a mí me salían de chica. Mis niños tienen ahora, les compré guantecitos.
0: Me salen todavía porque yo todavía soy niño.
1: Eres un niño eterno, Pepe. Mira, yo te voy a comentar las alternativas de calefacción más utilizadas acá en Chile. Por ejemplo, la leña y el pellet en el sur. La parafina, queroseno, el gas y los sistemas eléctricos, como el aire acondicionado, en la zona central.
0: Mira.
1: Esas son las formas más típicas, ¿no?, de calefacción en el país, ¿no? Por supuesto que la leña, y le mandamos un gran saludo a don Héctor, que estuvo en Aysén la semana pasada, nuestro encargado técnico de Radio María.
0: Sí.
1: Y que decía que Aysén, y un gran saludo, ya vamos a llegar para allá, estaba lleno de humo, o sea, la gente se calefacciona a leña.
0: No, y la otra región que también tiene un gran problema en ese aspecto es la región de la Araucanía.
1: Exactamente.
0: Ellos tienen
1: Temuco.
0: Un problemazo, sí, ¿no?
1: Entonces ahí un gran saludo a todos los que nos escuchan en Temuco, tradicional en el sur de Chile por su bajo costo, la leña, pero restringido, prohibido en zonas urbanas densas.
0: Sí, porque ahí hay un problema de contaminación grave.
1: Exactamente.
0: Grave. La gente puede comentar a través de YouTube, ¿eh?
1: Nuestro YouTube.
0: No sean cortos de genio.
1: ¿Cómo calientan el hogar ustedes, querida familia? Una buena pregunta, porque calentar el hogar es calentarla con parafina, pellet, leña, etcétera, en los guateros, por ejemplo, y también con buenas conversaciones, con una rica sopaipilla, digo yo.
0: Bueno, el hogar, ciertamente el hogar siempre está más cálido con más gente adentro.
1: Sí.
0: Eso es verdad.
1: Pero si uno, por ejemplo, no vive solo, como es tu caso, por ejemplo.
0: No, ahí estufa.
1: Estufa y también pones linda música.
0: Y me acuesto más temprano.
1: Y te cuesta más temprano.
0: Más temprano. Ayer, de hecho, estaba acostado a las 6 de la tarde.
1: Claro, yo, como dicen ahí, yo intenciono los días más fríos con una rica, trato de un queque, llevar a la casa algo rico. Un chocolate caliente, fíjate.
0: También.
1: Eso es rico, con cáscara de naranja, quería familia, un tecito. Pero siempre la cáscara de naranja ayuda harto, fíjate, la calidez de la bebida.
0: Ayuda.
1: ponerle un poquito canela, las recetas con canela, las manzanas con canela, son ricas.
0: A mí me encanta el chocolate caliente, pero como tomé 2 semanas consecutivas chocolate caliente en distintos lugares de Europa, preferiría no...
1: No seguir en aquello.
0: No, fue demasiado. Ya como que saturó mi...
1: O sea, era muy denso, mucho chocolate para la leche, muy
0: pero
1: denso.
0: Rico,
1: la
0: rico. O Colacao, o la leche con Colacao también. No, claro, eso lo volvería a hacer.
1: La leche con Colacao, pero bueno, eso de ser cariñosos en el trato de la casa, de no ser fríos en el trato de persona a persona. Eso, a eso me refiero. Como cómo te fue el día, mirar a los ojos, no estar mirándose todo el rato en el celular en la mesa, el celular en el baño, en todas partes, no. Como
0: mala costumbre esa, mala costumbre. Del celular.
1: Sí, mala costumbre.
0: Por eso yo a veces, ni a las reuniones, como la que tuve mi día en la mañana, voy con celular.
1: Eso es una muy buena cosa, Pepito. Porque uno se desconcentra rápidamente.
0: Totalmente. Uh-huh. Pero después tenés que andar viendo la hora, uno que anda con reloj, y ahí se produce el problema. Entonces, una cosa a lo otro. O vamos viendo la hora, o nos compramos un reloj de pulsera, o andamos con el celular.
1: Hay que comprarse un reloj de pulsera, es una buena idea. ¿Eh?
0: Pero de los antiguos, con manecillas.
1: Con manecillas, sí. Hay unas tiendas, bueno, acá no se pueden hablar de marcas, pero bueno, hay varias tiendas que uno puede ir y hay varias marcas clásicas.
0: No, hay una marca que se hizo muy famosa por una canción de una cantante colombiana.
1: Ah,
0: ¿te acuerdas,
1: también,
0: no?
1: Sí, algo me acuerdo.
0: Una marca clásica de relojes.
1: Pero clásica de chica, yo te comento Casio, eso es un clásico.
0: Me refería a esa.
1: Porque es japonesa, buena marca y es asequible y duradera. Eso las tiene todas casi, encuentro yo.
0: Saludemos a nuestra coordinadora del voluntariado en La Serena, Nancy Cecilia Alvarado Ramírez. Hola, saludos desde La Serena. Aquí solo estufa gas en la mañana y en la tarde. Ayer 11 con completo. Era que ayer fue el día el completo, por eso el hombre también su torta pleto. Me imagino por lo mismo. Ayer comiste completito. Tienes que aprovechar que tienes 22 años, querido Joaquín. Porque después, tanto completo, tú sabes, el globo empieza a inflarse.
1: Pero el completo es la comida nacional.
0: Sí, de todas maneras.
1: Yo creo que arregla cualquier problema un completo. Cualquier problema lo arregla.
0: Sí. Hoy bonito día en La Serena, dice la querida Nancy. Gracias, Nancy, por ahí escribirnos, por estar atentos a la transmisión de Radio María. Así como ella, también otros pueden comunicarse en este espacio.
1: Así es, eso. Así es.
0: Vamos a tener una buena entrevista hoy día, ¿verdad?
1: Sí, y un buen tema, un temazo. Ayer supe de un querido desconocido que estaban con problemas de matrimonio y por eso que los días lunes estamos con nuestra doctora Amor, pues Pepe.
0: No por ellos, sino por todas
1: las... No por ellos, sino por todas las parejas que puedan tener sus problemas, porque ¿quién no los tiene? Así que vamos a ir por ahí va a ir la entrevista.
0: No, qué bueno.
1: Unos buenos tips.
0: Y, y en el segundo bloque también vamos a... Y en el segundo bloque también vamos a tener otro diálogo interesante respecto a una materia de interés nacional.
1: Ah, ¿no? Eso me parece espectacular.
0: Sí,
1: no.
0: Hoy día viene un programa día lunes, pues día lunes viene con grandes programas.
1: Viene con acelerador.
0: Sí,
1: ¿eh?
0: Sí. Hoy son las 11 de la mañana, son las 11 con 25 minutos. Vamos a hacer algo cortito para empalmar justo a las... 11:30, una breve pausa musical, brevísima, para preparar bien todo, para que suene bien todo. Vamos a la pausa musical y a la vuelta conversamos con nuestra doctora Amor, usted ya la conoce, Karina Muñoz. Breve canción y ya volvemos.

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2: Bueno, antes de darte el paso, saludar a María Francisca Enríquez, que dice: en el Depto con aire acondicionado, aire caliente y estufa oleoeléctrica. Comer platos con calorías, lentejas, longanizas, chal, película y poder también regalonear con mi gatita. Fui a misa y el Espíritu Santo dice. Y Patricia Mena desde Iquique dice: paz y bien, cariños desde Iquique. Por acá dice: bello el clima. Tere Domínguez, donde dicen que está muy bueno el clima esta semana, yo creo que de la semana pasada, es en España, en Madrid, por ejemplo, o en, no sé, en el norte de España también debe estar mejor el clima, por lo menos que hace dos semanas.
3: Hay una envidia sana ahí en Patricia, ¿no? Con tu chalcito, tu gatito. Sí. Te pasaste, Patricia, increíble.
2: No, bien,
3: ¿eh?
2: Patricia. Bien, Patricia.
3: Oye, ¿te gustan las matemáticas, Pepe, o no?
2: Poco.
3: ¿Poco?
2: Poco.
3: Ya, porque tú sabes, acá vamos a estar medio pitagórico en el amor. Vamos a hablar de una regla 5-1 en el ámbito de la pareja, ¿no? ¿De qué se trata esto? Vamos a hablar con nuestra doctora amor, como les dijimos. Karina Muñoz, ¿cómo estás?
4: Hola, ¿qué tal?
2: Muy bien, Karina, tanto tiempo.
3: Tanto tiempo, tantas lunas.
4: Es verdad, ya los echaba mucho de menos.
2: Igualmente.
3: Igualmente, Karina, y la primera pregunta, estamos hablando con Karina Muñoz, ella es terapeuta de pareja, ¿no?, asesora. ¿Y qué es lo que dice la regla del 5-1 en una pareja para que la cosa vaya bien, para que duren, para que el matrimonio sea para toda la vida?
4: Bien, bueno, muchas gracias por poner este tema en la mesa. Me parece un tema del que a veces se habla poco, ¿no? Como también ir bajando el amor a términos quizá más concretos, ¿no? Y no todo tan metafórico o filosófico o antropológico, sino que también verlo desde la perspectiva medible, ¿no? Uh-huh. Entonces, a partir de esto, existe esta regla del 5-1, que es un hallazgo de investigaciones que realizó John Gottman junto a un equipo de investigación en sus laboratorios, en el Love Lab, que le llaman ellos, ¿cierto? Este como laboratorio del amor, donde durante casi ya llevan más de 40 años investigando estos temas a más de 3.000 parejas, y una de las conclusiones que sacaron es que las parejas que ellos catalogan o llaman como los maestros de las relaciones tienen una relación entre interacciones positivas y negativas de 5-1. Es decir, que por cada 5 interacciones positivas hay una negativa. Y en el caso de los de las parejas desastre, que así fue como lo catalogaron ellos, la relación es de 1-1. Es decir, por cada interacción positiva hay una negativa. ¿Y cuál es en el fondo como lo dramático de esto? Que imagínense ustedes que llevan un día que se levantaron con el pie izquierdo y llevan todo el día teniendo conflictos con su pareja, ¿cierto? Con su esposo, con su esposa. Son tantas las interacciones negativas, aunque sean pequeñas, pero son tantas que cuando quieren tener una interacción positiva, esta queda anulada o inundada por todas las demás. En cambio, en la regla del 5-1, son tantas las interacciones positivas que cuando aparece una negativa, esta es anulada o inundada por las positivas que ocurrieron a lo largo del día.
2: Bien. Ahora, la pregunta que uno se hace siempre en estos casos, cuando uno habla de parejas desastres, no se refiere, Karina, a parejas a la medida, no son desastres, sino desastrosas. Ah, ese es un dato.
4: Exacto.
2: Ese es un dato interesante.
3: Un dato interesante.
2: Ahora, ¿cómo se pasa a ser de pareja una pareja desastre, desastrosa, ¿sí?, a una pareja de este 5-1, donde efectivamente las cosas ya funcionan bien, hay una buena comunicación y los problemas se pueden abordar?
3: Porque hay mucha gente, auditores y entre ellas yo, que lo acabo de saber, en el fondo.
2: No, está bueno esto.
3: Está bueno esto.
2: Anota,
3: entonces,
2: Tere, anota.
3: Ya, voy a anotar.
2: Sí.
4: Claro, porque puede ser muy frustrante para una pareja que está atravesando un conflicto o varios conflictos al mismo tiempo, tener la buena voluntad de querer hacer algo positivo, ¿cierto?, por su pareja, como para ir un poquito aflojando la crisis, pero ver que esa interacción positiva, esa acción positiva que ellos querían realizar, no surte el efecto esperado, ¿cierto? Y entonces lo complejo de esto es que la percepción que tiene esa persona, la que intentó hacer este intento de desagravio, empieza a perder un poco esperanza. Y ahí está el conflicto más grande. Una de las cosas que se trabajan en el sistema de terapia de pareja que realizo yo, que es con este sistema de Gottman, es que se van analizando diferentes áreas que en el fondo están involucradas en la vida de matrimonio, en la vida de pareja. Y una de estas tiene que ver con la cuenta bancaria emocional. En el fondo, en terapia lo que se hace es que se evalúa cuáles son estas interacciones positivas y cuáles son estas interacciones negativas. Y esto se realiza a través de una serie de formularios que además después también tienen una ponderación matemática. Entonces, con esos resultados, a la pareja se le propone un paso a paso. En algunos casos, por ejemplo, cuando se trata de parejas que están transitando una crisis muy fuerte, valga la redundancia, muy crítica, lo primero que se trabaja tiene que ver con esto de las interacciones. O sea, el intentar bajar la proporción y evitar aquellas interacciones negativas. Porque al final no funciona tan bien el intentar aumentar las positivas si las negativas siguen siendo altas. No sé si me estoy dando a entender.
3: Claro, yo creo que sería bueno que nos dijeras a qué te refieres con interacciones positivas y a qué te refieres con interacciones negativas.
2: Bien.
3: Porque...
4: Muy bien.
3: Ya, vamos para allá. ¿A qué llama interacciones positivas primero? Después vamos a lo negativo.
4: Una interacción positiva puede ser, por ejemplo, un buenos días, un preparar el desayuno, preparar a los niños por la mañana para llevarlos al colegio, una notita con algún mensaje cariñoso en el almuerzo, el ayudar con alguna cosa en la que normalmente a lo mejor no es una tarea doméstica que nos sea propia. Voy a dar un ejemplo muy concreto. Imaginémonos que yo soy el esposo y que mi tarea concreta durante las mañanas es preparar las loncheras. Y la de mi esposa es preparar a los niños con el tema de, bueno, los dientes, el desayuno, etcétera. En el caso entonces de este esposo, será a lo mejor tomar una de las tareas de la esposa, que a lo mejor es peinar a las niñas o algo así. Esas son interacciones positivas. Un gesto de afecto, tomarse la mano, una sonrisa, una palabra de validación, insistir, por ejemplo, en los piropos. Todas esas cosas son interacciones positivas. Y las negativas, por el contrario, por ejemplo, serán responder como las vacas, ¿no? Con un mugido. En vez de decir sí o no, el o el ignorar, el no responder rápidamente a lo que se nos está solicitando, las miradas de desprecio, por ejemplo, levantar la mirada, quejarse constantemente, tener algún arranque desmedido, por ejemplo, de enojo frente a una frustración. Imaginémonos que se nos quedó algo en la casa que había que llevar al colegio de los niños y era responsabilidad del otro, pues culparlo inmediatamente. Todas esas cosas son interacciones negativas.
2: Mire,
3: sí,
2: Ahora uno dice, también puede ser que un ambiente friccionado, donde predomina la discusión como entorno general, también es una interacción negativa. Ahora, hay una frase que dice, hay que elegir las batallas. Ah, me imagino que en ese elegir las batallas ir bajando también el nivel de interacciones negativas, ¿no?
4: Efectivamente. Esto es lo que en terapia llamamos preponderancia del sentimiento negativo. O sea, cuando estamos en ese ambiente que tú describes, Pepe, como que hay una fricción constante, lo más normal es que todo lo que haga el otro nos parezca malo, porque tenemos esta preponderancia a verle lo malo, lo negativo a esa interacción. Entonces puede ser que incluso todas las cosas, todas esas interacciones positivas que está intentando hacer el otro, yo, que estoy en este ambiente de fricción, las interprete como algo malo, como, ay, seguro que está haciendo esto porque quiere pedirme un favor más tarde, o porque se siente culpable pero no me va a pedir disculpas, o cosas de ese estilo. Entonces, lo primero, en el fondo es, justamente como dices tú, Pepe, elegir esas batallas e intentar disminuir la fricción negativa.
3: Esto yo pienso, ¿cómo lo puedes tú llevar a la práctica? En el fondo tú pones como un panel en el refrigerador, interacciones positivas y la negativa, y vas poniendo check, cruz. Cuéntame un poco cómo se hace, porque no sé, pues esto tú, es como bien matemático, 5-1. Entonces, ¿cómo se aplica la realidad cuando ustedes tratan a parejas que están en conflicto?
4: Bueno, pasa que cuando las parejas llegan, por ejemplo, y hacen terapia con el modelo que trabajo yo, ellos tienen que rellenar una serie de formularios. Y dentro de estos formularios, además de haber rellenado eso, tener una relación matemática de aquello, y además de las evaluaciones que se hacen a partir de lo que se realiza en la entrevista oral, el terapeuta lo que hace son recomendaciones muy puntuales de lo que se ha visto en esto. Por ejemplo, hay parejas en donde a lo mejor lo que se va a concluir, estoy poniendo un caso ficticio, es que la interacción negativa que más está preponderando en ese momento tiene que ver con cosas de la casa, por ejemplo, cosas domésticas. A lo mejor es el terreno en donde ellos han sacado un puntaje mucho más alto, a diferencia de otros, en lo que son estas interacciones negativas, ¿no? Entonces, lo primero que se hará es ir a ese terreno, concretamente, porque es muy difícil, y acá es donde a veces se entrampan muchos matrimonios, es que piensan que todo esto en realidad se soluciona con técnicas de comunicación. Es que empiezan, ay, es que no me lo dijiste de tal manera, o cosas de ese estilo. Pero insisto, cuando ya se ha detectado que hay una proporción tan desmedida entre lo positivo y lo negativo, lo primero que tenemos que intentar hacer es bajar el nivel de negatividad, y para eso será simplemente evitar todas esas discusiones. Y como la pareja ya va a ser consciente de cuál es el terreno en donde más se activa la negatividad, pues vamos a intentar anularlo temporalmente. Es decir, todo lo que sea conflictos en la casa, no peleen sobre esto. O sea, tienen prohibido hablar sobre esto durante una semana, por ejemplo. Y bueno, insisto, o sea, dependerá de la situación de cada pareja. Hay algunas que tienen todos los frentes abiertos en proporciones muy similares, otras que las tienen mucho más marcadas que otras. Entonces, la solución dependerá para cada pareja. O sea, esto es absolutamente personalizado.
3: Perfecto.
2: Oye, qué notable.
3: Sí, qué notable. Yo quería preguntarte qué pasa cuando los miembros de la pareja han tenido un ejemplo para atrás que es del 1-1. O sea, esto del 5-1 quizás lo han visto como algo muy de la serie o de las películas, novelas románticas, pero que no les hace sentido. En el fondo están acostumbrados a tratos duros, acostumbrados a tratos quizás más callados, de más silencio. Como una cultura, digamos así, que traen de atrás. ¿Qué se hace en ese caso?
4: Bueno, por ejemplo, una de las cosas que se comienza a hacer en terapia es, como te decía, se miden muchos indicadores y se va directamente a los más conflictivos o a los que más roce genera. Se busca anularlo temporalmente para después aprender a trabajar sobre eso. ¿Qué es lo principal? Hay algunas, que creo que en algún otro programa lo he mencionado, hay algunas teorías en donde se habla mucho acerca de la importancia de la emoción y lo que hay detrás de la emoción. Entonces, como tú decías, hay muchas cosas que son aprendidas desde el hogar, por ejemplo, que tienen que ver con conductas muy concretas, con apegos desordenados muy concretos, Y entonces el terapeuta en el fondo lo que hace es detectar esto y verlo un poco con el uno a uno. Hay que ayudar siempre a los matrimonios, a las parejas, a entender de dónde surgen estas interacciones negativas. Muchas veces ellos no lo ven tan claro porque efectivamente o lo vieron muy normalizado dentro de sus hogares o creen que es algo irremediable de su carácter. Y todo lo contrario, o sea, nosotros somos seres absolutamente moldeables. Es verdad que somos menos moldeables a medida que pasan los años, pero no somos imposiblemente moldeables. Por lo tanto, claro, en terapia se van trabajando un poco estos aspectos. Muchas veces pasa que hay alguno de los dos o los dos que no aceptan la influencia del otro frente a estos, estas diferencias. Voy a poner un ejemplo.
5: A ver.
4: Digamos que el hombre de la relación es muy desordenado y esto es uno de los temas que genera mucho conflicto en la pareja, porque la mujer es muy ordenada. Vamos a poner un ejemplo también ya quizá más extremo. Ella es extremadamente ordenada y él es extremadamente desordenada. Entonces, este punto medio, ellos no saben cómo es, o sea, no conocen cómo llegar a este punto medio. Por lo tanto, en cada uno de los dos, lo que se hace es trabajar la comprensión de esto. Primero, de qué detona o por qué es tan complejo para el otro entender su forma de ser. Por ejemplo, hay hombres que el tema del desorden pues no les genera ningún conflicto emocional. O sea, ellos pueden vivir con una casa desordenada y sentarse a trabajar por la mañana y no pasa nada. O salir de su casa y que la casa esté desordenada y para ellos como que no les desordena mentalmente nada. Pero para muchas mujeres sí. ¿Cuál es el tema? Que cuando esto genera un problema en la pareja, normalmente es de un desborde emocional. Entonces, comienza inmediatamente con furia, con enojo, con un reclamo, una crítica, y ahí es donde entra lo que hablamos en el programa pasado, los cuatro jinetes del apocalipsis, ¿no?
5: Ah,
4: por ejemplo,
5: claro.
4: El tema de la crítica, el desprecio, etcétera. Entonces, ¿en terapia qué se trabaja? Se les enseña primero a identificar estos patrones de por qué este tema no lo están logrando solucionar, se les enseñan las herramientas para hacerlo y se va trabajando de forma gradual.
2: Ya. Ahora, una pregunta importante porque esto también ayuda como a entender cuál es la tendencia hoy día en este esquema del uno a uno, es decir, donde hay conflicto, donde hay un conflicto que está presente, que está ahí, que es mucho más que latente, porque ya como que me imagino que inunda el hogar. ¿Hay algún tema que sea más recurrente según los estudios, ya sea la situación económica, la falta de empleo en alguna de las dos partes, los combustibles? No sé, ¿hay algo que esté, que sea más predominante en este esquema un poco nocivo?
4: Bueno, a mí en ese sentido no me gusta quizá tanto generalizar este tipo de temas porque ya dependerá mucho de la cultura familiar. Es decir, uno podría pensar, por ejemplo, que uno de los problemas más frecuentes y que de hecho es el que a veces mencionan en los estudios demográficos de por qué la gente se está separando tanto, se nombra muchas veces el tema de la infidelidad, el tema de la economía del hogar, por ejemplo.
5: Yeah.
4: Pero realmente estos son temas que esos títulos son absolutamente superficiales. O sea, lo normal es que en pareja, o sea, en terapia de pareja uno encuentra que la gente no es que se separe por la infidelidad en sí misma, sino que la infidelidad es solo como una fachada de un problema mucho más profundo que hay en la pareja.
3: Claro, como problemas de comunicación, de sentirse querido, afectos mutuos, admirado, etcétera, etcétera.
4: Por ejemplo, entonces, claro, cuando hablamos como en términos tan generales, yo creo que perdemos la riqueza de realmente entender mucho más que hay dentro de esas relaciones.
3: Y en el fondo, si uno tiene amistades cercanos, porque siempre los hay, ¿no?, que estén pasando por una crisis y uno como que en general ve por afuera ciertas cosas, ¿es verdad cuando te dicen que cada matrimonio es un mundo, que mejor uno no opine, que uno mejor no se meta. ¿Cómo ves tú cuando uno quisiera ayudar a una pareja que ve que tiene interacciones, demasiadas interacciones negativas, y uno como externo, sin ser profesional, quiere dar una mano? ¿Qué recomendarías tú?
4: Bueno, yo creo que en ese sentido nos toca ser muy valientes y muy amigos de nuestros amigos. Uh-huh. Y mencionarles esto con mucho cariño. En otro de los programas yo creo que mencioné este libro de Crisis no ruptura de María Álvarez de las Asturias y Mercedes Honrubia, uh-huh, en donde ellas tratan este tema, y la frase que con la que lo engloban es, que puede ser como una frase torpedo, entre comillas, como decimos en Chile, o chuleta como dicen acá en España, es: los he visto mejor en otros momentos de su relación. Y preguntarle en confidencia al cualquiera de los dos que sea más amigo, como: ¿están bien? ¿Están pasando por un momento complejo? ¿Necesitan ayuda? Pero sobre todo esta frase, ¿no? Del: los he visto mejor en otros momentos. Y quizá mencionarles como esta conducta que ven ustedes o esta situación puntual me dejó un poco preocupada. ¿Necesitan ayuda? ¿Hay algo en que podamos darles una mano? Y claro, en algunos casos hay parejas que con un buen consejo de un buen amigo de buen criterio, pues ya tienen una ayuda buena. Pero en otros casos se necesita ayuda profesional o ayuda, por ejemplo, espiritual, de algún sacerdote de confianza que pueda orientarlos con alguna duda concreta, de un terapeuta de familia bien formado, que tenga el criterio suficiente para poder también ayudarlos, de un acompañamiento familiar, por ejemplo. O sea, son esas como herramientas que principalmente están a disposición de ayudar a los matrimonios y a las parejas que están pasando por estos momentos. Pero yo creo que es importante ser metido, ¿no? Como a veces, por no querer incomodar, podemos estar dejando de ayudar a un matrimonio que necesita ayuda y que a veces no se está dando cuenta por sí mismo.
3: Sí, ahí hay un tema clave, porque hay muchas veces la uno no quiere meterse por temor a salir trasquilado, como se dice en buen chileno. También porque de repente te dicen, bueno, es que tú estás tomando partido por Pepito, por Menganita.
5: Buen punto.
3: Entonces, qué bueno que nos llames a la valentía de manera muy sincera, sencilla, sin caer, por ejemplo, en comidillos, a ayudar a amistades que pueden estar pasando por tiempos difíciles, a poder salir de esa situación que lo va a llevar y lo va a arrastrar a crisis mayores, ¿no? Es un buen llamado, también, Karina.
5: A ver, Karina.
4: Sí, no, y perdón, es que también creo que esto ya, en el fondo, para elevarlo también a una mirada mucho más espiritual, ¿cierto? En estos tiempos que corren, el llamado que hizo la Virgen de Fátima es muy claro, es muy enfático. Como en el fondo, la pelea final entre el demonio y la humanidad y Dios está en la familia, uh-huh, está en el matrimonio. Entonces, yo creo que hay que ser bien valientes, y esto también en el fondo es algo que yo misma me he ido dando cuenta. A veces uno no quiere efectivamente incomodar a sus amigos con estas cosas, pero finalmente, para dar más gloria a Dios, hay que aprender a ir en la verdad en estas cosas. Y si uno ve situaciones que requieren de eso, está muy bien rezar por estos amigos, pero también extenderles la mano y hablarles con honestidad. O sea, si yo veo, por ejemplo, a uno de mis amigos casados que veo que ha tenido un trato un poco hostil con su señora en una situación social, pues bueno, el que sea más amigo de él, ir y decirle: me parece que estás teniendo un trato brusco con tu esposa, yo creo que no es lo correcto, estás pasando por algún momento malo, cuéntame cómo te puedo ayudar, pero me parece que esto en el fondo a la larga, si se mantiene, pues le va a hacer daño a tu matrimonio. Yo creo que a veces uno es muy cobarde con estas cosas, pero nos estamos jugando el alma de toda la sociedad al final con estos temas.
3: Eso es importante lo que dices, Karina. Es un buen llamado. Pepe, ¿qué te parece de ser activo cuando uno tiene amigos que ve que puedan, o que uno mismo también, autodiagnosticarse, ¿no?
2: Absolutamente. Pero es bueno, sí. este rol que juegan como las amistades muchas veces en las relaciones, porque pasa un poco lo que podría pasar, lo que dices tú, Tere, esto de tomar partido, ¿no? De tanto apoyar a una persona, tal vez fomentar en él la autocomplacencia. Y me imagino que en este esquema, para llegar al 5-1, me imagino que el modelo de la autocomplacencia, de hacer que la persona de alguna u otra forma como se autocompadezca de su situación, es lo que menos hay que hacer.
3: Yes.
4: Efectivamente. Bueno, es un tema importante también el que tocas, Pepe, porque al final es verdad que el rol de las amistades es importante, pero también hay que, por eso cuando, me acuerdo en algún curso de prematrimonial que estuvimos haciendo con mi esposo, una chica preguntó como, ¿por qué le dan tanta importancia y nos repiten tanto esto de que cuando uno ya es casado tiene que fomentar las amistades entre casados como un poco gente de la misma línea de uno? Justamente porque mantener criterios compartidos y una cultura de matrimonio compartida es muy relevante a la hora de saber a quién escucho y a quién no escucho con estos consejos. A mí no me sorprende, pero tengo muchas amistades que me dicen, te lo comento a ti antes que a mis otras amigas, porque sé que mis amigas me dirían, sepárate, o no le aguantes nada. Entonces me dicen, y yo sé que tú eres más pro matrimonio, entonces yo digo, bueno, es que qué importante es tener amigos que están un poco en esa misma línea, ¿no?
3: Sí, yo creo que para ir cerrando, ¿no? Nos quedan 5 minutillos antes del Ángelus, volvemos al Ángelus, ya terminamos el Regina Cheli. Si nos puede dar ideas creativas para que estas interacciones, yo sé que lo dijiste al comienzo, pero volver a recordarlas, ¿no? Sean ya clásicas, como propias del hogar, y no algo que sea una excepción en el hogar.
2: A modo de síntesis.
4: Perfecto, sí. Entonces, si están pasando por una etapa de este estilo, primero, entonces, si es que en el fondo no tienen estas fórmulas más matemáticas para identificar, ¿cierto? Está muy bueno, entre ustedes dos, pensar como cuál es el área cotidiana de nuestro quehacer que nos da más conflicto, intentar como pasar por alto durante una semanita este tema, y por el contrario intentar inundar nuestra relación y nuestro cotidiano con interacciones positivas. Por ejemplo, algunas de estas, dejar alguna notita, algún post-it, ¿cierto? Con alguna nota, algún mensaje romántico, cariñoso, algunos WhatsApp a lo largo del día con algún mensaje también cariñoso, besarse, muy importante, abrazarse, el buenos días, el buenas noches, rezar juntos, aunque sea, bueno, alguna oración muy pequeña durante el día, alguna ejaculatoria, por ejemplo, aumentar en estos casos el contacto físico, ¿ya? Yo sé que también la gente a veces dice esto de las citas semanales o cosas así. Yo más que las citas semanales suelo recomendar el tener conversaciones más profundas en distintos momentos de la semana, si es a la cena, al almuerzo, el desayuno, etcétera. Buenas despedidas, buenos encuentros, el tema también de la intimidad física, ir sincronizando también este tipo de momentos, muchas preguntas del estilo, ¿qué necesitas de mí? Cosas como eso, o sea, si nosotros trabajamos en ir inundando nuestro día de estos momentos, vamos a ir un poquito combatiendo lo otro. Pero lo más importante es bajar los niveles de negatividad al mínimo posible, porque si los hacemos a la par, o sea, da igual que hagamos 100 momentos positivos, si tuvimos 70 negativos, la proporción sigue siendo un poquito nefasta. Entonces, trabajar en anular lo negativo y aumentar a gran escala lo positivo.
5: Tremendo.
3: Tremendo, sí.
5: Tremendo. Me parece... Qué buena conclusión para esta entrevista.
3: Exactamente, excelente conclusión. Así sí. que los que han tenido siempre esto, esto de unos a uno negativo con positivo, saber que no, que se puede dar vuelta la tortilla, ¿no? 5-1, vamos por ese 5-1 esta semana y a ver si lo hacemos costumbre, ¿no, Karina?
4: Idealmente, sí. Sí. Igual quiero aclarar, y es bueno aclarar esto, que esto no son acciones aisladas, ¿ya? O sea, si es que la pareja está pasando por una crisis profunda en los cimientos, solo hacer esto concretamente va a ser insuficiente y puede ser muy frustrante ver que lo aplican, pero que siguen con el... con la complejidad, por eso es importante también consultar a una persona profesional, ¿ya? Solo como a modo de aclaración, porque yo sé que la gente se frustra cuando sigue un consejo muy concreto
3: claro.
4: y no ve resultados. No son acciones aisladas.
3: Muy buena advertencia.
5: Muy buena, buenísima.
3: Muchas gracias, Karina.
5: Gracias, Karina.
3: Con tu lunes de amor, de doctor amor. ¿Ah?
4: Muchas gracias a ustedes, un gran saludo.
5: Nos reencontramos en 2 semanas más.
3: Exactamente.
5: Eso. Chao, chao.
4: Exactamente, pero mientras tanto recuerden que pueden seguirme en El Amor en Teoría en Instagram y la página web también, www.elamorenteoria.com.
5: Eso.
3: Eso, muchas gracias, Karina.
5: Chao, chao.
3: Chao, chao.
4: Gracias, adiós.
5: Era Karina Muñoz, terapeuta de pareja y especialista en preparación matrimonial, con quien establecemos contacto desde España, donde hay 6 horas de diferencia a mejorar la temperatura en España. Qué envidia, si están con, piensa tú, están con 30 grados de temperatura, estaba viendo por ejemplo los juegos, Roland Garros ahora en la mañana, 33 grados en París.
3: Oh, qué increíble, para tomarse una rica limonada, sí. Pienso yo, una sangría y las tardes, algo rico, un jugo de tomate, ¿ah?
5: ¿Eh? Lourdes, donde llegan un montón de personas todos los días a pedir por sus padecimientos personales, también hoy día 27 grados de máximo en Lourdes.
3: Wow, Pepe, experto en temperaturas en Europa.
5: Europea, oye. Experto en temperatura europea.
3: Mira, acá María Francisca Enrique dice, muy valiosa la entrevista a Karina Muñoz.
5: Bien, María Francisca.
3: Yo creo que a mucha gente le puede haber servido, fíjate, sí.
5: Bien,
3: entre
5: María
3: ellas
5: Francisca.
3: Me cuento, ¿ah?
5: ¿Sí?
3: Sí, total.
5: Si no, la grabamos, ¿ah? La grabamos para Javier y Andrés.
3: Ah.
5: Estoy diciendo nombre por decir.
3: Ah, ya, perfecto.
5: José, Felipe.
3: Josefa y Felipe.
5: Todo. Todos los nombres, casi.
3: Ya grabamos.
5: A todos les sirve.
3: SoundCloud de Radio María Chile, para que la busque. Ahí están todas por nombre, SoundCloud Radio María Chile.
5: Absolutamente. Son las 12 del día, te quiero invitar en vivo y en directo, Tere Domínguez, a que recemos el Ángelus.
3: Vamos por ello.
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0: Queridos auditores, es momento de volver nuestra mirada al Dios de la vida. Lo hacemos con el Ángelus, la oración que nos recuerda el acontecimiento del Verbo de Dios hecho carne por nosotros, para mostrarnos así la ternura y el consuelo del Padre rico en misericordia.
1: El ángel del Señor anunció a María
2: y concibió por obra y gracia el Espíritu Santo.
1: Dios te salve María, llena eres de gracia, el Señor es contigo. Bendita eres entre todas las mujeres y bendito es el fruto de tu vientre Jesús.
2: Santa María, Madre de Dios, ruega por nosotros los pecadores, ahora y en la hora de nuestra muerte. Amén.
1: He aquí la esclava del Señor.
2: Hágase en mí según tu palabra.
1: Dios te salve María, llena eres de gracia, el Señor es contigo. Bendita eres entre todas las mujeres, y bendito es el fruto de tu vientre, Jesús.
2: Santa María, Madre de Dios, ruega por nosotros los pecadores, ahora y en la hora de nuestra muerte. Amén.
1: Y el Verbo de Dios se hizo carne
2: y habitó entre nosotros.
1: Dios te salve María, llena eres de gracia, el Señor es contigo. Bendita eres entre todas las mujeres, y bendito es el fruto de tu vientre, Jesús.
2: Santa María, Madre de Dios, ruega por nosotros los pecadores, ahora y en la hora de nuestra muerte. Amén.
1: Ruega por nosotros, Santa Madre de Dios,
2: para que seamos dignos de alcanzar las promesas y gracias de nuestro Señor Jesucristo.
1: Oremos. Infunde, Señor, tu gracia en nuestras almas para que, los que hemos conocido por el anuncio del ángel la encarnación de tu Hijo Jesucristo, por su pasión y su cruz, seamos llevados a la gloria de su resurrección, por Jesucristo nuestro Señor.
2: Amén.
1: Gloria al Padre, y al Hijo, y al Espíritu Santo.
2: Como era en el principio, ahora y siempre, por los siglos de los siglos. Amén.

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2: Estamos absolutamente de vuelta, son exactamente las 12 con 18 minutos. Casi un 60% de las personas mayores que llegan a Fundación Las Rosas lo hacen derivados de hospitales, muchos por lo que se conoce como el abandono hospitalario. Para hablar de este tema nos acompaña Max Donoso, el director de gestión de hogares de esta reconocida entidad. ¿Qué tal, Max? Gusto de saludarlo, buenas tardes.
3: Un gusto.
4: Hola,
3: Max.
4: Igualmente, ¿cómo estás?
2: Muy bien, ¿y usted cómo está?
4: Muy bien, muchas gracias por la invitación y un saludo especial a todos los auditores de Radio María.
2: Gracias por estar con nosotros. Primero, ¿por qué se produce, no, este abandono hospitalario, no, que los tiene ustedes recibiendo el 60% de los adultos mayores que llegan a Fundación Las Rosas?
4: Se produce en primer lugar porque Chile es un país que está envejecido, ya. No es un problema del futuro, es un problema que tenemos hoy día. Ya casi el 20% de la población son personas mayores a 60 años y en algunos años más, el 2050, va a ser uno de cada tres chilenos van a ser personas mayores. De modo que es un problema que existe hoy, ¿cierto? Y cuando estas personas mayores tienen alguna condición de salud o alguna situación aguda, podríamos llamar, como una enfermedad respiratoria, una neumonía, una caída, una fractura de cadera o algo por el estilo, claro, el hospital los da de alta, pero las familias se dan cuenta que no pueden cuidar a estas personas mayores porque ya tienen algún deterioro, ya sea funcional o cognitivo, relativamente avanzado, y esa familia que tiene personas que trabajan, que estudian, ¿cierto?, no están en condiciones de poder cuidar, de modo que no se las pueden llevar a sus casas y, por lo tanto, esas personas quedan en los hospitales a veces periodos muy largos de tiempo.
3: Y cuando tú hablas, perdón, Max, aquí, Tere Domínguez, de abandono hospitalario, ¿las personas no notifican, no dicen nada al hospital? ¿Como que se hacen los lesos así en buen chileno?
4: Mira, un poco así, porque imagínate, ponte la situación de una familia que tiene sí. A su mamá o a su abuela que estuvo hospitalizada, que está de alta, sí. Y que dice, si yo voy a ver a mi mamá, no me van a decir que tiene que llevársela porque claro. Está de alta y yo no me la puedo llevar. Uh-huh. Es un problema tremendamente complejo de enfrentar. No me la puedo llevar porque, por ejemplo, mi mamá tiene una demencia avanzada, o mi papá, ¿cierto? Y por lo tanto no puede quedar sola en la casa, o porque producto de la enfermedad que tuvo está más delicada de salud, requiere una cama clínica, requiere que se la cambie de posición varias veces al día en esa cama, requiere que se la bañe asistidamente, requiere alimentación asistida porque no puede comer por sus propios medios. Entonces, una familia normal en Chile, la verdad es que se ve que no tiene las herramientas para poder cuidar a esa persona. Entonces, claro, a veces se hacen un poco los lesos y dicen, mejor ni me aparezco, porque si me aparezco, ¿cómo resuelvo este problema?
2: ¿Y qué características, ya hemos hablado un poco de eso, pero qué características poseen, ¿no?, las personas que llegan por esta situación a los hogares de Fundación Las Rosas, así como en cuanto al dato? O en cuanto a cómo desagregar, ¿no?
3: Como la ficha.
4: Mira, estamos hablando de personas que ya en general son mayores de 80 años.
2: Ya.
4: Ya. Y que tienen un importante deterioro funcional y cognitivo. Cuando hablamos de un deterioro funcional, nos referimos a que son personas que necesitan ayuda para vestirse, para levantarse, para usar el baño, para bañarse, para comer o para caminar. ¿Cierto? Son personas que en su mayoría son casi completamente dependientes y desde el punto de vista cognitivo ya tienen algún tipo de demencia o deterioro avanzado, de modo que nosotros siempre decimos, por ejemplo, uno en un hogar de la fundación podría encontrarse con una persona que camina por sus propios medios, pero que deambula. Esto significa que camina sin un lugar definido, ¿cierto? Entonces uno le dice, oiga, don Pedro, hay que ir a almorzar, vaya al comedor, pero don Pedro no va a llegar nunca al comedor. ¿Cierto? Porque su mente no le está diciendo el objetivo es llegar al comedor para almorzar, de modo que hay que acompañarlo también en llegar al comedor. Don Pedro, siéntese, porque o sea, su cuerpo no le dice a este caso que de tanto caminar está cansado y por lo tanto va a seguir caminando y eventualmente se va a caer, de modo que hay que ayudarlo a decirle, oiga, venga a sentarse, descanse un rato. ¿Cierto? Es ese tipo de personas. Eso, además de las patologías que son propias de la edad, como la hipertensión, la diabetes y una serie de otras cosas que son propias de personas ya con 80 años o más.
2: ¿Y esto se da en el sistema público de salud o también se está dando, por ejemplo, en el sistema privado de salud en clínicas?
3: Una buena pregunta.
4: Yo la verdad
3: esa.
4: que desconozco el sistema privado porque nosotros trabajamos con la población más vulnerable.
2: Ok.
4: ¿Cierto? Eso quiere decir que son personas que, desde el punto de vista del cuidado, requieren todo lo que hemos comentado, pero que también tienen una situación económica que a esa familia no le permite contratar una cuidadora de día o jornada completa o colocar a su persona mayor en un hogar privado, ¿cierto? Pero sí pasa mucho en el sistema público de salud. Y yo quiero también hacer un punto sobre lo que significa el abandono, porque cuando uno le dicen el abandono, uno piensa al tiro en hijos que no hacen, que no honran a su padre y madre, ¿cierto? Que no hacen cargo de sus padres, pero también están estas dificultades operativas que hemos comentado, y también muchas veces hay historias de vida que son realmente complejas, ¿ya? Donde, claro, uno en el teórico, y suponiendo que los papás y mamás han sido los mejores papás y mamás posibles, uno esperaría que los hijos siempre se quieran hacer cargo. Pero también es más complicado cuando esos hijos han tenido experiencias difíciles con sus padres, de abandono, de violencia y de otras situaciones que también les significan a ellos un proceso de reconciliación con sus padres para poder hacerse cargo.
3: Sí, ahí diste en un punto interesante porque hay tantos casos y tantas historias y claro, y muchas veces uno piensa que el abandono es meramente abandono porque sí, pero no se va a las causas de ese abandono. Por ejemplo, estoy pensando en voz alta acá en estudio, querido Pepe y querido Max, pero hacer una terapia en adultos para reconciliarse con las heridas de sus padres no es mala idea, por ejemplo, para que cuando les toque asumir el cuidado lo hagan de forma cariñosa y no retando a la mamá todo el rato, como me retó a mí en la infancia, por ejemplo.
4: Claro.
3: O ese tipo de cosas. Creo que ahí hay el debe. Ahora estamos hablando recién de terapia de matrimonio, terapia para adultos con respecto a sus padres. No es mala idea. ¿Ah?
4: Claro, y eso es parte del trabajo que hacemos Fundación Las Rosas cuando estas personas mayores llegan derivadas de los hospitales a los hogares de la Fundación, de revincular a esas personas mayores con su familia, ¿cierto? Con sus hijos que a veces no tienen contacto hace mucho tiempo, o que ese contacto no es el mejor, es decir, de lograr revincularnos porque también es algo que es esencial en el proceso de esa persona mayor que está afrontando prontamente lo que significa fallecer, ¿cierto? O sea, esa persona va a morir prontamente, pues en un año más, en 5 años más, pero necesita sanar las heridas que tiene con sus hijos también porque está en una etapa de reflexión. Incluso aunque la cabeza no funcione tan bien, de decir, pucha, yo me equivoqué, tengo un dolor, tengo el dolor a veces de cosas tan nobles o bien intencionadas como de haber dejado a mis hijos con sus abuelos para venir a trabajar a Santiago, pero que esos niños lo ven como un abandono por parte de su madre o su padre, ¿cierto? Entonces, ¿cómo resignificamos esas relaciones y logramos reconstruirlas para que haya un proceso también de perdón por ambas partes? Y eso sin duda que genera un valor importantísimo en el corazón de esas personas.
2: Absolutamente. Ahora, respecto de el hecho mismo, ¿no? Del abandono en los hospitales, en este caso en el sistema público de salud, ¿es la institución la que se comunica con ustedes? O a veces hay alguien, no sé, un acompañante espiritual. Aquí nos acompañan, nos escuchan muchos acompañantes espirituales, gente que visita enfermos, que va al hospital y se encuentra con un adulto mayor y dice, ups, parece que está abandonado. ¿Qué ocurre ahí?
4: Mira, normalmente es el hospital. El hospital tiene un gran incentivo a notificar estos casos porque necesita desocupar una cama para alguien que esté con una patología aguda que requiera ser atendida en el momento, ¿cierto? Sin perjuicio de lo cual, naturalmente, un acompañante espiritual pudiera acercarse al área social del hospital para levantar un caso y en ese caso el hospital lo deriva y finalmente a través de FONASA eso nos llega a nosotros, ¿cierto? También eso, la mayor parte de los casos, pero también una parte importante que viene de personas que están en sus casas, pero en situación de abandono. Es decir, esto normalmente es una vecina o un vecino que llama a la municipalidad para decir, oiga, ¿sabe qué? Mi vecina es una persona mayor, que está sola, nadie la viene a ver, yo le estoy llevando comida a veces, trato de preocuparme, pero no me puedo hacer cargo. Y entonces el área social de la municipalidad toma el caso y también lo deriva a la fundación.
3: Increíble. Y yo la pregunta del millón, ¿no? ¿Esto ha ido aumentando con el correr de los años?
2: ¿Siempre fue 60% o fue como tal vez menos porcentaje?
4: Lo que pasa es que antiguamente nosotros no recibíamos pacientes derivados del sistema público, por así decirlo, sino que la gente tocaba las puertas directamente de los hogares de la fundación. Y hoy día tenemos estos convenios con FONASA que nos permiten que el Estado pague una parte de la estadía de las personas. Para que tengan una idea, el costo mensual de una persona viviendo en un hogar de Fundación Las Dosas es de 1.350.000 pesos, ¿ya? Que es un monto tremendamente importante. Y esto, si nosotros consideramos la pensión que esa persona voluntariamente la cede a la fundación para financiar parte de sus cuidados, si consideramos los aportes que nos hace FONASA y los proyectos que tenemos con el Servicio Nacional del Adulto Mayor, con eso financiamos más o menos la mitad de lo que cuesta el cuidado de una persona. Imagínense, si no tuviéramos esta derivación de FONASA, estaríamos hablando de financiar un 25, un 20% del costo real de cuidar. ¿Ya? Entonces, claro, y el otro 50% lo financiamos con las donaciones de miles de personas de buen corazón, miles de instituciones, empresas, colegios, universidades de buen corazón, que también se suman a esta causa de cuidar a las personas mayores más vulnerables de Chile y que nos hacen donaciones todos los meses.
2: Tal vez usted podría responderme que no han hecho el catastro y yo lo entendería, pero tengo que hacerle la pregunta si es que ocurre que si hay alguna familia, algún familiar, ya sea el hijo o el hija que se acerca después de un tiempo, averigua dónde está el papá, la mamá, quiere verlo, llega a un hogar de Fundación La Rosa o tal vez un sobrino, ¿hay algún cercano que se acerca o ya el abandono es total cuando la persona ya
4: Sí,
2: es derivada?
4: gracias a Dios tenemos. Pasa de dos formas. Pasa que a veces la familia toma conocimiento de que esta persona está en un hogar de la fundación y se acerca para tomar contacto con él y acompañarlo. O a veces los mismos equipos de los hogares son los que, viendo que hay una necesidad de esa persona mayor, intencionan esa búsqueda de algún familiar que le permita reconectarse. De modo que yo te diría que sí. Obviamente que en 2.300 casos, como son los que viven hoy en Fundación Las Rosas, hay casos que son tremendos y dramáticos, de abandono puro y duro, como lo conocemos, pero también hay historias muy bonitas de familias que se han reconectado, que se han reconciliado, que se han perdonado y que también han podido acompañar a sus personas mayores, especialmente diría yo cuando están ya en proceso de fin de vida, es decir, cuando ya están, digamos, en el último mes o en las últimas semanas de vida, la familia se hace muchas veces mucho más presente y acompaña también ese proceso.
3: ¿Qué consejo le daría a las personas que nos están escuchando y que de repente sienten como cierta desesperanza, angustia, desesperación al tener un adulto mayor a quien no saben cómo cuidar, no saben cómo tratar, por las circunstancias que estamos, las cuales tú describías muy bien, Max? No hay personas que cuiden, las mujeres ahora están en el mundo laboral o están estudiando. También los costos son altísimos, o sea, la verdad es que una cuidadora de día y noche, eso a cualquier hogar lo revienta,
4: Así
3: digamos,
4: es.
3: económicamente, o sea, eso es transversal, no es solamente por un cierto grupo de la población. Y también el tema de cómo tratar, por ejemplo, enfermedades psiquiátricas, modos que uno desconoce de esa persona, ¿no? Querida, ¿qué le diría a esas personas?
4: Mira, hay varias cosas. Yo creo que el mandamiento que nos da Jesús, ¿cierto? Que hay que amar. Amar y amar. Y eso significa comprender, empatizar, poner al otro en primer lugar y no ponerse uno en primer lugar. Y comprender que la situación de esa persona mayor, a quien yo como hijo estoy amando y quiero que mis actos muestren ese amor, requiere ser más paciente, requiere escuchar el mismo cuento 50 veces, requiere saber que hay ciertas funciones que ya no puede cumplir y que soy yo el que tiene que abajarse, que tiene que de algún modo ser más humilde y no pretender decirle cómo todo se tiene que hacer, ¿cierto? Yo creo que eso es lo primero. Solo eso da tranquilidad en el corazón para poder enfrentar estos procesos de cuidado que son tremendamente duros. Y lo segundo es buscar por todos los medios las ayudas que existen, ¿cierto? En las municipalidades, en los CEFAM que correspondan a donde está la gente inscrita, ¿cierto? La misma fundación, nosotros en nuestras redes sociales, en la página web, tenemos consejos también para el buen cuidado de las personas, porque efectivamente son procesos difíciles. Y siempre considerando, aquí de repente uno, coloquialmente, cuando hay personas mayores con demencia, uno muchas veces dice, ya son como niños, ¿cierto? Y claro, a lo mejor en ciertas funciones que ya no pueden cumplir son como niños, requieren que les demos la comida, requieren que los mudemos, ¿cierto? Pero son personas mayores que tienen derecho a la autonomía y a la independencia, ¿cierto? Entonces, no se trata de decirle te comes toda la comida o si no te castigo, porque a veces la persona mayor no quiere comer, sino que se trata de buscar las estrategias para que esa persona quiera comer, quiera alimentarse, quiera levantarse, quiera bañarse. Eso no es fácil, obviamente, es mucho más tentador darle instrucción y prácticamente tratar de obligar a alguien, pero ellos tienen sus derechos, ¿ya? Y eso también es muy importante que lo sostengamos hasta la etapa final de su vida.
2: En febrero, el 11 de febrero, en ya la postrimería del gobierno anterior, se promulgó la ley Chile Cuida. Esa ley, me imagino que ustedes la han estudiado porque atañe absolutamente la labor de la Fundación. ¿Es una ley que cumple en este respecto, ya sea de permitir que las personas que cuidan tengan un mejor marco para poder hacerlo? ¿Cumple con esa expectativa? Tal vez hay que mejorarla. ¿Cómo se trabaja con las personas cuidadoras precisamente para que sea menos carga de lo que es?
4: Siempre estas cosas son un avance y siempre quisiera avanzar más, naturalmente, pero yo creo que el marco institucional que ha ido creando Chile en torno al cuidado es tremendamente importante. Y ahí hay que distinguir mucho lo que significa una cuidadora en un hogar de larga estadía como los que tiene Fundación La Rosa, que es lo que es la persona que está al cuidado en la propia casa, ¿cierto? Y yo quisiera poner el énfasis en lo segundo, porque aquí hay personas que, efectivamente, normalmente mujeres más que hombres, ¿cierto?, que se postergan muchísimo por el cuidado de un papá, de su mamá, de una tía, de una abuela, ¿cierto?, que dejan de trabajar, que el día de mañana no tienen asegurada una cotización previsional con una pensión un poquito más alta que la pensión garantizada universal, que empiezan a tener situaciones de salud propias de un cuidador que está 24/7. Entonces, en esto es muy importante cuidar al que cuida, de modo que en las familias también, esta es una labor que tiene que afrontar la familia de cuidar a una persona mayor, tiene que entender que no puede haber una persona a cargo y que se lleve todo el peso, ¿cierto? Sino que es la familia que está a cargo, y si bien a lo mejor hay uno que se lleva la mayor parte del peso, tiene que haber espacios para que esa persona descanse, tenga su vida personal, vaya al cine, vaya a la peluquería, vaya al doctor, ¿cierto? Porque finalmente las personas que cuidan se postergan en todas esas cosas, incluso en sus relaciones personales, ¿cierto?, para estar al cuidado. Y eso es algo que tenemos que entender, que el rol es de la familia completa.
3: Y yo creo que es una buena reflexión, Max, que nos llevas, ¿no? Es volver a como al centro. ¿Qué has visto tú en estas historias que decías tú de reencuentro? Me gustó ese punto, ¿no? Eso de reconciliarse. ¿Es posible reconciliarse a pesar de que haya una herida muy profunda? ¿Qué has visto tú? ¿Todo se puede perdonar o hay cosas imposibles? ¿Qué has visto tú al respecto?
4: Mira, nosotros tenemos historias, pero podría estar un día entero contándolas, ¿cierto? Pero yo te diría que siempre es posible reconciliarse, siempre, siempre. Y es muy impresionante cuando uno ve casos de personas que están en un proceso de agonía, que están, biológicamente uno podría decir, ya listos para partir y que no parten, están como aferrados a algo. Y basta un llamado con un hijo con el que no ha podido reunirse, con una hija, basta un pedir perdón, un escuchar la voz del otro para que esa persona pueda partir en paz. De modo que yo te diría que siempre es posible perdonar. Obviamente que de nosotros requiere, como siempre, la humildad, requiere también que el Señor nos apoye dándonos esa fortaleza que a veces nos falta para pedir perdón y para perdonar al otro, pero siempre es posible. Y esto trae paz en el corazón tanto para el que perdona como para el que es perdonado. También es un valor importantísimo para ese hijo que puede decir, pucha, mi papá se fue, pero para el final, ya mira, fue lo último, pero al final, qué rico, qué tranquilidad, que pudimos conversar, que pudimos estar juntos, que nos pudimos tomar la mano quizás, no mucho más que eso, y perdonarnos. Porque entonces tengo los años que me queden de vida, los tengo con la tranquilidad de haber perdonado, a pesar de lo difícil, a pesar del daño causado, ¿cierto? De modo que yo te diría que siempre es posible perdonar, siempre.
2: Esta es tal vez una pregunta en distintos niveles, porque hay mucha gente que nos está acompañando que son hijos de personas mayores y hay otros que son vecinos de personas mayores y auditores que seguramente nos están escuchando y auditoras, que en el blog, en el departamento de al lado, de al frente, hay una persona que es adulta mayor que tal vez está teniendo una vida difícil. ¿Cuál es el llamado para esas personas para reaccionar ante esto que se estaría provocando, que es un abandono, una persona que tal vez está viviendo en un inmueble, en claro, un lugar a veces sin aseo, en condiciones más bien paupérrimas? ¿Cuál es el llamado para esas personas, para los que están en contacto con eso?
4: Yo creo que el llamado es a no dejar de vivir en comunidad, ¿cierto? A no dejar nunca de preocuparnos por el que vive al lado nuestro. A veces basta darnos cuenta que alguien que veíamos todos los días ya no lo vemos, ¿cierto? Yo recuerdo hace muchos años, yo estaba en el colegio cuando mi abuela materna falleció, nos enteramos por un llamado del conserje del edificio que le dijo mi mamá, oiga, ¿sabes? Su mamá bajaba todos los días antes de
2: Mira.
4: las 9 y son las 9:30 y no ha bajado, estoy preocupado. Él estaba preocupado por la persona que vivía en su edificio, ¿cierto? Entonces, esa preocupación por el vecino, por el prójimo que está al lado nuestro, es algo que no podemos dejar pasar nunca, ¿eh? Y en la medida que tengamos esa atención por lo que sucede en nuestro entorno, nos vamos a dar cuenta rápidamente de quién necesita nuestra ayuda, de qué persona mayor está abandonada o no ha aparecido, o puede estar enferma. Yo creo que ese es el llamado más importante. Y esto se da en todos los niveles, ¿eh? Yo creo que incluso me atrevo a decir que los niveles más acomodados nos cuesta más preocuparnos del vecino. Así que es un llamado para todos para estar preocupados de quien vive a nuestro alrededor.
2: Queremos agradecerle a Max Donoso de Fundación Las Rosas, quien conversó con nosotros, director de gestión de hogares de Fundación Las Rosas. Gracias por haber conversado con nosotros. Y si Dios así lo quiere, será hasta una próxima oportunidad.
3: Muchas gracias, Max.
4: Bueno,
3: Muchas
4: muchas
3: gracias.
4: gracias a ustedes, que estén muy bien.
2: Hasta luego,
3: Hasta
2: chao,
3: luego,
2: chao.
3: chao.
2: Qué entrevista que acabamos de tener, querida
3: Absolutamente,
2: Tere
3: Pepe.
2: Domínguez, ¿ah?
3: Sí. Y qué entrevista pensando que la Fundación Las Rosas es elemental para Chile. O
2: Y que
3: sea,
2: además estamos hermanados, piensa tú que el Capellán Nacional es
3: exdirector
2: director
3: de
2: nuestro,
3: Radio
2: ¿no? El
3: María,
2: padre Gabriel
3: claro.
2: Carraza.
3: Pero la labor que hace a lo largo de Chile, Pepe. También imagínate, ahí nos contaba Max, ¿no? Que tienen un convenio con Fonasa directo. Efectivamente, el Estado también, sabiendo la labor que hacen, la importancia, aporta un porcentaje. Ojalá se aportara un porcentaje aún mayor, uno dice siempre, ¿ah?
2: No, claro, estamos hablando, claro, porque estaba viendo esta ley, y esta ley es del año, tiene 2 meses de existencia. O sea, ¿qué nos pasó antes y no nos habíamos dado cuenta que había una realidad que
3: Y
2: estaba ahí
3: Chile
2: presente?
3: cuida. Oye,
2: Sí.
3: Pepe, a propósito de cuidado, que la iglesia siempre nos cuida, quería comentarte, seguir comentando, tú lo comentaste en las noticias, ¿no?
2: Sí, señor.
3: La encíclica, ¿no? Que lanzó hoy día, la presentó ayer, ¿no? Pero hoy día está en todos los
2: Él
3: medios.
2: participó de la presentación el propio Papa,
3: Exactamente.
2: que es una encíclica, mira tú qué interesante, porque la última encíclica del Papa Francisco, ¿te acuerdas tú cómo se llama? Pero era sobre el mismo tema, sobre el corazón de Jesús.
3: Sí, exactamente, sí me acuerdo, sí, se me olvidó el nombre, pero me acuerdo que era el corazón de Jesús y acá se trata de la humanidad nuestra en el fondo. ¿En
2: Mira.
3: qué consiste ser realmente humanos, creados a imagen y semejanza de Dios y cómo ha irrumpido la inteligencia artificial? El Papa dice que incluso puede traer consecuencias, tiene consecuencias aún mayores que la revolución industrial. O sea, siempre también se hace esa comparación, que a León XIII le tocó la revolución industrial y publicó la Rerum Novarum, ¿no?
2: Espérate que le tocó el cine también, ¿ah?
3: Ah,
2: Sí, no, sí,
3: sí, pues.
2: fue una revolución. Dilexit nos.
3: Exactamente, la del Papa Francisco Dilexis no, nos amó.
2: Nos amó.
3: Nos amó, exactamente. Y en este caso, a León XIV le toca esta revolución tecnológica con la IA, digamos así, que nos tiene a todos vueltos locos. Y me fascina porque la Iglesia es madre y maestra. Y presenta esta encíclica, ¿no? Vamos a
2: No, claro.
3: entrevistar, tú sabías que a Monseñor Fernando Chemolil, el
2: En vivo y en
3: cardenal,
2: directo, sí, el
3: exactamente,
2: día miércoles 27, para que lo agenden ahí, miércoles 27 a las 17:30 horas en vivo y en directo, va a
3: así
2: ser parte
3: es.
2: de Marcha. La segunda parte va a ser una entrevista coral que vamos a realizar acá desde este estudio, junto al cardenal, para
3: Exactamente.
2: precisamente desmenuzar esta encíclica. Ese es el motivo de esta entrevista.
3: Exactamente. Y mira, el Papa mismo subraya que esta encíclica, Magnifica Humanitas, nació de la escucha. He escuchado científicos e ingenieros que trabajan con entusiasmo sincero en tecnologías capaces de aliviar enormes sufrimientos, a dirigentes políticos y responsables públicos que han buscado con perseverancia normas justas, a padres y educadores profundamente preocupados por el futuro de las nuevas generaciones. Él no señala los nombres, ¿no? Pero imagino que haber tenido contacto con muchas personas, ¿no? Y también dice, han llegado otras voces muy inquietantes sobre sistemas de armas cada vez más autónomos, prácticamente fuera del alcance humano para gobernarlos eficazmente. Mira tú. Escucho relatos preocupantes de algoritmos que pueden bloquear el acceso a la sanidad, al empleo y a la seguridad basándose en datos contaminados por prejuicios e injusticias. Y he escuchado el silencio de quienes no tienen voz cuando se toman decisiones, decisiones que probablemente generarán nuevas formas de exclusión y sufrimiento. O sea, la verdad es que el Papa dice, la inteligencia artificial no es moralmente neutra, y reclama que la inteligencia artificial sea desarmada. La palabra es fuerte, lo sé, pero ha sido elegida deliberadamente porque en este momento necesita palabras capaces de atraer la atención, despertar conciencias e indicar caminos para el futuro de la humanidad. Desde hace tiempo, dice aquí este artículo, Pepe, que también ahí tú podrás ahí comentar, ¿no? La Iglesia trabaja por el desarme nuclear, consciente de que todo gran poder técnico puede afectar la vida de las personas.
2: Es una preocupación de la Iglesia hace 60 años, si no recordemos la famosa encíclica Pacem in Terris, ¿no?
3: Exactamente, de Juan 23. Y por lo tanto, debe ir acompañado de un adecuado discernimiento moral y control público. El desarme nuclear sigue siendo un servicio a la paz y a la dignidad de la familia humana. ¿Quiénes asistieron al lanzamiento, a la presentación, más que lanzamiento, no?
2: Estaba el cardenal Víctor Manuel Fernández, alias sí. Tucho. También estaba Pietro Parolin, el secretario de Estado, el prefecto del Dicastero para la Doctrina de la Fe y el prefecto del Dicastero para el Servicio y el Desarrollo Humano Integral, el cardenal Michael Czerny.
3: Ah, qué increíble.
2: O Michael Czerny, no lo sé. También estaba una teóloga, más bien dos. Una se llama Anna Rowland, que es especialista en Doctrina Social de la Iglesia y Ética de las Migraciones en la Universidad de Durham, y Leocadi Luchombo, que es experta en teología política y pensamiento social católico en la Escuela Jesuita de Teología de Santa Clara, de la Universidad de Santa Clara, esto en California.
3: Está bien acompañado el Papa, ¿no?
2: Sí.
3: Bien acompañado esta presentación, así que está dando que hablar. Incluso también la presentó Christopher Ola, cofundador de Anthropic, como decías tú, ¿no?
2: Lo habíamos comentado, sí, pues, en las noticias.
3: Exactamente, sí. Exactamente. Así que yo creo que el llamado es a leerla. Está el texto completo, el PDF, ¿no? Uno lo puede descargar en diversas plataformas, Vatican.va, también en Así Prensa, ¿no? Y bueno, yo creo que como miembros de la Iglesia, inquietos por lo que está sucediendo, es un excelente ejercicio siempre leer, ¿no?, estas encíclicas cuando van apareciendo.
2: Efectivamente. Sí. Todas las encíclicas, la gracia que tienen es que uno las puede leer un día, pero pueden representar también una época y pueden ser leídas también con el tiempo, ¿no? Siguen teniendo vigencia. O sea, la gracia de las encíclicas, tal vez a diferencia de las exhortaciones que hablan de temas específicos en momentos específicos, las encíclicas pasan el tiempo, ¿eh? Tienen esa gracia.
3: Sí, hay encíclicas famosas que todavía
2: siguen vigentes.
3: Exactamente, la misma Rerum Novarum, la misma sobre la natalidad, Pepe, la Humanae Vitae.
2: Humanae Vitae, claro. Esa es de Juan Pablo II.
3: No, esa Humanae es de Pablo VI.
2: Pablo VI.
3: Pablo VI, Pablo VI.
2: Era la tercera.
3: San Juan Pablo II.
2: Redemptoris Missio era la de, sí, la de una de las Pablo, tantas.
3: Sí, exactamente. La verdad es que es parte de la... De esa iglesia que es maestra, que nos enseña, que nos ilumina, nos da luces, ¿no, Pepe?
2: Claro.
3: Así que yo no la he leído todavía,
2: no,
3: así
2: tampoco,
3: que voy a leerla durante la noche a ver cómo me va, ¿no?
2: Tampoco la he leído, debo ser honesto. pero por eso también vamos a tener la orientación del cardenal y el viernes, además, porque lo del cardenal va a ser más bien un análisis desde su rol, pero una cosa más académica de cómo leerla. El viernes vamos a conversar ahí con un destacado teólogo, además el secretario junto a la Conferencia Episcopal de Chile, quien nos va, el secretario pastoral de la Conferencia Episcopal de Chile, bien digo, quien nos va a orientar ya cómo leerla, que él además es profesor de teología de la Facultad de la Universidad Católica, así que
3: genial.
2: Hay motivaciones ahí para seguir atento y tener al menos dos conversaciones respecto del tema. Pero hoy día nosotros, cuando son las 12:47, no hemos saludado a los amigos de Argentina, que están de fiesta. Hoy día es la fiesta patria argentina, 25 de mayo.
3: 25 de mayo, ¿ah?
2: Sí, la Plaza de Mayo. Hoy día es un día importante para los argentinos y no hemos dicho cero.
3: Hemos dicho cero. Un gran saludo a los argentinos, a la comunidad argentina que nos esté escuchando. ¿Podríamos repasar por qué se celebra el 25 de mayo? ¿Qué ocurrió un 25 de mayo de 1800? Vamos a ver, 25 de mayo...
2: 1800 y tanto.
3: Sí, claro, principios de 1800, ¿no? Primer decenio.
2: 216 años se cumplen de la Revolución de Mayo, que tuvo lugar en la el acto conmemorativo hoy día ya se realizó y fue en la Catedral de Buenos Aires.
3: Sí, es el aniversario de la formación del primer gobierno patrio en 1810, un hito fundacional, fundamental, ¿no?, que marca el inicio del proceso de la independencia de ese país.
2: La primera junta.
3: Exactamente.
2: La primera junta de
3: Argentina. Fue un 25 de mayo y nosotros fuimos después.
2: Nosotros fuimos un poquito tiempo, como 4 o 5 meses.
3: Sí, exactamente. Después de la caída de la Junta de Sevilla en España, los criollos y patriotas impulsan una serie de acontecimientos políticos y sociales, y como decías tú, Pepe, conocidos como la Semana de Mayo.
2: Yo no sé cómo fue en Argentina, no conozco la historia de Argentina, tampoco conozco mucho la historia de Chile, debo confesar, pero acá la Junta comienza jurándole fidelidad al rey Fernando VII, que recordemos estaba cautivo, ¿no?, por Napoleón Bonaparte.
3: Exactamente.
2: Entonces era más bien un gobierno provisional, era una respuesta, podríamos decir, a Napoleón Bonaparte que a la corona hispana, ¿no?, a los Borbones. Ese era como la...
3: Claro, aquí...
2: Lo que se quería dar el gesto, me acuerdo, en 1810, tiene que haber sido algo parecido.
3: Claro, acá también parecido, fíjate, en mayo... la nueva junta declaraba actuar a nombre del señor don Fernando VII.
2: ¿Viste?
3: Y para guardar sus augustos derechos, aquí entre comillas, ¿no? Lo que se considera por algunos historiadores como una maniobra política, claro, porque habían ciertos criollos que tenían intenciones independentistas, otros que no. Entonces también se habla muchas veces de que esto fue una guerra civil entre criollos, ¿no?
2: Mira, los que un querían... poco lo que pasa acá en Chile también.
3: Claro, exactamente.
2: Sí, entre realistas y...
3: Exactamente, pero que fue una guerra civil porque había mucha gente que no estaba de acuerdo con esta independencia total.
2: Claro, sí, claro. Sí.
3: Así que...
2: Pero había que reaccionar, claro. Era en ese momento... Entre ambos bandos, lo que pasa acá en Chile, parece que no tanto en Argentina, por lo que me dices tú, es lo que ocurre acá en Chile es que todos se unieron para darle una respuesta a Napoleón, una respuesta contundente.
3: Claro, ¿no? Claro. Acá también, dice, al igual que Chile, si bien se inició el proceso de surgimiento del Estado argentino, no hubo una proclamación de independencia formal, claramente, ya que la primera junta aún gobernaba de manera nominal el nombre del rey de España, que era Fernando VII, quien había sido, como decías tú, Pepe, depuesto y en su lugar ocupado por el francés José Bonaparte, ¿no?
2: Más conocido como Pepe Botella.
3: Exactamente.
2: Pero eso es un sobrenombre injusto. No sabemos... Oye. No sabemos cuál era su vínculo con,
3: pero mira,
2: con la botella.
3: La declaración de independencia de la Argentina tuvo lugar 6 años después, durante el Congreso de Tucumán. Un gran saludo ahí a Tucumán, me imagino unos ponchos. El 9 de julio
2: los
3: de...
2: Los tucumanos, gran gente los tucumanos.
3: Claro, gran gente, 1816.
2: Mira.
3: Así que la independencia se da formalmente en 1816.
2: Bueno, acá en Chile fue el 12 de febrero del año 18.
3: Exactamente.
2: Esa es la declaración.
3: Esa es la declaración de independencia formal. Acuérdate que San Martín nos ayudó a nosotros, pues.
2: No, claro.
3: Y después ayudamos al Perú.
2: Tenía cómo. Tenía cómo. Tenía cómo. Y claro, el ejército independentista de los Andes vuelve, o el ejército libertador de los Andes retorna a Chile después de 4 años que muchos estuvieron afuera.
3: Sí.
2: 3 años, porque vuelven en 1817. Desde Putaendo, a través de la montaña, en Putaendo, ese fue el primer lugar chileno en el que estuvieron las fuerzas libertadoras.
3: Mire, tú aquí, sí, efectivamente, hay una localidad que se llama Cariño Botado, ahí también. Se
2: ah, claro, mirando. Saludo. Quiero mandarle saludo al señor Bianchini, gran auditor de la radio, Pietro Bianchini.
3: De la famosa asesina, dirás tú.
2: No lo sé, pero él es familiar de la... Él, no sé, creo que es hermano de la...
3: Señora...
2: De la fallecida esposa, sí, del general Bernales. Sí. Pero gran auditor de la radio, que él incluso ha escrito un libro. Yo tengo un libro guardado acá en la oficina que me prestó él. Todavía lo tengo, don Pietro. Y él ha hecho toda una investigación de Cariño Botado, porque era un pueblo muy vinculado con su familia.
3: Claro, pero tú sabes que lo que relatan las crónicas de ese entonces, que venía el ejército libertador, la gente acá en Chile lo esperaba con ansias, en fin. Y esta localidad, de haber tenido un nombre, no sé si de haber tenido un nombre, pero esperaba al ejército porque se sabía que iba a llegar por ahí la ruta, con mistelas, con sandwichitos, con pastelitos, con lo que fuera. Y el ejército cambió de ruta y no pasó por ahí. Entonces quedaron todas las mesas puestas, digamos, el mantel puesto. Y por eso se le llama Cariño Botado.
2: Está bien, no, está bien.
3: Qué simpático los nombres. Oye, acá hay un saludo. No, Francisco Javier Parravera.
2: Parravera, sí, de Ñuñoa.
3: Exactamente, que es muy interesante para reflexionar con la primera encíclica que trata sobre la inteligencia artificial, sus pros y contras. Saludos de Ñuñoa.
2: Claro, a mí no me atrevo a tocar la encíclica, porque, insisto, no la he leído, sí, al igual que tú, y necesito también una voz más experta, o dos voces al menos, que me den un marco, ¿no?
3: Absolutamente, acá lo que estábamos haciendo, querida familia, era ver, dar contexto.
2: Claro, de cómo fue artículos.
3: Exactamente.
2: Cómo fue la apertura, ¿no? Cómo se lanzó.
3: Cómo se lanzó y es muy esperado. O sea, el mundo ese. La verdad es que la inteligencia artificial ha tenido. Yo recuerdo cuando apareció, lo primero fue tipo año 2024. ¿Te acuerdas?
2: Y tiene que haber sido antes, ¿ah? ¿No?
3: O sea, como de manera más como directa.
2: Porque yo recuerdo el 23, ¿ya? No, los 90, claro, pero sí. Uno dice cuando ya la cosa se vuelve un tema masivo. Yo creo que antes del 24, de todas maneras. 2001. De hecho, había una película, ¿te acuerdas tú? De Kubrick, que se llama, no, de Spielberg, que era inspirar una idea de Kubrick que se llamaba Inteligencia Artificial, de hecho. ¿No? Que actúa Halle y Joel Osment. Invitó a ver esa película, muy entretenida.
3: Claro, acá el obispos de Estados Unidos celebran esta encíclica del Papa.
2: Bueno, dicen, y Terminator también.
3: No, pues. Lógico, obviamente que referencia. Sí, pero yo me refiero como al mundo laboral.
2: Algo estaba así. Pasando hoy. Sí. Y fíjate tú que el desarrollo de la. Es que esto es importante, Tere, porque todo parte, y esto está investigado, yo no soy un experto en esto. Uh-huh. Hay gente que escribe todo, sobre todo de la ficción y la no ficción. Uh-huh. Todo parte con. El interés del hombre de llegar a un cálculo de los números, uh-huh. De poder calcular todos los números. Uh-huh. Obviamente es una tarea que es imposible, uh-huh. Pero de intentarlo, empezaron a avanzar las tecnologías, empezaron a buscar métodos y ahí llegaron a los computadores, ¿no? El que tiene una historia muy buena de eso es Eric Goles, en un libro que se llama Una especie de zumbido en la cabeza. Y hay una historia desde la ficción que yo también invito a leerla porque es muy interesante, que es de Benjamín Labatut, y el libro se llama Maniac, y que habla precisamente de un computador que compite contra un humano en un juego determinado.
3: Un ajedrez, un clásico.
2: Otro juego. Y es muy interesante porque ahí tú también empiezas a ver cómo el hombre se empieza a obsesionar con esta idea, y a raíz de esa obsesión es que ya se transforma como tema en sí mismo la inteligencia artificial. Pero algo que ha estado presente siglos de siglos, y ahí uno puede decir, claro, que en el siglo XX había un señor que se llamaba Paul Ehrenfest, que muere muy tristemente, y después aparece Alan Turing, ¿no? Uh-huh. Y son todos parte de la misma línea de tiempo que nos lleva a la inteligencia artificial.
3: Claro, ¿no? De todas maneras, los precedentes están claramente. Mira, acá te comento que el presidente de la Conferencia de Obispos Católicos de Estados Unidos,
2: ¿ya?
3: Monseñor Paul Coakley, dio la bienvenida a la primera encíclica del Papa León XIV, Magnificat Humanitas, afirmando que, y ahí abre comillas, ¿no? Ninguna tecnología puede reemplazar a un hijo de Dios. El obispo destacó que la nueva encíclica, centrada en los desafíos de la inteligencia artificial, constituye un poderoso recordatorio de que toda tecnología debe ponerse al servicio del bienestar de la humanidad. Subrayó ahí lo que comentábamos antes, ¿no? La tradición de la doctrina social de la Iglesia, inaugural por el Papa León XIII, con la histórica encíclica Rerum Novarum. ¿Sabes hace cuánto tiempo se publicó? 135 años, Rerum Novarum. En medio de los cambios provocados por la revolución industrial.
2: Mira, y esa es la segunda revolución industrial.
3: Claro, exactamente, claro. Por la segunda. Y lo que dice el arzobispo Coakley es que el Papa nos exhorta a no perder jamás de vista la dignidad inherente en toda vida humana y el imperativo moral de que la tecnología contribuya a la paz y al bien común, en lugar de los intereses limitados de unos pocos.
2: Viste, me escribió Pietro Bianchini.
3: Ah, está muy bien.
2: Me escribió, claro, porque el experto en cariño, si hay una persona experta en Chile en cariño votado, Pietro Bianchini, me acaba de escribir.
3: Excelente. Oye, ¿viste? Y antes te puedo decir que su familia además tiene una empresa de muy famosa de cecina, y están las Termas del Corazón también de los Bianchini. Un gran saludo para la localidad Aconcagua, Cordillera, digámoslo así. ¿Ah? ¿Eh? Así que
2: no, bien, saludos, Pietro. Siempre le tenemos mucho cariño, ¿eh? No nos deje botado, venga.
3: Al final, mira, al final dice, en un momento en que la inteligencia artificial se expande rápidamente en nuestro mundo, es importante que estas tecnologías permanezcan al servicio de la persona humana, ayudándonos a buscar lo verdadero, lo bueno y lo bello, en lugar de reemplazar o disminuir nuestra humanidad. ¿Qué te parece?
2: Sí. Muy bien.
3: Es súper bien porque la verdad es que esto de reemplazar, por ejemplo, cuando uno ocupa la inteligencia para asesorarse en temas delicados como ¿qué hago? ¿Termino con mi pololo o no termino con mi pololo? Y le consulta a ChatGPT. Por ejemplo, eso está pasando.
2: Pero ocurre, está ahí presente.
3: ¿Qué hago? ¿Dejo a mi mujer o no dejo a mi mujer? Y eso lo consulto con ChatGPT. No se puede.
2: Una decisión. No. Ya te creo la corbata.
3: No, después uno puede, temas técnicos sí, pero temas de importancia, temas que tienen que ver con la vida misma. Es una máquina.
2: No, pero tú sabes, yo a veces uno pone a prueba a la inteligencia artificial en tema. Yo una vez tuve una discusión muy amarga con un amigo por un tema sin importancia al final del día. O sea, creo que tiene importancia porque determina ciertas cosas. Mira el tema, voy a ponerlo en contexto, voy a morir, tengo un minuto porque nos quedan dos. Era una conversación totalmente intelectual. No, era sobre el gobierno de la presidenta Bachelet.
3: Sí.
2: El primero.
3: Bachelet 1,
2: como le llaman.
3: Sí.
2: El ministro de Hacienda era Andrés Velasco.
3: Lo recuerdo.
2: Y Andrés Velasco en algún momento tiene un problema familiar muy grave.
3: Sí.
2: Una hija cae en una piscina, si no me equivoco. Sí. Él está casado con Consuelo Saavedra. La hija, si no me equivoco, se llamaba Blanca. No recuerdo. La niña cae en la piscina, queda muy mal. Y él tiene que pedir permiso. Y la presidenta Bachelet no coloca al subsecretario de Hacienda como ministro subrogante. Estamos hablando principio de la crisis subprime, era una decisión importante, y decide poner al director de presupuesto, que era Alberto Arenas de Mesa, que después fue ministro de en el segundo gobierno fue ministro de Hacienda hasta que hay un cambio de gabinete, ¿no? Y lo reemplaza Rodrigo Valdé. Y un amigo me decía, no, está equivocado, tú eres muy chico. Está equivocado. Típicas cosas que te dicen cuando quieren respaldar una idea sin argumentos. Y le preguntó a la inteligencia artificial y la inteligencia artificial le dijo que era imposible que nombraran a Alberto Arenas. Y yo fui, busqué un libro confiable, de un autor confiable, subrayé y le mandé una foto. Sigo confiando en los libros antes que en la inteligencia artificial. Y sigo pensando y sigo creyendo más en la sensatez de la mente humana que en la de una máquina. Esa es mi conclusión a raíz de ese episodio. Un dato muy ble.
3: Un dato muy freak, así, como que tú recordaras aquello. Yo no voy a... Acá me resto de opiniones políticas al desempeño de cualquier ministro.
2: No, estamos hablando... Es un dato. Estamos hablando de un dato. Pero hay gente que todo se lo pregunta a la inteligencia artificial.
3: Sí, no.
2: Todo se lo pregunta.
3: Sí. Mira, y queda ningún minuto para seguir comentando, así que creo que ya terminamos nomás.
2: No, se acabó después.
3: Se acabó.
2: Después de este momento raro.
3: Querida familia, ha sido un gusto, gracias Pepe.
2: No, gracias a ti.
3: Y nos vemos, si Dios quiere.
2: Joaquín, te pasaste, primera vez que controlas el contigo en casa, ¿no? Joaquín, primera vez, solita, antes con ayuda. Si era ayuda de Jara, es como, buena ayuda esa. Es buena ayuda esa. Señoras y señores, gracias por haber estado con nosotros. Gracias por habernos acompañado. Nos vamos a reencontrar mañana en más de esta programación de Radio María, por lo menos con Contigo en Casa, porque yo sigo ahora en 15 minutos más con las noticias. Mañana hay sorpresa en Contigo en Casa, sí.
3: Sí, así es.
2: Tengo una sorpresa.
3: Está bien, me encanta la sorpresa.
2: Sí.
3: Chao, familia, muchas gracias.
2: Escúchala, porque la sorpresa es buena.
3: Está buena.
2: Ya. Chao, familia.
3: Chao.
2: Un abrazo.
3: Adiós.
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Oración inicial. Señor Jesús, el camino que hoy recorreremos contigo es una invitación a contemplarte crucificado para tener la fuerza de ir más allá de las dificultades. Tu cruz es el signo supremo del amor de tu Padre para cada hombre, la respuesta sobreabundante a la necesidad que tiene toda persona de ser amada. Cuando nos encontramos en la prueba, cuando nuestras familias deben afrontar el dolor, la tribulación, debemos mirar tu cruz. Allí encontramos el valor y la fuerza para seguir caminando. Allí podemos repetir con firme esperanza las palabras de San Pablo. ¿Quién nos separará del amor de Cristo? ¿La tribulación, la angustia, la persecución, el hambre, la desnudez, el peligro, la espada? Pero en todo eso vencemos de sobra gracias a aquel que nos ha amado. Amén.

0: Primera estación. Condenan a muerte a Jesús. Te adoramos, oh Cristo, y te bendecimos.
1: Porque con tu santa cruz redimiste al mundo.
0: Lectura del Evangelio según San Lucas. Pilato, que quería librar a Jesús, les dirigió de nuevo la palabra, pero seguían gritando: ¡Crucifícalo, crucifícalo! Por tercera vez les dijo:

0: Cunda requiere gobernantes, investidos de legítima autoridad, que defiendan las instituciones y consagren en la medida suficiente su actividad y sus desvelos al provecho común del país. Toda la autoridad que los gobernantes poseen proviene de Dios. San Juan 23.
1: Petición. Te pedimos, Señor, por quienes gobiernan las naciones, para que sean siempre prudentes en sus juicios y resoluciones, y éstas estén ordenadas según tu voluntad. Con María roguemos al Señor.
0: Escúchanos, Señor, te rogamos.
1: Padre nuestro que estás en el cielo, santificado sea tu nombre. Venga a nosotros tu reino, hágase tu voluntad en la tierra como en el cielo.
0: Danos hoy nuestro pan de cada día, perdona nuestras ofensas como también nosotros perdonamos a los que nos ofenden. No nos dejes caer en tentación y líbranos del mal. Amén.
1: Dios te salve María, llena eres de gracia, el Señor es contigo, bendita tú eres entre todas las mujeres y bendito es el fruto de tu vientre Jesús.
0: Santa María, Madre de Dios, ruega por nosotros pecadores, ahora y en la hora de nuestra muerte. Amén.
1: Gloria al Padre, y al Hijo, y al Espíritu Santo.
0: Como era en el principio, ahora y siempre, por los siglos de los siglos.
1: Amén.

0: Segunda estación. Jesús carga con la cruz. Te adoramos, oh Cristo, y te bendecimos.
1: Porque con tu santa cruz redimiste al mundo.
0: Lectura del Evangelio según San Mateo. Los soldados romanos llevaron a Jesús al patio del palacio y reunieron a toda la tropa en torno a él. Le quitaron sus vestidos y le pusieron una capa de soldado de color rojo. Después, le colocaron en la cabeza una corona que habían trenzado con espinos y en la mano derecha le pusieron una caña. Doblaban la rodilla ante Jesús y se burlaban de él diciendo: ¡Vive el rey de los judíos! Le escupían en la cara y con la caña le golpeaban en la cabeza. Cuando terminaron de burlarse de él, le quitaron la capa de soldado, le pusieron de nuevo sus ropas y lo llevaron a crucificar. Palabra del Señor.
1: Gloria a ti, Señor Jesús. Reflexión. El paterno amor con que Dios nos mueve a amar a todos los hombres nos hace sentir una profunda aflicción ante el infortunio de quienes se ven expulsados de su patria por motivos políticos. La multitud de estos exiliados, innumerables sin duda en nuestra época, se ve acompañada constantemente por muchos e increíbles dolores. San Juan 23.
0: Petición. Te pedimos, Señor, por aquellas personas que cargan con la cruz de tener que huir de su propia patria por culpa de la guerra o la pobreza. Ayúdalos a llevar este dolor con entereza y fortalécelos para que puedan iniciar su vida en su nuevo país de residencia. Con María, roguemos al Señor.
1: Escúchanos, Señor, te rogamos.
0: Padre nuestro, que estás en el cielo, santificado sea tu nombre. Venga a nosotros tu reino. Hágase tu voluntad en la tierra como en el cielo.
1: Danos hoy nuestro pan de cada día. Perdona nuestras ofensas, como también nosotros perdonamos a los que nos ofenden. No nos dejes caer en la tentación y líbranos del mal. Amén.
0: Dios te salve, María, llena eres de gracia. El Señor es contigo. Bendita tú eres entre todas las mujeres, y bendito es el fruto de tu vientre, Jesús.
1: Santa María, Madre de Dios, ruega por nosotros, pecadores, ahora y en la hora de nuestra muerte. Amén.
0: Gloria al Padre, y al Hijo, y al Espíritu Santo.
1: Como era en el principio, ahora y siempre, por los siglos de los siglos.
0: Amén.

0: Tercera estación. Cae Jesús por primera vez. Te adoramos, oh Cristo, y te bendecimos.
1: Porque con tu santa cruz redimiste al mundo.
0: Lectura del libro del profeta Isaías. Despreciado por los hombres y marginado, hombre de dolores y familiarizado con el sufrimiento semejante a aquellos a los que se les vuelve la cara, no contaba para nada y no hemos hecho caso de él. Sin embargo, eran nuestras dolencias las que él llevaba, eran nuestros dolores los que le pesaban. Nosotros lo creíamos azotado por Dios, castigado y humillado, y eran nuestras faltas por las que era destruido, nuestros pecados por los que era aplastado. Palabra de Dios.
1: Te alabamos, Señor. Reflexión. Los pueblos viven bajo un perpetuo temor, como si les estuviera amenazando una tempestad que en cualquier momento puede desencadenarse con ímpetu horrible. No les falta razón, porque las armas son un hecho. Y si bien parece difícilmente creíble que haya hombres con suficiente osadía para tomar sobre sí la responsabilidad de las muertes y de la asoladora destrucción que acarrearía una guerra, resulta innegable, en cambio, que un hecho cualquiera, imprevisible, pueda de improviso e inesperadamente provocar el incendio bélico. Y además, aunque el poderío monstruoso de los actuales medios militares disuada hoy a los hombres de emprender una guerra, siempre se puede, sin embargo, temer que los experimentos atómicos, realizados con fines bélicos, si no cesan, pongan en grave peligro toda clase de vida en nuestro planeta. San Juan 23.
0: Petición. Te pedimos, Señor, por aquellos pueblos y naciones que en este último año han caído en el horror de la guerra. Haz que los líderes puedan buscar vías de diálogo que permitan la paz y la reconciliación. Con María roguemos al Señor.
1: Escúchanos, Señor, te rogamos.
0: Padre nuestro que estás en el cielo, santificado sea tu nombre. Venga a nosotros tu reino, hágase tu voluntad en la tierra como en el cielo.
1: Danos hoy nuestro pan de cada día. Perdona nuestras ofensas, como también nosotros perdonamos a los que nos ofenden. No nos dejes caer en tentación y líbranos del mal. Amén.
0: Dios te salve María, llena eres de gracia, el Señor es contigo. Bendita tú eres entre todas las mujeres y bendito es el fruto de tu vientre Jesús.
1: Santa María, Madre de Dios, ruega por nosotros pecadores, ahora y en la hora de nuestra muerte. Amén.
0: Gloria al Padre, y al Hijo, y al Espíritu Santo.
1: Como era en el principio, ahora y siempre, por los siglos de los siglos.
0: Amén.

0: Cuarta estación. Jesús encuentra a María, su Santísima Madre. Te adoramos, oh Cristo, y te bendecimos.
1: Porque con tu Santa Cruz redimiste al mundo.
0: Lectura del Evangelio según San Lucas. Su padre y su madre estaban maravillados por todo lo que se decía del niño. Simeón los bendijo y dijo a María, su madre: Mira, este niño traerá a la gente de Israel caída o resurrección. Será una señal de contradicción, mientras a ti misma una espada te atravesará el alma. Por este medio, sin embargo, saldrán a la luz los pensamientos íntimos de los hombres. Palabra del Señor.
1: Gloria a ti, Señor Jesús. Reflexión. Por lo que toca a la familia, la cual se funda en el matrimonio libremente contraído, uno e indisoluble, es necesario considerarla como la semilla primera y natural de la sociedad humana, de lo cual nace el deber de atenderla con suma diligencia, tanto en el aspecto económico y social como en la esfera cultural y ética. Todas estas medidas tienen como fin consolidar la familia y ayudarla a cumplir su misión. San Juan 23.
0: Petición. Te pedimos, Señor, por todas las madres de familia. Asístelas con tu gracia para que puedan, como María, ser, aun en momentos de dolor, artífices de paz y reconciliación para las naciones. Con María roguemos al Señor.
1: Escúchanos, Señor, te rogamos.
0: Padre nuestro, que estás en el cielo, santificado sea tu nombre. Venga a nosotros tu reino. Hágase tu voluntad en la tierra como en el cielo.
1: Danos hoy nuestro pan de cada día. Perdona nuestras ofensas, como también nosotros perdonamos a los que nos ofenden. No nos dejes caer en la tentación, y líbranos del mal. Amén.
0: Dios te salve María, llena eres de gracia, el Señor es contigo. Bendita tú eres entre todas las mujeres, y bendito es el fruto de tu vientre, Jesús.
1: Santa María, Madre de Dios, ruega por nosotros, pecadores, ahora y en la hora de nuestra muerte. Amén.
0: Gloria al Padre, y al Hijo, y al Espíritu Santo.
1: Como era en el principio, ahora y siempre, por los siglos de los siglos.
0: Amén.

0: Quinta estación. Simón ayuda a llevar la cruz de Jesús. Te adoramos, oh Cristo, y te bendecimos,
1: porque con tu santa cruz redimiste al mundo.
0: Lectura del Evangelio según San Marcos. Los soldados sacaron a Jesús fuera para crucificarlo. En ese momento, un tal Simón de Cirene, el padre de Alejandro y de Rufo, volvía del campo y los soldados le obligaron a que llevara la cruz de Jesús. Palabra del Señor.
1: Gloria a ti, Señor Jesús. Reflexión. Debemos vigilar ante la pasividad aprendida, sensación de inutilidad, desinterés, desencanto, pereza, déjame en paz, no me interesa, que lo arreglen los curas que muchos enredos los han creado ellos. Cardenal Celestino Aós.
0: Petición. Te pedimos, Señor, por aquellos cirineos que ayudan a cargar a los demás sus dolores, los que atienden en sus necesidades y los sostienen para que vivan una vida digna. Con María roguemos al Señor.
1: Escúchanos, Señor, te rogamos.
0: Padre nuestro, que estás en el cielo, santificado sea tu nombre. Venga a nosotros tu reino, hágase tu voluntad en la tierra como en el cielo.
1: Danos hoy nuestro pan de cada día. Perdona nuestras ofensas, como también nosotros perdonamos a los que nos ofenden. No nos dejes caer en tentación y líbranos del mal. Amén.
0: Dios te salve María, llena eres de gracia, el Señor es contigo. Bendita tú eres entre todas las mujeres y bendito es el fruto de tu vientre Jesús.
1: Santa María, Madre de Dios, ruega por nosotros pecadores, ahora y en la hora de nuestra muerte. Amén.
0: Gloria al Padre, y al Hijo, y al Espíritu Santo.
1: Como era en el principio, ahora y siempre, por los siglos de los siglos. Amén.

0: Sexta estación. La Verónica enjuga el rostro de Jesús. Te adoramos, oh Cristo, y te bendecimos.
1: Porque con tu santa cruz redimiste al mundo.
0: Lectura del Evangelio según San Juan. Así amó Dios al mundo. Le dio al Hijo único, para quien cree en Él no se pierda, sino que tenga vida eterna. Dios no envió al Hijo del mundo para condenar al mundo, sino para que se salve el mundo gracias a Él. Para quien cree en Él no hay juicio. En cambio, el que no cree ya se ha condenado, por el hecho de no creer en el nombre del Hijo único de Dios. Palabra del Señor.
1: Gloria a ti, Señor Jesús. Reflexión. Ellas, las mujeres, con una sensibilidad, una intuición y unas capacidades peculiares, revitalizan la belleza de la fe, de la esperanza y de la caridad. De modo que, en todos nuestros ambientes y estructuras, es indispensable seguir cultivando su protagonismo. Lo sabemos. El amor y el servicio se realizan muchas veces en discreción y silencio. Cardenal Celestino Aós.
0: Petición. Te pedimos, Señor, por todas aquellas personas que, como la Verónica, oran en silencio limpiando las heridas de aquellos que pasan por momentos de dificultad o necesidad. Bendícelas y multiplica más gestos solidarios como este. Con María, roguemos al Señor.
1: Escúchanos, Señor, te rogamos.
0: Padre nuestro que estás en el cielo, santificado sea tu nombre. Venga a nosotros tu reino. Hágase tu voluntad en la tierra como en el cielo.
1: Danos hoy nuestro pan de cada día. Perdona nuestras ofensas, como también nosotros perdonamos a los que nos ofenden. No nos dejes caer en la tentación, y líbranos del mal. Amén.
0: Dios te salve, María. Llena eres de gracia. El Señor es contigo. Bendita tú eres entre todas las mujeres, y bendito es el fruto de tu vientre, Jesús.
1: Santa María, Madre de Dios, ruega por nosotros pecadores, ahora y en la hora de nuestra muerte. Amén.
0: Gloria al Padre, y al Hijo, y al Espíritu Santo.
1: Como era en el principio, ahora y siempre, por los siglos de los siglos.
0: Amén. Amén.

0: séptima estación. Cae Jesús por segunda vez. Te adoramos, oh Cristo, y te bendecimos.
1: Porque por tu santa cruz redimiste al mundo.
0: Lectura del libro del profeta Isaías. Él soportó el castigo que nos trae la paz, y por sus llagas hemos sido sanados. Todos andábamos como ovejas errantes, cada cual seguía su propio camino, y Yahvé descargó sobre él la culpa de todos nosotros. Fue maltratado y él se humilló y no dijo nada. Fue llevado cual cordero al matadero, como una oveja que permanece muda cuando la esquilan. Palabra de Dios.
1: Te alabamos, Señor. Reflexión. El poder de la gloria de Dios los fortalecerá para soportarlo todo con perseverancia, y para que con alegría den gracias al Padre, que los hizo capaces de participar en la herencia de los santos en la luz. Él nos libró del dominio de las tinieblas y nos trasladó al reino de su Hijo amado, en quien tenemos la redención, el perdón de los pecados. Cardenal Celestino Aós.
0: Petición. Te pedimos, Señor, para que al igual que tu Hijo, nos ayudes a soportar nuestras caídas y tropiezos y nos permitas perseverar con alegría en nuestra vida de fe para poder ser partícipes de la herencia de los santos. Con María roguemos al Señor.
1: Escúchanos, Señor, te rogamos.
0: Padre nuestro, que estás en el cielo, santificado sea tu nombre. Venga a nosotros tu reino. Hágase tu voluntad en la tierra como en el cielo.
1: Danos hoy nuestro pan de cada día. Perdona nuestras ofensas, como también nosotros perdonamos a los que nos ofenden. No nos dejes caer en tentación y líbranos del mal. Amén.
0: Dios te salve, María. Llena eres de gracia. El Señor es contigo. Bendita tú eres entre todas las mujeres y bendito es el fruto de tu vientre, Jesús.
1: Santa María, Madre de Dios, ruega por nosotros pecadores, ahora y en la hora de nuestra muerte. Amén.
0: Gloria al Padre, y al Hijo, y al Espíritu Santo.
1: Como era en el principio, ahora y siempre, por los siglos de los siglos. Amén.

0: Octava estación. Jesús consuela a las hijas de Jerusalén. Te adoramos, oh Cristo, y te bendecimos.
1: Porque con tu santa cruz redimiste al mundo.
0: Lectura del Evangelio según San Lucas. Lo seguía muchísima gente, especialmente mujeres que se golpeaban el pecho y se lamentaban por él. Jesús, volviéndose hacia ellas, les dijo: Hijas de Jerusalén, no lloren por mí, lloren más bien por ustedes mismas y por sus hijos. Palabra del Señor.
1: Gloria a ti, Señor Jesús. Reflexión. La mujer ha adquirido una conciencia cada día más clara de su propia dignidad humana. Exige, por el contrario, que, tanto en el ámbito de la vida doméstica como en el de la vida pública, se le reconozcan los derechos y obligaciones propios de la persona humana. San Juan 23.
0: Petición. Te pedimos, Señor, por tantas mujeres que lloran por los estragos de la guerra y que buscan aliviar las heridas y dolores de tantas víctimas. Bendícelas y haz que sus gestos sean un bálsamo para quienes más sufren. Con María roguemos al Señor.
1: Escúchanos, Señor, te rogamos.
0: Padre nuestro que estás en el cielo, santificado sea tu nombre. Venga a nosotros tu reino. Hágase tu voluntad en la tierra como en el cielo.
1: Danos hoy nuestro pan de cada día. Perdona nuestras ofensas, como también nosotros perdonamos a los que nos ofenden. No nos dejes caer en la tentación y líbranos del mal. Amén.
0: Dios te salve María, llena eres de gracia, el Señor es contigo, bendita tú eres entre todas las mujeres, y bendito es el fruto de tu vientre, Jesús.
1: Santa María, Madre de Dios, ruega por nosotros, pecadores, ahora y en la hora de nuestra muerte. Amén.
0: Gloria al Padre, y al Hijo, y al Espíritu Santo.
1: Como era en el principio, ahora y siempre, por los siglos de los siglos.
0: Amén. Amén.

0: Novena estación. Jesús cae por tercera vez. Te adoramos, oh Cristo, y te bendecimos,
1: porque con tu santa cruz redimiste al mundo.
0: Salmo 31. Mi vida se consume en la aflicción y mis años entre gemidos. Mi fuerza desfallece entre tanto dolor y mis huesos se deshacen. Mi enemigo se alegra, mis vecinos se horrorizan y se espantan de mí mis conocidos. Si me ven en la calle, se alejan de mí, se olvidaron de mí, como de un muerto. Soy como un objeto inservible. Palabra de Dios.
1: Te alabamos, Señor. Reflexión. Hay que afirmar claramente que todo cuanto se haga para reprimir la vitalidad y el desarrollo de las minorías étnicas viola gravemente los deberes de la justicia. Violación que resulta mucho más grave aún si esos criminales atentados van dirigidos al aniquilamiento de la raza. San Juan 23.
0: Petición. Te pedimos, Señor, por aquellas personas y grupos minoritarios que caen y se tropiezan por culpa de la discriminación, de la invalidación de su propia cultura. Haz que sean vistos como dignos hijos tuyos y que exista armonía, respeto y caridad entre los distintos grupos humanos. Con María roguemos al Señor.
1: Escúchanos, Señor, te rogamos.
0: Padre nuestro, que estás en el cielo, santificado sea tu nombre. Venga a nosotros tu reino. Hágase tu voluntad en la tierra como en el cielo.
1: Danos hoy nuestro pan de cada día. Perdona nuestras ofensas, como también nosotros perdonamos a los que nos ofenden. No nos dejes caer en tentación y líbranos del mal. Amén.
0: Dios te salve, María, llena eres de gracias. El Señor es contigo. Bendita tú eres entre todas las mujeres y bendito es el fruto de tu vientre, Jesús.
1: Santa María, Madre de Dios, ruega por nosotros pecadores, ahora y en la hora de nuestra muerte. Amén.
0: Gloria al Padre, y al Hijo, y al Espíritu Santo.
1: Como era en el principio, ahora y siempre, por los siglos de los siglos.
0: Amén.

0: Décima estación. Despojan a Jesús de sus vestiduras. Te adoramos, oh Cristo, y te bendecimos.
1: Porque con tu santa cruz redimiste al mundo.
0: Lectura del Evangelio según San Mateo. Allí lo crucificaron, y después se repartieron entre ellos la ropa de Jesús, echando las suertes. Luego se sentaron a vigilarlo. Encima de su cabeza habían puesto un letrero con el motivo de su condena, en el que se leía: Este es Jesús, el rey de los judíos. También crucificaron con él a dos ladrones, uno a su derecha y otro a su izquierda. Palabra del Señor.
1: Gloria a ti, Señor Jesús. Reflexión. Despojémonos de todo estorbo y del pecado que nos asedia, y llenos de fortalezas, salgamos al encuentro del combate que se nos presenta con la mirada siempre fija en Jesús, el que inicia y perfecciona nuestra fe. Él, renunciando a la alegría que se le proponía, soportó la cruz sin miedo a la deshonra, y ahora está sentado a la derecha del trono de Dios. Piensen, pues, en aquel que soportó tal hostilidad de parte de los pecadores, para que no se dejen abatir por el desaliento. Cardenal Celestino Aós.
0: Señor Jesús, que fuiste despojado de algo tan básico como tus vestidos, te pedimos que nos ayudes a deshacernos de aquello que nos aleja de ti, para que nuestra mirada no se distraiga con sucedáneos y esté puesta en los bienes eternos. Con María, roguemos al Señor.
1: Escúchanos, Señor, te rogamos.
0: Padre nuestro que estás en el cielo, santificado sea tu nombre. Venga a nosotros tu reino. Hágase tu voluntad en la tierra como en el cielo.
1: Danos hoy nuestro pan de cada día. Perdona nuestras ofensas, como también nosotros perdonamos a los que nos ofenden. No nos dejes caer en la tentación y líbranos del mal. Amén.
0: Dios te salve María, llena eres de gracia. El Señor es contigo. Bendita tú eres entre todas las mujeres, y bendito es el fruto de tu vientre, Jesús.
1: Santa María, Madre de Dios, ruega por nosotros, pecadores, ahora y en la hora de nuestra muerte. Amén.
0: Gloria al Padre, y al Hijo, y al Espíritu Santo.
1: Como era en el principio, ahora y siempre, por los siglos de los siglos.
0: Amén. Amén.

0: Undécima estación. Jesús es clavado en la cruz. Te adoramos, oh Cristo, y te bendecimos,
1: porque con tu santa cruz redimiste al mundo.
0: Lectura del Evangelio según San Lucas. Junto con Jesús llevaban también a dos malhechores para ejecutarlos. Al llegar al lugar llamado de la calavera, lo crucificaron allí, y con él y a los malhechores, uno a su derecha y el otro a su izquierda. Mientras tanto Jesús decía: Padre, perdónalos, porque no saben lo que hacen. Después los soldados se repartieron sus ropas, echándolas a la suerte. Palabra del Señor.
1: Gloria a ti, Señor Jesús. Reflexión: que Cristo encienda las voluntades de todos los hombres para echar por tierra las barreras que dividen a los unos de los otros, para estrechar los vínculos de la mutua caridad, para fomentar la recíproca comprensión, para perdonar, en fin, a cuantos nos hayan injuriado. De esta manera, bajo su auspicio y amparo, todos los pueblos se abracen como hermanos y florezca y reine siempre entre ellos la tan anhelada paz. San Juan 23.
0: Petición. Señor Jesús, tú que clavado en la cruz perdonaste a quienes te condenaron, ayúdanos a perdonar a quienes nos hacen daño, para que podamos caminar por la vida libre de rencores y para que estemos llenos de la gracia que nos trae la reconciliación. Con María roguemos al Señor.
1: Escúchanos, Señor, te rogamos.
0: Padre nuestro, que estás en el cielo, santificado sea tu nombre. Venga a nosotros tu reino. Hágase tu voluntad en la tierra como en el cielo.
1: Danos hoy nuestro pan de cada día. Perdona nuestras ofensas, como también nosotros perdonamos a los que nos ofenden. No nos dejes caer en tentación y líbranos del mal. Amén.
0: Dios te salve María, llena eres de gracia. El Señor es contigo, bendita tú eres entre todas las mujeres y bendito es el fruto de tu vientre Jesús.
1: Santa María, Madre de Dios, ruega por nosotros pecadores, ahora y en la hora de nuestra muerte. Amén.
0: Gloria al Padre, y al Hijo, y al Espíritu Santo,
1: como era en el principio, ahora y siempre, por los siglos de los siglos. Amén.

0: Duodécima estación. Muerte de Jesús en la cruz. Te adoramos, oh Cristo, y te bendecimos.
1: Porque con tu santa cruz redimiste al mundo.
0: Lectura del Evangelio según San Mateo. Desde el mediodía hasta las 3 de la tarde, todo el país se cubrió de tinieblas. A eso de las 3, Jesús gritó con fuerza: Elí, Elí, lama sabactani, que quiere decir: Dios mío, Dios mío, ¿por qué me has abandonado? Al oírlo, algunos de los presentes decían: está llamando a Elías. Uno de ellos corrió, tomó una esponja, la empapó en vinagre y la puso en la punta de una caña para darle de beber. Los otros le decían: déjalo, veamos si viene Elías a salvarlo. Pero nuevamente Jesús dio un fuerte grito y entregó su espíritu. Palabra del Señor.
1: Gloria a ti, Señor Jesús. Reflexión. Él nos libró del dominio de las tinieblas y nos trasladó al reino de su Hijo amado, en quien tenemos la redención, el perdón de los pecados. Cristo es imagen del Dios invisible, primogénito de toda criatura, porque en Él fue creado todo, lo del cielo y lo de la tierra, lo visible y lo invisible, tronos, dominaciones, principados, potestades, todo lo creó Dios por medio de Él y para Él. Él es anterior a todo y todo en Él se sostiene. Él es también la cabeza del cuerpo, que es la Iglesia. Cardenal Celestino Aos.
0: Petición. Señor Jesucristo, que con tu muerte nos has librado del pecado, te pedimos que nos permitas morir a nuestros caprichos, a nuestros vicios, para poder resucitar a una vida nueva en la que contemplemos tu rostro resucitado. Con María, roguemos al Señor.
1: Escúchanos, Señor, te rogamos.
0: Padre nuestro que estás en el cielo, santificado sea tu nombre. Venga a nosotros tu reino. Hágase tu voluntad en la tierra como en el cielo.
1: Danos hoy nuestro pan de cada día. Perdona nuestras ofensas, como también nosotros perdonamos a los que nos ofenden. No nos dejes caer en la tentación y líbranos del mal. Amén.
0: Dios te salve María, llena eres de gracia. El Señor es contigo. Bendita tú eres entre todas las mujeres y bendito es el fruto de tu vientre, Jesús.
1: Santa María, Madre de Dios, ruega por nosotros, pecadores, ahora y en la hora de nuestra muerte. Amén.
0: Gloria al Padre, y al Hijo, y al Espíritu Santo.
1: Como era en el principio, ahora y siempre, por los siglos de los siglos.
0: Amén.

0: 13ª estación. Jesús es bajado de la cruz. Te adoramos, oh Cristo, y te bendecimos.
1: Porque con tu santa cruz redimiste al mundo.
0: Lectura del Evangelio según San Mateo. Siendo ya tarde, llegó un hombre rico de Arimatea llamado José, que también se había hecho discípulo de Jesús. Se presentó a Pilato y le pidió el cuerpo de Jesús, y el gobernador ordenó que se lo entregaran. Palabra del Señor.
1: Gloria a ti, Señor Jesús. Reflexión. Pidamos, pues, con instantes súplicas al Divino Redentor esta paz que Él mismo nos trajo. Que Él borre de los hombres cuanto pueda poner en peligro esta paz y convierta a todos en testigos de la verdad, de la justicia y del amor fraterno. Que Él ilumine también con su luz la mente de los que gobiernan las naciones, para que al mismo tiempo que les procuran una digna prosperidad, aseguren a sus compatriotas el don hermosísimo de la paz. San Juan 23.
0: Petición. Por todos los constructores de paz que durante este año han dedicado sus esfuerzos a recomponer el tejido social en diferentes lugares del mundo, heridos por la guerra y el dolor, con María roguemos al Señor.
1: Escúchanos, Señor, te rogamos.
0: Padre nuestro que estás en el cielo, santificado sea tu nombre. Venga a nosotros tu reino. Hágase tu voluntad en la tierra como en el cielo.
1: Danos hoy nuestro pan de cada día. Perdona nuestras ofensas, como también nosotros perdonamos a los que nos ofenden. No nos dejes caer en tentación y líbranos del mal. Amén.
0: Dios te salve María, llena eres de gracia. El Señor es contigo. Bendita tú eres entre todas las mujeres, y bendito es el fruto de tu vientre, Jesús.
1: Santa María, Madre de Dios, ruega por nosotros pecadores, ahora y en la hora de nuestra muerte. Amén.
0: Gloria al Padre, y al Hijo, y al Espíritu Santo.
1: Como era en el principio, ahora y siempre, por los siglos de los siglos. Amén.

0: Decimocuarta estación. Dan sepultura al cuerpo de Jesús. Te adoramos, oh Cristo, y te bendecimos.
1: Porque con tu santa cruz redimiste al mundo.
0: Lectura del Evangelio según San Mateo. José Arimatea tomó entonces el cuerpo de Jesús, lo envolvió en una sábana limpia y lo colocó en el sepulcro nuevo que se había hecho excavar en la roca. Después hizo rodar una gran piedra sobre la entrada del sepulcro y se fue. Mientras tanto, María Magdalena y la otra María estaban allí, sentadas frente al sepulcro. Palabra del Señor.
1: Gloria a ti, Señor Jesús. Reflexión. Que, finalmente, Cristo encienda las voluntades de todos los hombres para echar por tierra las barreras que dividen a unos de los otros, para estrechar los vínculos de la mutua caridad, para fomentar la recíproca comprensión, para perdonar, en fin, a cuantos nos hayan injuriado. De esta manera, bajo su auspicio y amparo, todos los pueblos se abracen como hermanos y florezca y reine siempre entre ellos la tan anhelada paz. San Juan 23.
0: Petición. Señor, en estos tiempos de guerra, te pedimos por quienes han muerto lejos de sus familias, por aquellos que no han podido ser despedidos por sus seres queridos. Dales el gozo eterno. Acógelos en tu reino y dale a los suyos el consuelo y la esperanza. Con María roguemos al Señor.
1: Escúchanos, Señor, te rogamos.
0: Padre nuestro que estás en los cielos, santificado sea tu nombre. Venga a nosotros tu reino. Hágase tu voluntad en la tierra como en el cielo.
1: Danos hoy nuestro pan de cada día. Perdona nuestras ofensas, como también nosotros perdonamos a los que nos ofenden. No nos dejes caer en la tentación, y líbranos del mal. Amén.
0: Dios te salve María, llena eres de gracia, el Señor es contigo. Bendita tú eres entre todas las mujeres, y bendito es el fruto de tu vientre, Jesús.
1: Santa María, Madre de Dios, ruega por nosotros, pecadores, ahora y en la hora de nuestra muerte. Amén.
0: Gloria al Padre, y al Hijo, y al Espíritu Santo.
1: Como era en el principio, ahora y siempre, por los siglos de los siglos.
0: Amén.

0: Oración final. Señor Jesucristo, que eres llamado Príncipe de la Paz, que eres tú mismo nuestra paz y reconciliación, que tan a menudo dijiste, la paz contigo, la paz les doy. Haz que todos, hombres y mujeres, den testimonio de la verdad, de la justicia y del amor fraternal. Destierra de nuestros corazones cualquier cosa que podría poner en peligro la paz. Ilumina a nuestros gobernantes para que ellos puedan garantizar y puedan defender el gran regalo de la paz. Que todas las personas de la tierra se sientan hermanos y hermanas. Que el anhelo por la paz se haga presente y perdure por encima de cualquier situación. Amén.
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2: Son las 6:04.
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4: Un santo para cada día. Hoy, 26 de mayo, recordamos a Santa Mariana de Jesús. Su nombre completo era Mariana de Jesús Paredes Flores. Nació en Quito, Ecuador, en 1618. Desde los 4 años quedó huérfana de padre y madre y al cuidado de su hermana mayor y de su cuñado. Desde muy pequeñita demostró una gran inclinación hacia la piedad y un enorme aprecio por la pureza y por la caridad hacia los pobres. Se aprendió el catecismo de tal manera que a los 8 años fue admitida para hacer la primera comunión, lo cual era una excepción en aquella época. Al escuchar un sermón acerca de la cantidad tan grande de gente que todavía no recibía el mensaje de Cristo, dispuso irse con un grupo de compañeritas a evangelizar paganos. Por el camino las devolvieron a sus casas porque no se daban cuenta de lo grave que era la determinación que habían tomado. Entonces su cuñado se dio cuenta de los grandes deseos de santidad y oración que esta niña tenía y trató de obtener que la recibieran en una comunidad de religiosas. Pero las 2 veces que intentó entrar, se presentaron contrariedades imprevistas. Entonces ella se dio cuenta de que Dios la quería santificar quedándose en el mundo. Se construyó en el solar de la casa de su hermana una habitación separada y allí se dedicó a rezar, a meditar y a hacer penitencia. Había aprendido a tocar muy bien la guitarra y el piano. También había aprendido a coser, tejer y bordar y todo esto le servía para no perder tiempo en la ociosidad. Su meditación preferida era pensar en la pasión y muerte de Jesús. En el templo de los padres jesuitas se encontró un santo sacerdote que hizo de director espiritual y le enseñó el método de San Ignacio de Loyola, que consiste en examinarse la conciencia 3 veces al día. Por la mañana para ver qué peligros habrá en el día y evitarlos y qué buenas obras tendremos que hacer. El segundo examen, al mediodía, acerca del defecto dominante, aquella falta que más cometemos, para planear cómo no dejarse vencer por esa debilidad. Y el tercer examen por la noche, acerca de todo el día, analizando las palabras, los pensamientos, las obras y las omisiones de esas 12 horas. Esos 3 exámenes le fueron llevando a una gran exactitud en el cumplimiento de sus deberes de cada día. Nuestro Señor le dio a conocer varios hechos que iban a suceder en el futuro, y así como ella los anunció, así sucedieron, incluyendo la fecha de su muerte. A un sacerdote muy sabio pero muy vanidoso le dijo después de un brillantísimo sermón: «Mire, padre, que a usted Dios lo envió a recoger almas para el cielo y no a recoger aplausos de este suelo». Y el padrecito dejó de buscar la estimación al predicar. Cuentan que en una oportunidad en que le sacaron sangre, la muchacha de servicio echó en un macetero la sangre que le había sacado a Mariana y en ese macetero nació una bellísima azucena. Con esa flor la pintan a ella en sus cuadros. En otra oportunidad, una terrible epidemia estaba causando la muerte de centenares de personas en Quito. Mariana ofreció su vida y todos sus dolores para que cesara la epidemia. Y desde el día en que hizo ese ofrecimiento, ya no murió más gente de ese mal. Por eso el Congreso del Ecuador le dio en el año 1946 el título de Heroína de la Patria. acompañada por tres padres jesuitas, murió santamente el viernes 26 de mayo de 1645.
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1: Son las 6:30 minutos.

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1: Cuando se reza con el rosario, se reviven los momentos más importantes, más significativos de la historia de la salvación, como se revelan en la Sagrada Escritura. Se recorren las etapas de la vida y de la misión de Jesucristo y de su Iglesia. Al rezar con María, se orienta el corazón a la gracia que nos viene de Jesús. Se pone a Cristo en el centro de nuestra vida, de nuestro tiempo, de nuestra familia, de nuestra sociedad, mediante la contemplación y meditación de sus santos misterios de gozo, de luz, de dolor y de gloria, uniendo y ofreciendo al Señor nuestras penas y alegrías, sufrimientos y proyectos, trabajos, lágrimas y sonrisas. Nos ayude María a recibir aquella gracia que surge de esos misterios de la fe y de la vida que rezamos, para que a través de nosotros se pueda irradiar en la sociedad a partir de nuestro compromiso cristiano y sea purificada nuestra existencia de tantas fuerzas negativas, abriéndola a la novedad y a la misericordia de Dios. Con el rosario, junto a María, oramos unos por otros para vivir unidos en Dios y ser cada vez más discípulos y misioneros del Señor. Que a través de María, Dios nos bendiga.
2: Misterios dolorosos. El Papa Francisco nos invita a rezar el rosario diciendo: aprovechen este instrumento potente que es la oración del rosario, porque lleva paz a los corazones, en la familia, en la iglesia y en el mundo. Hoy contemplaremos los misterios dolorosos. El rosario recoge algunos momentos de la pasión de Jesús, mostrándonos sus sufrimientos, su humanidad herida que sigue siendo golpeada hoy en aquellos que también son perseguidos, maltratados, abandonados, crucificados. Les invitamos a rezar juntos como familia, como comunidad eclesial, como chilotes, a María nuestra Madre, uniendo nuestras intenciones a la de la Iglesia y el mundo. Por la señal de la Santa Cruz, de nuestros enemigos, líbranos, Señor, Dios nuestro. En el nombre del Padre, y del Hijo, y del Espíritu Santo. Amén.
3: Primer misterio: la oración de nuestro Señor en el huerto de Getsemaní. Jesús ora para no caer en tentación, para no dejarse vencer por las dificultades que está por vivir. Oremos para que el Señor fortalezca a los que son perseguidos por su fe, por defender la justicia y la paz.
4: Padre nuestro que estás en el cielo, santificado sea tu nombre, venga a nosotros tu reino, hágase tu voluntad en la tierra como en el cielo.
5: Danos hoy nuestro pan de cada día, perdona nuestras ofensas, como también nosotros perdonamos a los que nos ofenden. No nos dejes caer en tentación y líbranos del mal. Amén.
6: Dios te salve María, llena eres de gracia, el Señor es contigo, bendita tú eres entre todas las mujeres y bendito es el fruto de tu vientre, Jesús.
7: Santa María, Madre de Dios, ruega por nosotros pecadores, ahora y en la hora de nuestra muerte. Amén.
6: Dios te salve María, llena eres de gracia, el Señor es contigo, bendita tú eres entre todas las mujeres y bendito es el fruto de tu vientre, Jesús.
7: Santa María, Madre de Dios, ruega por nosotros pecadores, ahora y en la hora de nuestra muerte. Amén.
6: Dios te salve María, llena eres de gracia, el Señor es contigo, bendita tú eres entre todas las mujeres, y bendito es el fruto de tu vientre, Jesús.
7: Santa María, Madre de Dios, ruega por nosotros pecadores, ahora y en la hora de nuestra muerte. Amén.
6: Dios te salve María, llena eres de gracia, el Señor es contigo, bendita tú eres entre todas las mujeres, y bendito es el fruto de tu vientre, Jesús.
7: Santa María, Madre de Dios, ruega por nosotros pecadores, ahora y en la hora de nuestra muerte. Amén.
6: Dios te salve María, llena eres de gracia, el Señor es contigo, bendita tú eres entre todas las mujeres, y bendito es el fruto de tu vientre, Jesús.
7: Santa María, Madre de Dios, ruega por nosotros pecadores, ahora y en la hora de nuestra muerte. Amén.
6: Dios te salve María, llena eres de gracia, el Señor es contigo, bendita tú eres entre todas las mujeres, y bendito es el fruto de tu vientre, Jesús.
7: Santa María, Madre de Dios, ruega por nosotros pecadores, ahora y en la hora de nuestra muerte. Amén.
6: Dios te salve María, llena eres de gracia, el Señor es contigo, bendita tú eres entre todas las mujeres, y bendito es el fruto de tu vientre, Jesús.
7: Santa María, Madre de Dios, ruega por nosotros pecadores, ahora y en la hora de nuestra muerte. Amén.
6: Dios te salve María, llena eres de gracia, el Señor es contigo, bendita tú eres entre todas las mujeres, y bendito es el fruto de tu vientre, Jesús.
7: Santa María, Madre de Dios, ruega por nosotros pecadores, ahora y en la hora de nuestra muerte. Amén.
6: Dios te salve María, llena eres de gracia, el Señor es contigo, bendita tú eres entre todas las mujeres, y bendito es el fruto de tu vientre, Jesús.
7: Santa María, Madre de Dios, ruega por nosotros pecadores, ahora y en la hora de nuestra muerte. Amén.
6: Dios te salve María, llena eres de gracia, el Señor es contigo, bendita tú eres entre todas las mujeres, y bendito es el fruto de tu vientre, Jesús.
7: Santa María, Madre de Dios, ruega por nosotros pecadores, ahora y en la hora de nuestra muerte. Amén.
4: Gloria al Padre, al Hijo y al Espíritu Santo.
7: Como era en un principio, ahora y siempre, por los siglos de los siglos. Amén.
8: Segundo misterio, la flagelación del Señor. Jesús es golpeado y maltratado, recibe burlas e insultos. Oremos hoy por las personas, especialmente los niños y adolescentes, que sufren burlas y ofensas, por razón de su aspecto físico, su raza, su orientación sexual, sus gustos, su origen familiar.
7: Padre nuestro que estás en el cielo, santificado sea tu nombre, venga a nosotros tu reino, hágase tu voluntad en la tierra como en el cielo.
4: Danos hoy nuestro pan de cada día, perdona nuestras ofensas, como también nosotros perdonamos a los que nos ofenden. No nos dejes caer en la tentación y líbranos del mal. Amén.
7: Dios te salve María, llena eres de gracia, el Señor es contigo. Bendita eres entre todas las mujeres y bendito sea el fruto de tu vientre, Jesús.
6: Santa María, Madre de Dios, ruega por nosotros pecadores, ahora y en la hora de nuestra muerte. Amén.
7: Dios te salve María, llena eres de gracia, el Señor es contigo. Bendita eres entre todas las mujeres y bendito sea el fruto de tu vientre, Jesús.
6: Santa María, Madre de Dios, ruega por nosotros pecadores, ahora y en la hora de nuestra muerte. Amén.
7: Dios te salve María, llena eres de gracia, el Señor es contigo, bendita eres entre todas las mujeres y bendito sea el fruto de tu vientre, Jesús.
6: Santa María, Madre de Dios, ruega por nosotros pecadores, ahora y en la hora de nuestra muerte. Amén.
7: Dios te salve María, llena eres de gracia,
9: el Señor es contigo, bendita eres entre todas las mujeres, y bendito sea el fruto de tu vientre, Jesús.
6: Santa María, Madre de Dios, ruega por nosotros, pecadores, ahora y en la hora de nuestra muerte. Amén.
9: Dios te salve María, llena eres de gracia, el Señor es contigo, bendita eres entre todas las mujeres, y bendito sea el fruto de tu vientre, Jesús.
6: Santa María, Madre de Dios, ruega por nosotros, pecadores, ahora y en la hora de nuestra muerte. Amén.
9: Dios te salve María, llena eres de gracia, el Señor es contigo, bendita eres entre todas las mujeres, y bendito sea el fruto de tu vientre, Jesús.
6: Santa María, Madre de Dios, ruega por nosotros, pecadores, ahora y en la hora de nuestra muerte. Amén.
9: Dios te salve María, llena eres de gracia, el Señor es contigo, bendita eres entre todas las mujeres, y bendito sea el fruto de tu vientre, Jesús.
6: Santa María, Madre de Dios, ruega por nosotros, pecadores, ahora y en la hora de nuestra muerte. Amén.
9: Dios te salve María, llena eres de gracia, el Señor es contigo, bendita eres entre todas las mujeres, y bendito sea el fruto de tu vientre, Jesús.
6: Santa María, Madre de Dios, ruega por nosotros, pecadores, ahora y en la hora de nuestra muerte. Amén.
9: Dios te salve María, llena eres de gracia, el Señor es contigo, bendita eres entre todas las mujeres, y bendito sea el fruto de tu vientre, Jesús.
6: Santa María, Madre de Dios, ruega por nosotros, pecadores, ahora y en la hora de nuestra muerte. Amén.
9: Dios te salve María, llena eres de gracia, el Señor es contigo, bendita eres entre todas las mujeres, y bendito sea el fruto de tu vientre, Jesús.
6: Santa María, Madre de Dios, ruega por nosotros pecadores, ahora y en la hora de nuestra muerte. Amén.
10: Gloria al Padre, al Hijo y al Espíritu Santo.
11: Como era en un principio, ahora y siempre, por los siglos de los siglos. Amén.
12: Tercer misterio, la coronación de espinas. Jesús es humillado cuando los soldados juegan a coronarlo. Se burlan de él en su dignidad de Hijo de Dios, de Mesías que viene a liberarlos. Oremos por tantas mujeres que sufren violencia de género, que son vejadas por su condición de mujer, que son minusvaloradas socialmente y en el ámbito familiar, que sean siempre capaces de cuidar su propia estima, que encuentren la fortaleza para acabar con el círculo de violencia que las atrapa.
11: Padre nuestro que estás en el cielo, santificado sea tu nombre, venga a nosotros tu reino, hágase tu voluntad en la tierra como en el cielo.
5: Danos hoy nuestro pan de cada día, perdona nuestras ofensas, como también nosotros perdonamos a los que nos ofenden. No nos dejes caer en tentación y líbranos del mal. Amén.
6: Dios te salve María, llena eres de gracia, el Señor es contigo, bendita tú eres entre todas las mujeres y bendito es el fruto de tu vientre, Jesús.
9: Santa María, Madre de Dios, ruega por nosotros pecadores, ahora y en la hora de nuestra muerte. Amén.
6: Dios te salve María, llena eres de gracia, el Señor es contigo, bendita tú eres entre todas las mujeres y bendito es el fruto de tu vientre, Jesús.
9: Santa María, Madre de Dios, ruega por nosotros pecadores, ahora y en la hora de nuestra muerte. Amén.
6: Dios te salve María, llena eres de gracia, el Señor es contigo, bendita tú eres entre todas las mujeres, y bendito es el fruto de tu vientre, Jesús.
9: Santa María, Madre de Dios, ruega por nosotros pecadores, ahora y en la hora de nuestra muerte. Amén.
6: Dios te salve María, llena eres de gracia, el Señor es contigo, bendita tú eres entre todas las mujeres, y bendito es el fruto de tu vientre, Jesús.
9: Santa María, Madre de Dios, ruega por nosotros pecadores, ahora y en la hora de nuestra muerte. Amén.
6: Dios te salve María, llena eres de gracia, el Señor es contigo, bendita tú eres entre todas las mujeres, y bendito es el fruto de tu vientre, Jesús.
9: Santa María, Madre de Dios, ruega por nosotros pecadores, ahora y en la hora de nuestra muerte. Amén.
6: Dios te salve María, llena eres de gracia, el Señor es contigo, bendita tú eres entre todas las mujeres, y bendito es el fruto de tu vientre, Jesús.
9: Santa María, Madre de Dios, ruega por nosotros pecadores, ahora y en la hora de nuestra muerte. Amén.
6: Dios te salve María, llena eres de gracia, el Señor es contigo, bendita tú eres entre todas las mujeres, y bendito es el fruto de tu vientre, Jesús.
9: Santa María, Madre de Dios, ruega por nosotros pecadores, ahora y en la hora de nuestra muerte. Amén.
6: Dios te salve María, llena eres de gracia, el Señor es contigo, bendita tú eres entre todas las mujeres, y bendito es el fruto de tu vientre, Jesús.
9: Santa María, Madre de Dios, ruega por nosotros pecadores, ahora y en la hora de nuestra muerte. Amén.
6: Dios te salve María, llena eres de gracia, el Señor es contigo, bendita tú eres entre todas las mujeres, y bendito es el fruto de tu vientre, Jesús.
9: Santa

0: Cuarto misterio, el camino del Monte Calvario cargando la cruz. Jesús toma su cruz y carga con ella, y en ella van las cruces de la humanidad. Oremos por los que sufren las consecuencias de la pobreza, el cambio climático, las guerras, los conflictos políticos, la injusticia.
1: Padre nuestro que estás en el cielo, santificado sea tu nombre, venga a nosotros tu reino, hágase tu voluntad en la tierra como en el cielo.
2: Danos hoy nuestro pan de cada día, perdona nuestras ofensas, como también nosotros perdonamos a los que nos ofenden. No nos dejes caer en la tentación y líbranos del mal. Amén.
1: Dios te salve María, llena eres de gracia, el Señor es contigo, bendita eres entre todas las mujeres y bendito sea el fruto de tu vientre Jesús.
3: Santa María, Madre de Dios, ruega por nosotros pecadores, ahora y en la hora de nuestra muerte. Amén.
1: Dios te salve María, llena eres de gracia, el Señor es contigo, bendita eres entre todas las mujeres y bendito sea el fruto de tu vientre Jesús.
3: Santa María, Madre de Dios, ruega por nosotros pecadores, ahora y en la hora de nuestra muerte. Amén.
1: Dios te salve María, llena eres de gracia, el Señor es contigo, bendita eres entre todas las mujeres y bendito sea el fruto de tu vientre Jesús.
3: Santa María, Madre de Dios, ruega por nosotros pecadores, ahora y en la hora de nuestra muerte. Amén.
1: Dios te salve María, llena eres de gracia, el Señor es contigo, bendita eres entre todas las mujeres y bendito sea el fruto de tu vientre Jesús.
3: Santa María, Madre de Dios, ruega por nosotros pecadores, ahora y en la hora de nuestra muerte. Amén.
1: Dios te salve María, llena eres de gracia, el Señor es contigo, bendita eres entre todas las mujeres y bendito sea el fruto de tu vientre Jesús.
3: Santa María, Madre de Dios, ruega por nosotros pecadores, ahora y en la hora de nuestra muerte. Amén.
1: Dios te salve María, llena eres de gracia, el Señor es contigo, bendita eres entre todas las mujeres y bendito sea el fruto de tu vientre Jesús.
3: Santa María, Madre de Dios, ruega por nosotros pecadores, ahora y en la hora de nuestra muerte. Amén.
1: Dios te salve María, llena eres de gracia, el Señor es contigo, bendita eres entre todas las mujeres y bendito sea el fruto de tu vientre Jesús.
3: Santa María, Madre de Dios, ruega por nosotros pecadores, ahora y en la hora de nuestra muerte. Amén.
1: Dios te salve María, llena eres de gracia, el Señor es contigo, bendita eres entre todas las mujeres y bendito sea el fruto de tu vientre Jesús.
3: Santa María, Madre de Dios, ruega por nosotros pecadores, ahora y en la hora de nuestra muerte. Amén.
1: Dios te salve María, llena eres de gracia, el Señor es contigo, bendita eres entre todas las mujeres y bendito sea el fruto de tu vientre Jesús.
3: Santa María, Madre de Dios, ruega por nosotros pecadores, ahora y en la hora de nuestra muerte. Amén.
1: Dios te salve María, llena eres de gracia, el Señor es contigo, bendita eres entre todas las mujeres y bendito sea el fruto de tu vientre Jesús.
3: Santa María, Madre de Dios, ruega por nosotros pecadores, ahora y en la hora de nuestra muerte. Amén.
1: Gloria al Padre, al Hijo y al Espíritu Santo.
2: Como era en un principio, ahora y siempre, por los siglos de los siglos. Amén.
0: Quinto misterio, la crucifixión y muerte de

0: nuestro Señor. Jesús muere en cruz con la confianza de que su Padre está con él. Oremos por los difuntos de nuestra familia y comunidad, por nuestros amigos y vecinos, que puedan estar también ya gozando de la vida eterna.
1: Padre nuestro que estás en el cielo, santificado sea tu nombre, venga a nosotros tu reino, hágase tu voluntad en la tierra como en el cielo.
2: Danos hoy nuestro pan de cada día, perdona nuestras ofensas, como también nosotros perdonamos a los que nos ofenden. No nos dejes caer en tentación y líbranos del mal. Amén.
3: Dios te salve María, llena eres de gracia, el Señor es contigo, bendita tú eres entre todas las mujeres y bendito es el fruto de tu vientre, Jesús.
2: Santa María, Madre de Dios, ruega por nosotros pecadores, ahora y en la hora de nuestra muerte. Amén.
3: Dios te salve María, llena eres de gracia, el Señor es contigo, bendita tú eres entre todas las mujeres y bendito es el fruto de tu vientre, Jesús.
2: Santa María, Madre de Dios, ruega por nosotros pecadores, ahora y en la hora de nuestra muerte. Amén.
3: Dios te salve María, llena eres de gracia, el Señor es contigo, bendita tú eres entre todas las mujeres, y bendito es el fruto de tu vientre, Jesús.
2: Santa María, Madre de Dios, ruega por nosotros pecadores, ahora y en la hora de nuestra muerte. Amén.
3: Dios te salve María, llena eres de gracia, el Señor es contigo, bendita tú eres entre todas las mujeres, y bendito es el fruto de tu vientre, Jesús.
2: Santa María, Madre de Dios, ruega por nosotros pecadores, ahora y en la hora de nuestra muerte. Amén.
3: Dios te salve María, llena eres de gracia, el Señor es contigo, bendita tú eres entre todas las mujeres, y bendito es el fruto de tu vientre, Jesús.
2: Santa María, Madre de Dios, ruega por nosotros pecadores, ahora y en la hora de nuestra muerte. Amén.
3: Dios te salve María, llena eres de gracia, el Señor es contigo, bendita tú eres entre todas las mujeres, y bendito es el fruto de tu vientre, Jesús.
2: Santa María, Madre de Dios, ruega por nosotros pecadores, ahora y en la hora de nuestra muerte. Amén.
3: Dios te salve María, llena eres de gracia, el Señor es contigo, bendita tú eres entre todas las mujeres, y bendito es el fruto de tu vientre, Jesús.
2: Santa María, Madre de Dios, ruega por nosotros pecadores, ahora y en la hora de nuestra muerte. Amén.
3: Dios te salve María, llena eres de gracia, el Señor es contigo, bendita tú eres entre todas las mujeres, y bendito es el fruto de tu vientre, Jesús.
2: Santa María, Madre de Dios, ruega por nosotros pecadores, ahora y en la hora de nuestra muerte. Amén.
3: Dios te salve María, llena eres de gracia, el Señor es contigo, bendita tú eres entre todas las mujeres, y bendito es el fruto de tu vientre, Jesús.
2: Santa María, Madre de Dios, ruega por nosotros pecadores, ahora y en la hora de nuestra muerte. Amén.
3: Dios te salve María, llena eres de gracia, el Señor es contigo, bendita tú eres entre todas las mujeres, y bendito es el fruto de tu vientre, Jesús.
2: Santa María, Madre de Dios, ruega por nosotros pecadores, ahora y en la hora de nuestra muerte. Amén.
1: Gloria al Padre, al Hijo y al Espíritu Santo.
2: Como era en un principio, ahora y siempre, por los siglos de los siglos. Amén.
4: Dios te salve, Reina y Madre de Misericordia, vida, dulzura y esperanza nuestra. Dios te salve, a ti llamamos los desterrados hijos de Eva. A ti suspiramos, gimiendo y llorando en este valle de lágrimas. Ea pues, Señora, abogada nuestra, vuelve a nosotros esos tus ojos misericordiosos, y después de este destierro, muéstranos a Jesús, fruto bendito de tu vientre. Oh clementísima, oh piadosa, oh dulce siempre Virgen María, ruega por nosotros, Santa Madre de Dios, para que seamos dignos de alcanzar las promesas de nuestro Señor Jesucristo. Amén.

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1: Son las 7 de la mañana y 58 minutos.
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1: Son las 8 de la mañana y 3 minutos.
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11: Se vende parcela con cabaña nueva, cuenta con agua, proyecto de luz aprobado, saliendo de Ancud con dirección a Castro, altura del kilómetro 28. Interesados, contactar al fono celular más 569-9375-8223, más 569-9375-8223. Saeza, de la comuna de Chonchi, comunica suspensión de suministro para el día martes 26 de mayo entre las 10:30 a 4:30 de la tarde. Afecta al sector de Huillín, con lo comunica Saeza. Vecinos de Ancud, Saeza informa que por trabajos de ampliación y mejoramiento en redes suspenderá suministro eléctrico el día martes 26 de mayo entre las 11 de la mañana a 5 de la tarde. Afecta al sector Caipulli Playa. Comuna de Keilen, Saeza informa que por trabajos de reparación y mantención suspenderá suministro eléctrico el miércoles 27 de mayo, 10:45 de la mañana a 16:45 horas. Afectará a los sectores de Isla Tranqui, incluye Nepué, Punta Alqui, Alqui, Punta El Pompón, Millagüe, Rampla, Alqui, Punta Tranqui, Borde Costero Norte, lo comunica Saeza. Vecinos de Quellón, Saeza informa que va a suspender suministro el miércoles 27 de mayo entre las 11:15 de la mañana a 5:15 de la tarde. Afecta a los sectores de calle Los Artesanos, Libertad, El Pudú, Licarayén, Pasaje Pedro Huenteo, Stalinao Chihuay, Adolfo Uribe y Ayelén, lo comunica Saeza. En la comuna de Quellón, suspensión de suministro por mantención día jueves 28 de mayo entre las 11 de la mañana a 5 de la tarde. Afectará a calle El Perú. Bueno, lo comunica Saeza. Nota necrológica. Se comunica el sensible fallecimiento de nuestra querida madre, suegra, abuelita, bisabuela, hermana y tía, señora Carmen Oyarzo Águila, que en paz descanse, fallecida el día lunes 25 de mayo, a la edad de 95 años. Sus restos son velados en la casa habitación ubicada en Mocopulli Bajo, sin número, comuna de Dalcahue. Su funeral se comunicará oportunamente, dolor que afecta, a su hijo Juan Carlos Leuquén Oyarzo, nuera, Miriam, nietos, bisnietos y demás familiares, servicio de funeraria Vázquez. Se comunica el sensible fallecimiento de nuestro querido hermano, cuñado, primo, tío y amigo, José Lucario Garcés Millalonco, que en paz descanse, fallecido el día lunes 25 de mayo a las 10:30 de la mañana a la edad de 70 años. Sus restos son velados en la casa habitación ubicada en Isla Kenwi, Los Ángeles, sector Estero Pinto, comuna de Castro. Su funeral se comunicará oportunamente, dolor que afecta a sus hermanos Silvia, Edith, Pedro y Lucrecia Garcés Millalonco, cuñada Yolanda Ruiz, primos Estela, Alejandro y César, sobrinos, amigos y demás familiares, servicio de funeraria Vázquez. Se comunica que el funeral de nuestro querido hijito, hermanito, nietecito, bisnieto, ahijado, sobrino y primo, Ethan Francisco Villegas Calisto, que en paz descansa, se va a efectuar este martes 26 de mayo, saliendo de la casa habitación en Linao Rural, kilómetro 23-100 de la comuna de Ancud, a las 14:30 horas, con destino a la iglesia Capilla San Antonio de Linao, donde se oficiará una misa por el descanso de su alma a las 3 de la tarde, posteriormente al cementerio de Linao. Agradecen su compañía sus padres, Daniela Nicole Calisto y José Alex Villegas, hermanitas, abuelitos, bisabuelitas, madrina y demás familiares, servicio de funeraria Vázquez. Agradecimientos. Expresamos los más sinceros agradecimientos a quienes acompañaron ante la partida de nuestro querido padre, hermano, abuelo, cuñado y tío, don Juan Zacarías Villarruel Sánchez, que en paz descanse. Informe especial a don René Quilahuelque Mónica Babonde, técnico en enfermería, doña Yarela Vidal, Secof de Degán, familia Aguilera, Segovia Muñoz, López Millao, Vidal, Yeucún, Villarroel, Maricahuín, Fundación Damas de Blanco, director de Radio Esperanza, doña Rosalinda Velázquez e hijos, don Virgilio Bozo y señora, Humberto Ruiz y señora, doña Janet Soto, IDDP de Puerto Montt, empresa TDS, vecino del sector de Tantauco, Mechaico, Caracoles, agradecen, familia Villarroel Pacheco, nietos y demás familiares. A todos, la eterna gratitud. Agradecimiento. La familia de María Irma Alvarado Maldonado agradece profundamente a todas las personas, familiares y amigos, vecinos que nos acompañaron durante su velorio y despedida. Agradecemos sinceramente las muestras de cariño, apoyo, oraciones y compañía brindada en estos difíciles momentos con su presencia y afecto, que han sido un gran consuelo para toda nuestra familia. Dan las gracias a sus hijos, padres, nietos, hermanos, sobrinos y familiares en general, elevando una oración por el eterno descanso de nuestra querida María Irma. Invitamos a 9 misas que se están realizando en la iglesia San Pío X a las 12 horas los días domingo, a contar del domingo 24 de mayo al 19 de julio, para seguir orando por su eterno descanso. Desde ya, gracias a todos quienes han estado junto a nosotros.
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11: Finaliza la presente edición del Mensajero del Sur. 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A continuar en programación.
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para la papa. 8 con 16 minutitos, 8 de la mañana con 16. Ahí teníamos a los Tigres del Norte. También obviamente ahí los mensajes, la voz de Marcos Catipilla, nuestro colega ahí. Oiga, le iba a preguntar si sintieron el temblor, pero obviamente no se sintió nada. 6.9 el de ayer, el de Calama. ¿Ah? A eso de las casi a las 6 de la tarde, ahí, ¿eh? A 20 kilómetros al noreste de Calama, con una profundidad de 114 kilómetros. Y las réplicas igual fueron hartas, ¿eh? Se extendieron por casi una hora, según lo que informa aquí Mega Noticias. Con magnitud 4,3, 4,2. Después ya empezó a bajar un poco, 3,9. Oh, qué terrible. Y tembló harto, ¿eh? Hay varios videos en Instagram, en la plataforma X, que dan cuenta de lo que duró el sismo. 6.9, fue harto. Bueno, a pesar de que ya están acostumbrados que tiembla diario, pero no de esta magnitud, ¿eh? Si tú entras a la página de sismología, ves que por esa zona, Calama, un poco más al sur, igual Los Vilos, por ejemplo, siempre tiembla, 3 y algo, 2 y algo. Remesoncito, oiga. Pero 6.9 fue como mucho lucho. Y suspendieron las clases, al menos en lo que era Calama. En la comuna de Calama. Sí, esa sí, pero el resto no, me parece que no. 7 réplicas hubieron después de eso, en apenas 50 minutos. Y fueron decreciendo de manera progresiva, de 4,3 a 2,7 de magnitud. Sí, harto, terrible, oiga. No fue tan terrible. Pero sí, veis, mostraban imágenes de los supermercados ahí con todas las bebidas caídas. Qué fuerte ya. Vamos con condiciones climáticas para hoy. Se espera una máxima. A ver, hoy día, así a la rapidita nomás, cielos nublados hoy día. ¿Ya? Cielos nublados todo el día. Tarde y noche. En la mañana nubosidad parcial. Tarde y noche, cielos nublados. Temperaturas en Ancud máxima de 15, en Castro máxima de 16 y en Quellón máxima de 14. Nuestros amigos de Chaitén máxima de 16 para el día de hoy. En la zona cordillerana, nublado igual todo el día, máxima de 10 grados. En lo que es Melinca, tenemos una máxima de 13, nublado igual toda la jornada. Y Puerto Montt, similar, ¿eh? La temperatura es de 17, la máxima, nublado y niebla en la mañana y luego nubosidad parcial tarde y noche. Eso es para el día de hoy así, pero a la rapidita nomás, amiga, ¿eh? Mañana igual va a estar bueno, ¿ah? Sí, se espera algo de chubasco, sí, ya para mañana en la tarde, tarde-noche más, sí. Porque el jueves sí se espera lluvia y viento, se anuncia. Puede que mañana cambie cuando lo mencionemos, pero el jueves se espera algo de viento entre 40 y 60 kilómetros a la hora y cielos cubiertos y lluvia durante todo el día del día jueves. Eso entonces con lo que nos entrega la Dirección Meteorológica de Chile. 8 con 20, 8 de la mañana con 20 minutos.

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8:36, 8:36, es la compañía de Radio Estrella del Mar y el México en una canción en esta jornada de martes 26 de mayo. Última semanita, semanita completa, sin sándwich, sin feriados. Oiga, y en junio tenemos solamente un feriado, ¿eh? El del 29 de junio, al final ahí hay un feriado. ¿Qué nos va a entregar un fin de semana largo? Sí, porque es lunes. Así es que agarramos todo el fin de semana. A ver, vamos con portadas. Portadas de los diarios locales provinciales para el día de hoy. Agrupación de homicidios indaga el deceso de niño de 10 años por una eventual negligencia médica. Padres acusan deficiente atención en centro de salud Lemuyano. Estamos leyendo La Estrella. Ayer comentábamos esto en la tarde con nuestro colega Álvaro Matamala. Ratifican presidio para el autor de doble asesinato de parientes en la isla Caguash. En la parte deportiva, asociaciones de Castro y Quillón se quedan con boletos para próxima fase del regional ANFA. Castro, municipio se querellará contra la conductora que arrasó con obra del caballo marino. La parte cultural, artística, música y patrimonio se unen en una nueva edición de Iglesias en Concierto. Y por último, Chonchi recibió la Feria Científica de las Ciencias del Mar. El Insular, ¿qué es lo que dice en su portada? Actualización del día de hoy, martes 26 de mayo. Fiscalía instruyó indagatoria para aclarar muerte de un menor de Isla Lemuy en Castro. Fuegos artificiales se apoderan de las poblaciones en Ancud. Y en destacado del Insular, estrés, cansancio e incertidumbre. Docente UO aborda el complejo momento emocional del país. Tararara, el Huemul, a ver qué tiene la edición electrónica de el diario de Palena, el Huemul Social. Dice chía y salud tiroidea. Chía y salud tiroidea. El valor nutricional de un superalimento ancestral. Cochamó, Seremi del MOP compromete búsqueda de recursos para proyectos en Cochamó. Eso es lo que tiene el Huemul. Ahí están los diarios entonces. Locales provinciales, los demás titulares se lo entregamos a nuestros colegas de El Compartiendo su Mañana. Son las 8:39.

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Estamos revisando Transporte Informa de la región de Los Lagos. Y no tiene nada para... No. Lo que sí hay una condición de... para el día de hoy, bueno, para todos estos días, hasta el 3 de junio, cierres parciales. A ver, acá tengo la información. Sí, el Ministerio de Obras Públicas da cuenta de cierres parciales programados en la rampa Chacao Bypass debido a obras de conservación. Las restricciones operacionales se concentrarán únicamente durante periodos de mareas bajas, manteniéndose la conectividad operativa durante la mayor parte del tiempo mediante la rampa principal de Chacao. Ya hay una rampa ahí, la Chacao Bypass. Y el cierre es el siguiente para estos días, o mejor dicho, para el día de hoy. Dice, hoy día estamos a martes, 26 de mayo, el cierre es desde las 3 a las 7 y media. Ya de las 3 de la tarde a las 19:30 horas. Reitero, es un cierre parcial en la rampa Chacao Bypass, ya, debido a obras de conservación. Ahora bien, va a haber ahí una restricción que es por periodo de marea baja, pero se mantiene la conectividad operativa mediante la rampa principal de Chacao. Ya va a haber una que va a estar ahí en horas de la tarde, desde las 3 a las 7 y media, cerrada. Y tenemos más horarios para mañana, por ejemplo, de amanecida, desde las 4 y media de la mañana a las 7 de la mañana. También va a estar cerrado. Y luego la tarde, de 3 y media a 20 horas. Así es que esto lo vamos a guardar bien. Sí, para estarlo dando a conocer estos días. Porque hay cierres de esa rampa, la rampa Bypass de Chacao. Insisto, es una. La principal está operativa. Que va a estar cerrando de manera temporal durante todos estos días. Así es que lo vamos a estar dando a conocer aquí, obviamente, en nuestro espacio. Vamos con... Eso es lo que tenía Transporte Informa de la región de Los Lagos. Vamos con los turnos de las farmacias para esta noche. Turnos que comienzan en breve a las 9 de la mañana y terminan mañana a las 9 de la mañana. En Ancud, de turno para esta noche, la farmacia Verde Vida, que queda en calle Aníbal Pinto, número 312. Ahí casi llegando a Pedro Montt, Aníbal Pinto, donde doblan todos los vehículos, todos los colectivos. Farmacia Verde Vida, Aníbal Pinto 312. Esa es la de turno para Ancud. En Dalcahue, para pa, pam, pam, pam. Dalcahue, la farmacia Austral, que queda en calle Ramón Freire, número 480. Austral, de Dalcahue. En Castro solamente tengo la de urgencia, que es la Cruz Verde, que queda en calle San Martín, número 407. Nuestros amigos de la isla Quinchao tiene de turno la farmacia Red Pharma para el día de hoy, para esta noche. Red Pharma, que queda en calle Prat, número 46 de Achao. En Chonchi, de turno la farmacia Austral, que queda en calle Sargento Candelaria, número 286. Y nuestros amigos de Quellón tienen de turno la farmacia La Isla. Farmacia La Isla, local 1, que queda en calle Freire, número 296. Eso con las farmacias de turno que nos entrega la Seremía de Salud de nuestra región. 10 minutos nos separan de las 9 de la mañana.

Solo 6 minutos nos separan de las 9 de la mañana. Últimos minutos ya para el México en una canción con corrido, ranchero, tropical ranchero y cumbias rancheras. En este espacio que comienza a las 7:30 cada mañana. Y que le tenemos los datitos para que tenga usted ahí una buena jornada, un buen día. Vamos con el Banco Central, los indicadores económicos para hoy. 26 de mayo, unidad de fomento 40.526 pesos con 18 centavos. La unidad tributaria mensual en este mes 70.588. El dólar bajó un poquito más, ¿eh? Bajó un poquito. 893 pesos hoy día. 893 pesos con 25 centavos. Y el euro 1.039 pesos con 99 centavos. Es lo que nos entrega el Banco Central para el día de hoy. Desconexiones programadas en lo que son los servicios básicos de agua potable. Suralis no tiene nada para hoy día, ¿ya? Si usted tiene problemas de agua potable, se le cortó en su sector, turbiedad, baja presión, intermitencia, puede comunicarse al 600-401-4000. Que es el número de Suralis. Y Saesa parece que sí tenemos desconexiones, ¿eh? De luz. Siempre hay desconexiones de luz. Sí tenemos. Atención. Desconexiones de energía eléctrica programadas en. Tenemos en Chonchi, lo que es sector Huillinco. Sector Huillinco en Chonchi sin luz. De las 10:30 a las 4:30 de la tarde. Y tenemos poquito. Ancud, sector Caipulli Playa. Sector Caipulli Playa en Ancud van a estar sin luz de las 11 de la mañana a las 5 de la tarde. Eso no más tenemos, po. Los otros van para Maullín, Puerto Montt. Ya. ¿Es de Leicén? No, no tenemos nada para la zona de Palena. Chile Chico. No, no llegamos a Chile Chico. Si usted tiene problemas de energía eléctrica, se le cortó en su sector, bajo voltaje, se le corta. Puede comunicarse al 800-600-801. Primero revise los interruptores y los automáticos de la casa. Puede que de repente fallen, se falsean de repente cuando ya cumplen su vida útil. ¿Ah? O el automático, sí. O puede estar haciendo corte, no sé, alguno de estos electrodomésticos que ocupan harta energía, como el hervidor o la plancha, que la plancha igual ocupa harta. Sí. Yo ando con la camisa arrugada, no. Ocupa mucha energía la plancha. Ya, bueno. Después de eso, puede comunicarse con Saesa, ya. 800-600-801. Y con eso ya nos despedimos. Oiga, le dejamos la invitación para que este, junto a nuestra programación todo el día, ya se viene él compartiendo su mañana, esperando que tenga una buena jornada de día martes, ¿ah? Eso, nos reencontramos luego en la tarde, a las 3 de la tarde con el Entre Amigos. Chau.

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0: ¡Hola, hola! ¿Cómo están? Muy buenos días, sean todos bienvenidos, bienvenidas. Esto es Compartiendo su Mañana a través de Radio Estrella del Mar, la 92.5 en Ancud, 91.3 en Castro, 102.3 en Quellón y en todo el mundo a través de www.radioestrelladelmar.cl y nuestra señal online. Contentos, felices como siempre de acompañarlos y que usted nos deje también entrar a su hogar, al trabajo, al vehículo, hasta el mediodía. En esta jornada de día martes 26 de mayo, ya finalizando este mes, última semanita, con cielos totalmente despejados a esta hora en las principales comunas del archipiélago. Tenemos una temperatura en Castro de 6 grados, eso sí, muy helado. En Ancud también similar situación, 8 grados a esta hora. Y en Quellón también una temperatura de 8 grados, siendo ya las 9.07 en los relojes. Saludos para la gente de los barrios, de las poblaciones, la gente del centro de cada una de las comunas que hasta ahora comienza su jornada laboral, la gente del campo, de los sectores rurales, de las islas y a todos los rincones donde lleguen las ondas de Radio Estrella del Mar. Como cada día vamos a estar revisando información. Hoy tenemos también conversación, temas contingentes, polémicas, declaraciones, mucha agua bajo el puente que revisar el día de hoy. No se olvide, hasta el mediodía, con la mejor música, la mejor conversación, compañía, datos, anécdotas, risas, gratos momentos y mucho, mucho más. Arrancamos el Compartiendo su Mañana.
1: Cosa buena.

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1: 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Hoy reconocemos especialmente a las madres de nuestros estudiantes, apoderadas, funcionarias y exalumnas, quienes con su ejemplo de fortaleza, ternura y compromiso inspiran a las nuevas generaciones y contribuyen al crecimiento de nuestra comunidad escolar. 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En esta fecha tan especial, deseamos que reciban el cariño de sus seres queridos y la gratitud de todos quienes valoran su entrega. 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

0: 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Bien, después de este mención ahí al pan de verdad Molinos Guzmán, tomamos contacto de inmediato con nuestro colega de labores Álvaro Matamala en lo que se avizora como una movida jornada de martes allá en la capital chilota. Álvaro, adelante.
1: Claramente, agenda noticiosa y también de todo tipo. Vamos a empezar inmediatamente nomás, César León, gracias por el pase a esta hora de la mañana. Un lamentable hecho que revisábamos ayer por la tarde con el colega John Márquez y ahora repasamos muy temprano en la mañana en el primer despacho del día desde Castro. Tiene que ver con una situación que vive una familia, un hecho que nadie quisiera vivir, y es el lamentable fallecimiento de un pequeño de 10 años que llegó al hospital de Castro con una situación de urgencia y según fuentes de ellos mismos, posibles negligencias médicas habrían causado su fallecimiento. Vamos primeramente a revisar en los hechos. Estos acontecen en la madrugada del domingo para el lunes, por decirlo así, donde una familia llega con un menor de 10 años al hospital de Castro y por supuestas negligencias médicas este habría fallecido en la jornada de ayer. Escuchamos primeramente, porque esta es una investigación que está llevando a cabo la PDI, escuchamos en el audio a la jefe subrogante de la Brigada de Investigación Criminal Castro, subprefecto Astrid Lulión, quienes detallan justamente los hechos y las pericias que van a llevar a efecto la PDI a raíz de esta supuesta negligencia médica en el hospital de Castro.
2: Subprefecto Astrid Lulión Torres, jefe subrogante de la Brigada de Investigación Criminal Castro. Detectives de la agrupación Homicidios Castro, de la Brigada de Investigación Criminal Castro, el día de hoy, por instrucción del Ministerio Público, concurrieron hasta el hospital de Castro por muerte y hallazgo de cadáver de un niño de 10 años de edad, quien falleció en el lugar luego de una descompensación, acudiendo previamente a otros centros asistenciales de la provincia de Chiloé. Al examen externo policial realizado por detectives de la agrupación, no se establece intervención de terceras personas, siendo de momento su causa de muerte indeterminada, estando a la espera de la autopsia respectiva, por lo cual se continúan en diligencias policiales.
1: Diligencias policiales que encabeza el fiscal Javier Calisto, quien informó que el suceso se reportó en horas de la madrugada del lunes, según los antecedentes entregados por los padres del menor al momento de realizar la denuncia, se acusa una presunta falta o defecto en la atención médica recibida en el recinto hospitalario de la capital de Chilota. Detalles, escuchamos en la voz del fiscal Javier Calisto.
3: El día de hoy, en horas de la madrugada de la mañana, se recibió una denuncia producto de un menor que habría fallecido, esto luego de ser trasladado al hospital de Castro desde comunas aledañas a esta jurisdicción, y los padres, la persona que hacía la denuncia, indicaban que podía haber habido una situación de defecto en la atención del menor desde donde venía, vale ser una eventual negligencia médica. Se dispuso que concurriera al trabajo preliminar la Policía de Investigaciones, ellos fueron, emitirán su informe respectivo, y también se dispuso que se efectúe la autopsia por el Servicio Médico Legal en este lamentable caso del fallecimiento de este menor. Por lo tanto, un caso que está en actual investigación.
1: A ver, César, siempre hacemos un análisis de las primeras notas de la mañana, esta situación que no escuchábamos hace bastante tiempo y que llegue justamente a una investigación. Claramente pone en entredicho lo que habría hecho el hospital de Castro ante esta situación. Vamos a estar esperando versiones oficiales por parte del recinto asistencial, pero es una investigación que está llevando la PDI y que oficia el fiscal Javier Calisto, que escuchábamos a continuación. Preocupante la situación cuando se habla en todo momento de falta de facultativos. ¿Han habido mejoramientos en los recintos de salud en Chiloé? Sí. ¿Que falte un hospital base con la complejidad que medita? Sí. Pero claramente lo que falta aquí es que haya más

0: incentivos, y eso es lo que muchas veces en entredicho dejan los médicos. Y es el hecho que sí, efectivamente, el Servicio de Salud hace muy poco anunció, y lo despachamos también en directo y en las redes sociales, el hecho de la llegada de importantes médicos jóvenes que están justamente haciendo sus primeras armas aquí en Chiloé, y pasa que llegan a los recintos de salud de distintas comunas o al Hospital de Castro, pero en algún momento, no sé, por explicaciones que hasta el día de hoy deberíamos tener de parte de algún médico que justamente llega en esta época, se mudan al sector privado, quizás por temas de atractivo económico, mejores condiciones, porque digámoslo, los recintos, como en el caso del Hospital de Castro, no son del todo modernos, y la infraestructura en muchos casos deja bastante que desear, sino por qué trasladar pacientes con riesgo vital a Puerto Montt, a Valdivia, a Temuco, a Concepción, a Santiago, traslados aeromédicos, con lo que conlleva justamente el hecho de mover recursos vitales, como en el caso del SAMU, un avioneta, un helicóptero, y que son primordiales para el traslado de pacientes aquí en Chiloé. Entonces, esto no es nuevo. Lamentablemente esta situación tiene una investigación en curso y vamos a estar atentos a lo que suceda y que nos informe también del Hospital de Castro. Hicimos las consultas pertinentes, hasta el momento no hemos recibido nada, pero vamos a estar atentos a lo que ellos nos mencionen. De ahí la preocupación en Chiloé toda por el hecho de que la salud mejore sí o sí. Un hospital base como el que merece Chiloé, en Castro por lo menos, es vital. ¿Ha habido tira y afloja con el tema del terreno? Sí. ¿Financiamientos? Parece que hay. Vamos a ver qué sucede con este hecho del reajuste en salud. Quizás echar pie atrás a lo que suceda.
1: Gracias, Álvaro Matamala, por esa información delicada también de tratar, obviamente, por respeto a la familia. Muchos antecedentes se obvian ante la opinión pública, y por ello es que también detrás de esto hay una indagatoria que se está llevando a efecto y de la cual seguramente vamos a tener alguna novedad dentro de las próximas horas o en los próximos días.
0: Es efectivo, sí, por respeto a la familia, claramente, es eso. Pero vamos a estar atentos a lo que suceda, quién emana primero la información, ya sea fiscalía o el hospital, servicio de salud. Vamos a estarlo contando in situ y en el momento, porque es importante que la ciudadanía sepa lo que suceda. Quedamos a la espera porque, como ya lo decías tú, se vienen cositas. Se vienen cositas. Pero no especulemos todavía. De la puerta al horno se quema el pan, así que
1: vamos a estar ahí
0: atentos. Se vienen cositas.
1: Álvaro Matamala,
0: desde la distancia, desde la capital provincial, con algo de neblina, un poco de frío, pero siempre a pie del cañón en las noticias desde la capital provincial.
1: Bien, ahí Álvaro Matamala entonces desde la ciudad de Castro con esta información que ya está siendo compartida por varios medios digitales y que habla de esta lamentable muerte de un niño por una eventual negligencia médica, de la cual vamos a estar recabando mayores antecedentes para poder dar esa noticia con la mayor cantidad de antecedentes, repito, valga la redundancia, antecedentes posibles. Son las 9:30, vamos a la pausa musical, a la vuelta estamos con toda la lectura de las portadas, más actualización informativa y mucho, mucho más.
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0: 9 con 37 minutitos, la compañía de Radio Estrella del Mar y el Compartiendo su mañana. Vamos con la lectura de las portadas, revisión de los titulares para el día de hoy.
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0: Arrancamos con la Estrella de Chiloé, agrupación de homicidios, indaga el deceso de niño de 10 años por una eventual negligencia médica. Padres acusan deficiente atención en Centro de Salud Lemuyano. Ratifican presidio para el autor de doble asesinato de parientes en Isla Caguach. Asociaciones de Castro y Quellón se quedan con boletos para próxima fase regional de ANFA. Castro, municipio se creía contra la conductora que arrasó con obra del caballo marino. Música y patrimonio se unen en nueva edición de Iglesias en concierto. Chonchi recibió la Feria Científica de las Ciencias del Mar. Eso con la Estrella. Revisamos también lo que destaca para hoy el periódico El Insular de Chiloé. Fiscalía instruyó indagatoria para aclarar muerte de un menor de Isla Lemuy en Castro. Fuegos artificiales se apoderan de las poblaciones en Ancud. Y en destacados, estrés, cansancio e incertidumbre, docente UOH aborda el complejo momento emocional del país. Revisamos también la portada del diario El Llanquihue para las provincias de Llanquihue, Chiloé y Palena. Reconstrucción por el tornado en Puerto Varas demandó más de 13.000 millones de pesos. Nuevo accidente por un chofer que iba ebrio, el pasajero perdió un ojo. En Peyuco, la mitad de los habitantes ha sufrido algún delito en un año. Foot Golf, 11 deportistas de la región competirán en la Copa del Mundo en México. Cerna Pesca está investigando una denuncia de fuga de salmones en el lago Llanquihue. Corfo lanza un proyecto regional para el fomento de la economía circular. Turismo, el tren del recuerdo llevó a 400 personas a un evento patrimonial en estación de Frutillar. Y LATAM suspendieron vuelos entre Puerto Montt y Concepción. Continuamos con la prensa nacional y el diario El Mercurio. Hacienda acusa error de más de 10.000 millones de dólares en cálculo de deuda pública y desequilibrio fiscal presiona el plan de reconstrucción. En medio de crisis, en Codelco, exministro Pacheco renuncia a filial clave en litio. Inseguridad, exfiscal regional de O'Higgins, acusado de intentar ingresar droga a una cárcel. Ministro Arrau plantea que trabajarán sobre la política de seguridad que dejó el gobierno anterior. En informaciones internacionales, el Papa León XIV aboga por desarmar la IA e impedir su dominio sobre lo humano. Finalizamos la revisión con las últimas noticias. Aire acondicionado y pellet, las formas más baratas de calentar un living. Estudio en Santiago, Valparaíso y Concepción muestra grandes diferencias de precios entre 7 tipos de calefacción. Clases suspendidas, corte de luz y botellas rotas tras sismo 6.9 en Calama. Ludmila Senfontova y su quiebre con Valero, solo fuimos papás, cada uno por su lado. Y Tecnolun, ficha de los smartphones Android más cotizados en 2026. Eso con las portadas en Compartiendo su mañana. Portadas. Son ya las 9 con 40.

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Son las 9:52, revisamos informaciones. El municipio de Castro, contarles, va a iniciar acciones legales contra una mujer que durante el pasado fin de semana protagonizó un violento accidente vehicular en Calle Blanco bajo los efectos del alcohol. La conductora de la camioneta fue arrestada en el lugar tras perder el control de su vehículo y actualmente se encuentra a la espera de ser citada por el Ministerio Público, institución que lidera la investigación. De acuerdo con los antecedentes del caso, el siniestro vehicular ocurrió mientras la imputada transitaba cuesta arriba en dirección al centro de la capital provincial. En ese trayecto, el vehículo se desvió hacia la vereda arrasando con todo a su paso. La colisión destruyó un poste del alumbrado público, causó daños a un local comercial y derribó desde su base una emblemática escultura de madera basada en el mito del caballo marino Chilote. Alertado por los vecinos, quienes incluso captaron el momento exacto mediante grabaciones particulares, personal de la segunda comisaría de carabineros de Castro se constituyó rápidamente en el lugar. Las autoridades policiales confirmaron que la prueba del alcotest arrojó que la chofer manejaba en estado de ebriedad, diagnóstico que fue ratificado posteriormente mediante los exámenes de alcoholemia y constatación de lesiones de rigor en el hospital base. Por disposición de la fiscalía, la mujer fue puesta en libertad provisoria quedando bajo apercibimiento. Todo esto en el contexto del artículo 26 del Código Procesal Penal. Paralelamente, la Municipalidad de Castro va a presentar una querella por la destrucción de mobiliario público, sumando estos antecedentes penales a la indagatoria que está en desarrollo. Son informaciones que revisamos a esta hora de la mañana, 9:55.

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7: Son las 10 de la mañana y 2 minutos.
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9: ¿Cómo están? Muy buenos días. Bienvenidos a las informaciones en este martes 26 de mayo aquí en Radio Estrella del Mar. Estamos con la información de esta hora para compartir esta buena noticia, porque con el lema Todo Chiloé Unido en un Solo Corazón se puso en marcha la 15ª versión de la jornada por la rehabilitación del Club de Leones de Ancud, que es la entidad que inició esta cruzada, que ya tiene carácter provincial y que cuenta con una extensa trayectoria de 15 años. En paralelo a este comienzo de las jornadas de recaudación de aportes monetarios, se estrenó el himno de la versión 2026, Minga de Amor, a cargo de la agrupación de folcloristas de Ancud, y se presentaron los testimonios de Silvia Cárcamo, Sequel Cárdenas, además de Gianfranco Caristo, rostros símbolos de esta edición. Como testimonio del respaldo a la actividad, se sumaron los aportes del gobernador regional Alejandro Santana, desde el gobierno regional, por 40 millones de pesos, y del municipio de Ancud, con un monto de 100 millones de pesos. Los detalles de las actividades y formas de donación están disponibles en www.crcla.cl, además de las redes sociales del Club de Leones de Ancud. La campaña y esta partida oficial 2026 fue valorada por Leila Yuri, presidenta del centro, Andrés Ojeda, alcalde de Ancud, y Fernando Borges, delegado provincial.
10: Para nosotros, que somos los pioneros en esto a nivel provincial de centros de rehabilitación, es tremendamente emocionante. Este lanzamiento, cada cosa, cada paso que vamos avanzando, es tremendamente, nos llega al corazón. Este año partimos con el pie derecho, con un aporte de 100 millones de nuestro municipio, nuestro alcalde como siempre ahí comprometido, y además sumamos 40 millones de pesos que nos entrega el gobierno regional, que fueron las palabras que dijo nuestro gobernador. Y que felices, pues, estamos felices, más encima con un nuevo furgón, apoyándonos todos como club a nivel provincial, que eso es lo que yo más rescato. O sea, para nosotros es un honor poder trabajar en equipo, toda una zona del Club de Leones por una misma causa. Eso para nosotros nos llena de orgullo. Y tenerlos a todos acá, nuestras máximas autoridades, tanto leonística como comunal, regional, felices, con el corazón lleno de alegría y felicidad y gratitud.
11: Nosotros como municipio estamos colaborando, estamos trabajando en el proyecto, la formulación del Centro de Rehabilitación de Chiloé. Esperamos prontamente ya poderlo pasar al Consejo Regional, y esta obra que la han venido trabajando por muchos años, queremos en nuestro periodo administrativo poder concretarla. Así que estamos felices, Chiloé unido en un solo corazón, vamos con todo. En esta campaña vamos a llegar a la meta, que son 220 millones de pesos.
12: Esta campaña viene también siempre amparada de que lleguemos a la meta, pero también que no descuidemos que el centro de rehabilitación, la infraestructura, tenemos que lograrla. Ya hay un proyecto, ya hay una maqueta que lo más probable es que en algún momento la vamos a mostrar para que sepamos los recursos que se van a incorporar a este gran proyecto que es el centro de rehabilitación.
9: Hasta aquí entonces con este contacto horario, información de la hora en Radio Estrella del Mar este martes 26 de mayo. Por su atención, muchas gracias. Hasta pronto.
3: 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Ya estamos de regreso en Compartiendo su Mañana.

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1: Son las 10 de la mañana y 11 minutos.

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1: Son las 10 de la mañana y 23 minutos.

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4: Son las 10 de la mañana y 29 minutos.
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2: 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Ya estamos de regreso en Compartiendo su Mañana.

0: compartiendo su mañana en Radio Estrella del Mar. Tomamos la posta aquí en Castro. Salió el sol, anecdóticamente estaba todo nublado, salió el sol, tomamos Castro. Así que saludos a los colegas de Ancú y, bueno, y a todos los que nos escuchan en todo lo que es Chiloé. Ancú, Castro, Quellón, con señales, por supuesto, para usted. Y para entrar en contexto, las votaciones con respecto a la situación de la reforma que se está dando efecto, esta mega reforma que está llevando el gobierno, ya pasó, salvó el primer escollo, que fue la idea de legislar donde se vote en la Cámara de Diputados. Y obviamente los diputados de la zona siempre están expuestos a poder ser cuestionados en sus votaciones, a comentar lo que dicen y lo que no dicen en redes sociales, lo que dicen en la misma Cámara. Y obviamente siempre cuando cubrimos una nota, siempre tratamos de tener la contraparte. Y justamente lo que vamos a hacer hoy día, porque estamos a través de nuestras redes sociales y también a través de la FM, con don Alex Nahuelquín. Don Alex, ¿cómo está? Retorna a su casa, don Alex, ¿cómo está? Buenos días.
1: Buenos días, don Fabián Matamala. Sí. Guatamala, le decíamos.
0: Don Nahuel.
1: Ponele un poco de humor,
0: digo. No, por supuesto.
1: A la formalidad.
0: Sí.
1: Bueno, sí, vuelvo a mi casa, es como...
0: Tiene un déjà vu.
1: Todos estos lugares... Me acuerdo de ese letrerito que dice Estrella del Mar, que trajo Miriam Muñoz desde Ecuador.
0: Ay, ay, ay.
1: Yo me acuerdo. La Asociación de Radio de Educación Radiofónica, ALER. Qué buenísimo, qué lindo proyecto fue ese, ALER. Y el cual del día de hoy ha cambiado mucho. Han cambiado mucho ese término, los comunicadores populares, todo eso ha cambiado.
0: ¿Usted fue un comunicador popular, diputado?
1: Sigo, lo sigo.
0: ¿Usted partió así?
1: Yo no puedo dejarlo, porque el otro día estuve en Puerto Montt, en Lagunita.
0: ¿Ya?
1: Era para que las personas hablen, pero yo empecé a preguntar.
0: Es que de hecho,
1: claro,
0: que,
1: y era el diputado no que estaba ahí.
0: De hecho, para quienes no lo ven a esta hora, él tiene una manía que tenemos todos los que trabajamos en algún momento en radio, y es que uno tiene que tener un retorno. Él
1: claro.
0: Puede tener un retorno por interno, pero tiene el celular conectado
1: radio,
0: con la radio.
1: Dice Radio Alma 91.3. Ahí estamos conectados.
0: Así que eso. Oiga, gracias, diputado, por la gentileza de considerarnos como medio para poder hacer esta especie de descargo. Yo sé que hay que ser criterioso en los medios de comunicación, hay que ser cuidadoso con la información que se maneja y tener el respeto que se merecen los diputados. Les guste o no les guste, hay una votación popular, si está en los cargos, si usted ha hecho una carrera desde concejal en Quinchao, y lo recordábamos también en algún momento, que usted fue concejal en Quinchao, después Keilen, el mundo de la radio también lo apasiona. Y ahora como diputado dio un salto importante, porque se saltó la alcalde y se saltó directamente, se fue a la Cámara. Y atrevido por lo demás, pero esperemos que lo haga bien y lo siga haciendo hasta el final de su periodo. Diputado, hay situaciones que lo cuestionan con respecto a su votación. Usted es un diputado del Partido de la Gente. Y hay una situación que en algún momento usted no previó, quizás, y es el hecho de que, obviamente, al momento de entrar en política, y usted lo dijo, y vamos a hablar de manera coloquial como usted lo contó, y como usted es chilote, usted habla como usted quiere y usted autoría. Usted dijo que hay que tener cuero de chancha en política. ¿Hay que tener cuero de chancha ahora que estamos sentados en la testera de la Cámara de Diputados? ¿Hay que ser valiente?
1: No lo diría tan así. Hay que seguir siendo persona. Tú sigues siendo el mismo ser humano. Eres persona como te conoció la comunidad, como te conoció la gente. Cuero chancho quizás es un término que todos han ocupado, los políticos tradicionales que siempre han estado en estos cargos. Y bueno, para esta cosa hay que tener cuero chancho nomás, no importa lo que digan las redes. Claro, sí importa lo que opina la gente, pues yo considero en este momento la gente me etiqueta, y cuando me etiqueta un comentario maravilloso, yo estoy contento, ¿ya? Y cuando hay una crítica así totalmente sesgada, que no entiende de qué se trata, hay gente que no entiende de qué se trata, bueno, se respeta nomás, pues. Se respeta nomás. No saco nada, yo andar respondiendo en las redes, me dijeron no, y no andáis respondiendo porque...
0: Terminamos yo te dije y tú me dijiste.
1: Claro, la embarrai más.
0: Claro.
1: Ya, oiga, entonces, no, lo de cuero de chancho yo creo que no, porque igual tienes que sentir que si hay gente que está desconforme por algo, uno hace un resumen y eso se puede llevar también arriba. Por ejemplo, en nuestra bancada somos 13 diputados y diputadas. Trabajamos y pensamos, nos reunimos momentos antes, lo trabajamos intensamente y bueno, lo primero que logramos fue el tema del proyecto de devolver el IVA de los pañales, los medicamentos. Uh-huh. Y además de tener el 12,5 a las pymes, ¿ya? Ese fue un acuerdo con el gobierno, ¿ya? Y bueno, muchos dicen, no, se vendieron por pañales.
0: Mire, porque le dijeron, ese término claro, es muy fuerte.
1: Fuerte.
0: Se vendió.
1: Claro, vendido, se vendieron por pañales.
0: Que se derechizó, que se fue para la derecha.
1: Que se fue para los fachos y nos abandonaron los comunachos, una cosa ya. Entonces,
0: pero usted votó en conciencia.
1: Yo voté en conciencia, pero el acuerdo de toda la bancada era votar en bloque, aprobar el proyecto. Eso sucedió. Pero dentro de ese proyecto grande, ese libro grande, que lo dejé olvidado en la oficina, podría haberlo mostrado acá. El libro grande, adentro de ese libro grande venían
0: muchas reformas,
1: proyectos o los proyectos que modifican muchos la constitución actual, ¿ya? Entonces, varias ganamos y varias perdimos. Por ejemplo, que continúe el CEMSE, ¿ya? El gobierno actual lo quería eliminar. Y imagínese el CEMSE, cuántas personas se han beneficiado con el CEMSE. En algunos lugares han hecho mal uso del CEMSE, por eso que el gobierno también puso ojo ahí. Y nosotros, en bloque, la bancada del Partido de la Gente, la rechazamos y junto a la izquierda la ganamos. ¿Ya? Y después la izquierda, por más que quiera que le diga, oye, ¿sabes que junto a ustedes logramos esto? No, ustedes se vendieron.
0: O sea, los vendidos son gente que entregó su voto fue la izquierda.
1: No, en este caso no, pues votamos en bloque, votamos juntos, para salvar el CEMSE.
0: Ah, ya, ahora entiendo.
1: Ya, sí. Para salvar el CEMSE, ya. Y en muchas otras más, y sabe que hay diputadas de izquierda que se abstuvieron, es lo mismo que estoy comentando cuando yo salí mi programa, que es más familiar mi programa, ¿eh? Programa en mi radio, en la Radio Nahuel, es más familiar con Claudia Agüero. Entonces podemos hablar extensamente muchas cosas y también ocupar algunas palabras que son chilotas, pues normal. Y que, ¿usted cree que yo, Don Ale me han dicho, nunca cambie? Y yo siempre, ¿por qué tengo que cambiar el lenguaje? ¿Por qué tengo que cambiar?
0: Comentémoslo, llega un vehículo propio. Claro. Porque a ustedes le entregan justamente esta implementación, pues le entregan una oficina, le entregan funcionario a su cargo.
1: No, aquí localmente todavía no tengo la tarjeta de benzina, no tengo vehículo arrendado, no tengo mi propio autito chiquitito que tengo, el que siempre ocupaba, ¿ya? Entonces, y anda con mi benzina y pagándolo yo mismo. Entonces, la dieta que me pagan, pues, ¿ya? Claro. De ahí sacamos ese recurso, pero todavía no tenemos la tarjetita. Algún momento sí, porque es necesario, yo quiero dejar en claro.
0: Porque el recorrido es menor, el distrito no es chico.
1: El distrito es muy grande. Días atrás fui a la provincia de Palena, que sale caro, porque el barco sale muy caro de trasladarse de Castro nomás a Chaitempo. Es muy caro. Entonces, sí, en algún momento es bueno que también el Congreso nos ayude en eso.
0: Estamos con el diputado Alex Nahualquín, por si la voz le hizo familiar, sigue en Radio Estrella del Mar. Esto como que no hubiera pasado el tiempo.
1: Saludos, Claudio Hernández, gran radiocontrolador, trabajamos juntos.
0: ¿Lo controló?
1: Sí, pues.
0: ¿Cómo controla el pequeño?
1: Sí, hacíamos los bailables, noche de fiesta.
0: ¡Ah, diablo! No grabe eso, don Claudio, no grabe eso, ¿ah? Eso después la cuña, vamos a bailar el fin de semana. Oiga, sigamos metiéndonos en temas de política, diputado. ¿Qué pasa con los super ricos? ¿Qué pasa con los impuestos de los super ricos? Usted ha sido, de cierta forma, precursor de que las empresas también son un motor de desarrollo. Para generar empleo, para generar recursos. Hablo del tema de que los fondos para que llegan a las regiones también son en base a que el empresario también invierta en la zona. Se critica mucho que usted es especie como de defensor de las salmoneras porque entregaron trabajo, pero la gente dice que no, que en realidad vienen a explotar los recursos y se los llevan para otro lado. ¿Sigue manteniendo ese mismo discurso? ¿Es necesario un impuesto a los super ricos?
1: No quiero sacar otro titular más, porque si no, Chileño otra vez me va a sacar el contexto.
0: Pero, don Alex, la pregunta va a que usted esclarezca justamente lo que quiso decir.
1: En esa parte de la reforma yo me obtuve, en una me obtuve y en la otra no apareció mi voto. Y las otras aprobé.
0: ¿Por qué?
1: Que tenía que ver con las pymes.
0: ¿Por qué se obtuvo?
1: Tenía que ver, claro, estaba este tema, porque ya. A ver, contarle a nuestros auditores, auditoras, a nuestros seguidores de redes sociales, que el Partido de la Gente votó en libertad, ¿ya? Todas las indicaciones, solamente el proyecto total, el librito grande, ¿ya? El más gordito, el grande, ¿ya? Que también quiero decir, y que tampoco han querido entender esto se trató en comisiones. Antes que pase a la votación general.
0: Ah, obvio.
1: Ahí estuvieron diputados de izquierda. Tuvieron, por ejemplo, la alcaldesa de Santiago, Irase Hassler, donde ella presentaba puntos y le aprobaba la comisión, por ejemplo. Y después, claro, los ministros representando al gobierno, nosotros, el Partido de la Gente, pensando en las pymes, pensando en el desarrollo. Entonces, se aprobó de esa manera. Se acordó en comisiones. Después ya esto pasó en blanco y se fue a sala, ¿ya? Entonces ya venía...
0: Con libertad de acción.
1: Nosotros, toda esta, el Partido de la Gente, votamos... Unos votamos un poco más para la izquierda, otros votamos un poco más de centro o la derecha. Pero así se dio la votación. Todo en libertad. De acuerdo a nuestra realidad de cada distrito también. ¿Ya? Porque los diputados al norte, por ejemplo, tienen las mineras, tienen todo ese desarrollo.
0: Nosotros
1: por el norte, por el centro otro tipo de desarrollo, por el sur más la salmonera o otro rubro que aquí también está llegando, pensando siempre en el desarrollo, ¿ya? Yo voté pensando en el desarrollo porque no podemos quedar estancados por ciertas cosas, ¿ya? Entonces, se me cuestiona eso, pero hay gente que, por más que le diga que lo hicimos bien, me va a decir siempre, ah, el diputado estuvo mal, ¿ya? Entonces, pero sí, mucha gente me ha apoyado. Tengo cientos y miles de mensajes internos de apoyo, ¿ya?
0: Entonces son más los que lo apoyan que los que lo...
1: Sí, pues, uno que otro, pero te amenazan.
0: Eso le iba a preguntar, mira, sí, un paréntesis.
1: Tengo unas amenazas. ¿Has recibido amenaza? En Instagram tengo amenaza.
0: ¿De qué tipo, diputado? Si se puede nombrar.
1: No, déjémoslo ahí. Ya, yo
0: en un momento.
1: Sí, pues entonces te tratan de descalificar y ese tipo de cosas. Y te tratan de ningunear y, o que soy de pueblo originario.
0: Pero,
1: mira,
0: pero lo informó, ya lo denunció como tal. ¿O lo va a dejar ahí? No le va a dar importancia.
1: Estamos buscando todos los perfiles, muchos son falsos. Pero estamos buscando, investigando. Hasta llegar quiénes son los responsables, porque eso tiene un IP, tiene todo un tipo de cosas.
0: Ah, claro.
1: Entonces vamos a llegar allá y me voy a querellar. Así que eso, todo el equipo está trabajando en eso, porque eso no puede ser. Como que no tuvieras libertad. Alguien me habló de la libertad de expresión, pero también dentro de la libertad de expresión están este tipo de cosas, ¿ya? Así que, por lo que dije también, bueno, como te digo, el programa que hago en la radio es más familiar, es como una conversa atrás de la cocina.
0: Ya.
1: Tomando mate, no sé. Bueno, ese día estaba yo tomando. Me regalaron en la feria una harinita tostada. Ese día estaba con mi tacita ahí con harinita tostada.
0: Cosa más rica.
1: Con agüita caliente y lechecita. De ese día me estaba sirviendo eso. Entonces, ahí como conversando, como que conversa normalmente a la casa. Y claro, llega aquí nuestros colegas de la página acá de redes sociales. Nos sacan de contexto y nos pone la peor parte del comentario sin poner el argumento porque yo había dicho eso. Y eso
0: igual duró una hora quince, eso, no dejaba de ser. Hay que verse el trabajito de
1: eso prendió y claro, buscó, seguramente me están escuchando en este momento, también me están escuchando, no, para sacar un titular un ratito más.
0: No, pero usted está acá para los descargos.
1: Yo estoy en una radio que es oficial. Para mí las redes sociales no son oficiales. Cualquiera crea un perfil y se cree reportero. Ahora con la IA, con la inteligencia artificial, pone unas cuantas palabras y te hace la noticia inmediatamente.
0: Pero diputados le pusieron capa a superhéroe.
1: Es que a eso me referí yo, por el medio. Mira, cuando yo dije que es gente porque está atrás de un celular, creando memes, escribiendo como anónimos, funando y sin dar su identidad. Y apenas sentado, un beneficio. Eso fue lo que dije. Y lo que no salió fue el argumento.
0: Ah. Pero ojo.
1: Sí, ojo. Pero la gente se sintió tocada. Pues, entonces,
0: pero, a ver,
1: bueno, los que son oposición a uno. Hay gente que está súper picada porque gané. Porque quería que gane sus candidatos y no les resultó. Entonces, esa gente está muy picada con uno porque yo fui el que gané. Alguien del pueblo, por fin alguien del pueblo, alguien del campo, del mar, del campo. No diría yo pueblo porque de repente igual me pueden hacer un titular con eso. Pero vengo del campo, del Elbo, de la playa.
0: Es hermoso.
1: De ahí vengo. Entonces,
0: es hermoso el Elbo. ¿No tiene que conocer de dónde viene, diputado?
1: No, yo pues soy del Elbo, de la comuna de Keilen. Bueno, ¿qué más? Entonces, conozco la realidad dura de la gente. Cuando nuestros vecinos y vecinas de las islas, cuando los nombro en el Congreso, qué feliz se siente la gente. Cuando yo hablo de la isla de Sertores, hemos logrado en casi un mes y medio, no sé, todo lo que otros políticos no hicieron. Ya, semanas atrás fui a la península de Comao. Una, dos, tres, cuatro respuestas ya concretas para la gente. Entonces, ¿cómo?
0: La bonita también habló del tema de la rampa de Agoní.
1: ¿Perdón?
0: Agoní, la rampa de conectividad con la localidad de Agoní.
1: Está perdido usted.
0: Ahí no estoy por otro lado. No, que
1: no,
0: me fui por
1: otro tema. Pollo.
0: Pollo
1: en la península de Huequi.
0: Me fui por otro lado. Ya me mareé.
1: Oye, a todo esto me están reclamando que la Estrella del Mar ya no llega ya.
0: No, vamos a tener que arreglar la antena.
1: Arreglen la antena, ya.
0: Vamos por otro lado. Estamos con el diputado Alex Nahuelquín.
1: Entonces, sí, pero espérame un ratito, colega. Sí. Hemos logrado, por ejemplo, estamos trabajando mucho con el SLEP, por ejemplo, educación, se ha comunicado mucho conmigo, ¿ya? Yo estoy escuchando las bases, ¿ya? Y después arriba el SLEP, por ejemplo, ¿ya? Hay muchas situaciones en muchas escuelas. Quizás En el SLEP no pescan quizás a su personal, pero sí, si el personal de ese tal colegio se comunica con este diputado, yo lo transmito al SLEP inmediatamente. Y ahora, si no tengo respuesta, claro, tenemos todos nuestros instrumentos de fiscalización, de oficiar, y para que solucione y den una respuesta. Ahora, si el SLEP, este sistema hay que mejorarlo, ¿ya? Hay que inyectarle leyes de modificación para que el SLEP cumpla el objetivo, porque también muchos se basan en vacíos legales que ellos en este tiempo por eso no responden muchas situaciones. Porque
0: ha pasado mucho, y con los fríos que usted sabe acá en Chiloé, que los establecimientos, el Liceo Politécnico estuvo parado justamente por temas
1: de ayer calefacción. Escuela Chilhué, no sé si hoy día, pero ayer hicimos todo lo posible, no sé si hoy día ya llegó el combustible, Escuela Chilhué en Keynes, por ejemplo.
0: El Gravalino Rivero que en Castro, sí. Liceos emblemáticos con alumnos de toda la provincia.
1: En Quellón había una situación también, entonces también. Igual lo he comunicado y yo estoy constantemente preguntando si se solucionó. El otro día en la comuna de Chonchi, en la escuela de Mocopulle, ¿no? Me confundo Mocopulle, Vilopulle, ya. Pero había una situación ahí en la escuela, también Pirubi. Hicimos toda la gestión acá Pirubi. Con el SLEP y el SLEP llegó al lugar después a dar una buena respuesta, porque también todo el trabajo que hemos realizado con este cargo, que ustedes, amigos, amigos, me eligieron para representarlo y de representarlo de la mejor manera.
0: Diputado, vamos a otro tema que igual le preocupó, tengo entendido que... la situación de una pyme en Keilen es lo que justamente gatilló su preocupación, porque se haga un cierre con la desvinculación que ello merita. Son muchas personas que detrás de cada uno hay familias. También le preocupa el hecho que la autoridad sanitaria haya hecho eso.
1: Sí, sí. Me informa la CRM que hay 15 falencias que ellos fiscalizaron. Se está buscando la forma de reubicarlos, de ya. Reubicar esta planta. Ya. Así que esperar que eso suceda porque es complicado. Mira, por un lado, bueno, esta es una pyme, ¿ya? Por un lado, se critica mucho que el tema del trabajo y lo otro de aquí por allá, que falta trabajo y que hay iniciativa, pero por otro lado, hacemos problemas. Entonces, lo que pasó en Keilen es una situación que, igual yo, claro, en un privado... uno casi no tiene mucha injerencia con el privado. Pero igual me estaban dando con eso.
0: Pero a ver la afectación de la familia.
1: Claro, tiene que ver eso. Cómo la municipalidad puede apoyar, cómo socialmente se puede apoyar. Aquí, allá, eso sí se puede realizar. Yo preguntando también a la CEREMI, y que la CEREMI también ayuden. Yo estuve en reunión personalmente en la oficina de la CEREMI de Salud para tratar varios temas más. ¿Ya? Muchos temas más que también estuvimos allí. Y quiero agradecer también públicamente a la CRM de Salud de la Región de los Lagos. Y también expusimos el tema de los especialistas, la falta de especialistas, el tema de la atención de salud en Chiloé es verdaderamente complicada. Hay mucha gente que siempre nos está... Anoche a las 2 de la mañana yo estaba tratando de ayudar y comunicándome directamente con los contactos que me gané y que quedé de forma directa con la CRM de Salud. ¿Ya? Y así se trabaja, así esto es voluntad de la persona que tiene el cargo. Y claro, me han las personas que no sintonizan conmigo no van a sintonizar políticamente quizás nunca conmigo. Hay que averiguar, y nada que hacer.
0: En el fondo lo que usted está pidiendo es que averigüen antes de criticar una votación u otra. Lo que hay detrás justamente
1: sí, el trabajo. Porque claro, el titular grande y todos los medios grandes, la mega reforma del gobierno actual. Ya, eso es lo que vende. ¿Ya? Pero ni nadie casi habla de todas las indicaciones que están al interior de ese proyecto.
0: Usted habló del CENSE y la OTEC.
1: La OTEC es lo mismo.
0: El tema de la OTEC, ¿en qué sentido? ¿En que también van a apoyar el tema de los comités de agua potable?
1: Las OTEC son las mismas que trabajan con el CENSE. Entonces, ellas son las pymes que trabajan.
0: Que también son pymes.
1: Sí, que también son pymes, que trabajan con estos proyectos, que sí realmente llega a las personas. Muchas veces, claro, lamentablemente también los alcaldes han hecho mal manejo de esta situación y llegan siempre a los amigos, pero en muchos lugares se ha hecho bien ese trabajo, ¿ya? Y claro, y el gobierno seguramente cuestionó esta situación donde los alcaldes, los gobiernos comunales de repente han hecho para ellos, ¿no? Entonces, ahí en donde podemos nosotros fuertemente, todo en bloque, el Partido de la Gente votó en contra que se elimine la OTEC, ¿ya? Entonces, y eso se resultó. Y claro, y la gente de izquierda que me critica fue junto a la izquierda.
0: Claro, pues ahí está la crítica. Diputado, Bob, ¿qué tan bien cree usted que le va a ir a este proyecto en el Senado? Usted dice que lo van a segregar, lo van a desarmar completo, porque ya tiene indicaciones desde la Cámara de Diputados, entonces cuando llega ahora en el Senado no va a quedar ni claro, la mitad.
1: Los senadores lo van a...
0: Es que el término suyo fue muy coloquial, pero no lo vamos a decir acá. Porque en su programa, en otra radio, sí, pero aquí vamos a tener que desmenuzar, deshacer.
1: No, déjalo así nomás, déjalo en, así su nomás. Imaginación. Pero sí, lo van a
0: modificar mucho.
1: Modificar, no sé hasta qué punto. Los senadores, igual los senadores se relajan, simplemente votan apruebo o rechazan el proyecto y vuelve a la Cámara de Diputados. Esto todavía, mucha gente piensa que esto va a ser la otra semana.
0: No,
1: es así. Esto va a pasar un año más, no sé. Al final de este gobierno recién se van a notar quizás los cambios, si es que se nota algún cambio. Pero nosotros estamos muy atentos también a todo lo que acontezca, ¿ya? A todo lo que acontezca que perjudique a la gente, ¿ya? Entonces, nosotros estamos muy atentos a eso, nuestra bancada. Nosotros somos 13 diputados que decidimos votaciones importantes en la Cámara de Diputados. Sin quizás los votos nuestros, quizás no se logren muchas cosas. Y bueno, nosotros en esta se votó la idea de legislar, aprobar el proyecto grande que ya venía trabajado desde las comisiones, consensuado con parlamentarios de izquierda, de centro y de derecha, y se logró la aprobación. Y desde ahí yo aprobé, rechacé muchas situaciones. Yo rechacé a todas las que afectan a la sociedad. Aprobé todas las que benefician a la sociedad. ¿Ya? Entonces, y más pensando en mi territorio, en mi distrito 26.
0: ¿Y la clase media?
1: Clase media.
0: Por supuesto.
1: Sí, pues. Sí,
0: ¿cómo considera usted que es el PDG? ¿Más de izquierda, más de derecha, más de centro?
1: Proposición.
0: Ah, mira.
1: Proposición. No somos oposición y tampoco oficialismo.
0: Pero lo que sí, van a ser críticos en el momento de que lo resuelvan.
1: Vamos a ser críticos por los dos lados, porque la otra vez cuando rechazamos el de escuela segura, el lado de la derecha nos dio duro.
0: Claro.
1: ¿Ya? A mí me dieron duro. Y por el lado, ¿ya? Y por el lado de la izquierda, ahora la izquierda ahora nos da.
0: No hay a quien conformar.
1: Oiga,
0: sí.
1: Lo que sí tengo muy presente, que siempre voy a pensar en nuestra gente, en nuestro territorio, y que voy a esperar lo mejor para nuestra gente, no para unos cuantitos.
0: Diputado, está fuera de lo que usted dialogó en este polémico video, no lo vamos a llamar así, porque le vamos a poner demasiado a leña a ese fuego, y no dejémoslo ahí nomás, son sus descargos. ¿Qué pasó en púlpito, diputado? ¿Por qué hay críticas al respecto de su llegada a púlpito? ¿De que no se quiso referir? Esto es de boca de los dirigentes, no lo digo yo. Esto es un reporteo. ¿Qué pasó en púlpito?
1: ¿Fue
0: usted a púlpito? ¿Se acercó al tema del conflicto con púlpito? ¿Qué le parece el accionar del gobierno y de la PDI y de la justicia ante esa situación?
1: Yo creo que ya he dado esa declaración.
0: Pero en ese
1: yo, a ver, me acerqué a la comunidad.
0: ¿Ya?
1: Yo creo que la comunidad se sorprendió muchísimo que haya llegado un diputado.
0: No esperaba que llegaba. ¿Ya?
1: Incluso como que lo pensaron darme la pasada ahí en la barricada. Pero soy igual que todos ustedes, porque cosa. Quiero ir a la RUCA, quiero reunirme con los dirigentes y la comunidad. Y efectivamente,
0: ¿sí?
1: Estuvimos en la RUCA, estuvimos con los dirigentes y ellos nos plantearon varias situaciones. El tema de la justicia ahí uno no se puede meter.
0: No
1: se puede hacer nada.
0: Yo
1: no me puedo meter en el tema de la justicia. Pero ¿qué se generó desde ahí? Un acercamiento con los principales servicios del Estado.
0: ¿Ya?
1: ¿Ya? Es lo que estamos en este momento trabajando. Ya se han reunido la comunidad, los dirigentes de la comunidad, con los seremi, se ha reunido con el delegado. Y el nexo fui este diputado. Yo en el Congreso veo todo el rato a los ministros, lo veo acá al lado mío. Entonces, claro. Pues sí, puedo yo leer una cartita aquí de organización, siempre ya, se la entrego. En este caso con el ministro Alvarado, lo seguí por todo lado y hasta que me atendió fue en un rato, no fue más de una hora, porque ya estaba en la Cámara de Diputados, después tenía que ir al Senado, y después del Senado tenía que terminar.
0: Pero
1: aquí ministro, lo espero, y conversamos con él.
0: ¿Ya?
1: Y concluimos a que él iba a ordenar a los delegados de acá, del delegado regional y al delegado provincial, para que se genere estos encuentros para una mesa social. Y se ha logrado. Y bueno, esos son hechos concretos que un parlamentario puede trabajar, ¿ya? Trabajar. Y hay mucha gente por desconocimiento. Había un influencer ahí dándome duro en ese día de la protesta y muchos siguen también al influencer.
0: No,
1: y no saben nada que ser influencer. Después te llegan, pone monetizar en el Facebook y te llega algo también de ganancia por la reproducción.
0: Eso no lo sabe, pues.
1: ¿Ya?
0: Diputado, podemos conversar toda la mañana, pero le agradecemos su tiempo, le agradecemos que haya podido responder y aclarar lo que quiso decir, porque la palabra que se usó no, quizás fue malinterpretada.
1: Pero
0: que los beneficios lleguen a la gente tampoco es malo.
1: Es muy bueno que lleguen.
0: Pero por ejemplo, ayer, que lo, por ejemplo, yo ayer, mérito al respecto.
1: Por ejemplo, ayer yo estaba conversando con los dirigentes de los Palafitos.
0: ¿Ya?
1: Porque ellos conversaron cuando yo gané como diputado y se acercaron y me enviaron un mensaje. Yo ningún problema. Ahora, ayer, con la señora de apellido Garcés, me parece mucho,
0: ¿ya?
1: Estamos teniendo un nexo para poder reunirnos mañana, ver su situación y poderle entregar una respuesta concreta y yo acercarme al ministerio que hay que acercarse para poderlos ayudar a empujar su planteamiento, que lo han venido haciendo también con el gobierno anterior, con el gobierno anterior, ya, y que esperar que ahora yo voy a hacer pulga en el oído con el ministro o ministra que le corresponda para que por fin se le cumpla el compromiso que ha hecho el Estado.
0: Entonces, ¿los beneficios son buenos en función de que la gente realmente los merezca? No sí. Engañar el sistema, ni mentir en la ficha. Usted no está de acuerdo con nada de esas cosas. Los beneficios llegan a quienes lo merecen.
1: A los que se lo merecen, lógico.
0: Ya, perfecto.
1: Lógico.
0: Impecable. Diputado, ¿sí?
1: Y bueno, por último,
0: no, de verdad,
1: yo quiero decir que las redes sociales es el nuevo cáncer, ya que lamentablemente le está sucediendo a la sociedad completa. Hay mucha odiosidad en las redes sociales. Y tampoco anden copiando y pegando que hizo un medio para que porque le dio buena reacción de los seguidores a esa página y yo mi otro medio también haga casi lo mismo para tener buenas reacciones.
0: O sea que se informe por medios oficiales.
1: Yo siempre voy a decir, por ejemplo, Radio Estrella del Mar es una radio oficial y me sorprendió que ayer haya subido una nota, casi parecía la misma a la otra página de redes sociales, casi pegar y pegar.
0: Pero ahora pero tenemos, ahí estaba, lo tenemos
1: pero,
0: acá, pues.
1: Pero claro, si yo no reacciono con el señor obispo, yo creo que no estaría acá. En campaña fue muy difícil estar acá, no pude, en la radio que más quiero, porque esta fue mi escuela.
0: ¿Faltó un poquito más de voluntad?
1: Sí, pues.
0: ¿De su parte? ¿O la tuvo? ¿O no la tuvo?
1: No, pues a mí nunca me llegaron a invitar acá.
0: Ya, listo, ya. Fue la invitación, no llegó. Fue por otro lado.
1: Claro, entonces, no quiero que los medios oficiales sean serios, ya, no andar copiando una red social que cualquiera puede escribir lo que quiera y suban noticias serias. Eso, muchas gracias por la invitación.
0: Diputado, su mensaje al distrito porque lo están escuchando, sí, lo están haciendo en las redes sociales.
1: Muchísimo, muchísimo, muchas gracias. Hoy día, esto en la isla TAC.
0: ¿Ya?
1: Salgo desde Dalcagüe día en la lancha de recorrido. Me voy a la Isla TAC a ver un tema del APR en Isla TAC y otros temas también. Aproveche comunidad de TAC, llévenmelo. Ojalá ahí con la correspondiente. Mira, me ha llamado mucho la atención las organizaciones donde he ido. El otro día estuve en la feria también aquí en Castro, en Feria Yumbel. Estuve en un escrito seguramente por alguien que les ayudó. Para modificar el tema del inicio de actividades que ha venido a complicar a nuestros feriantes. Uh-huh. Entonces, yo, Alex Nahuelquín, este diputado, tiene toda la voluntad de poder, junto a nuestro equipo jurídico que tengo en la oficina parlamentaria, junto a nuestros asesores, además de los asesores de la bancada del Partido de la Gente, vamos a tratar quizás de detener un poco, aplazar que sea más allá, o simplemente modificar o bajar esta indicación a la ley, que fue pensado seguramente en Santiago, para la Feria de Santiago, pero no pensado para una feria, por ejemplo, acá en Castro. Y lo otro que quiero decir,
0: ¿sí?
1: ¿Qué hicieron los apolíticos anteriores? Que Chiloé no es zona extrema. No es zona extrema,
0: ¿verdad?
1: Chiloé.
0: No es tema.
1: Ahora las islas sí son zona de desarrollo, la isla de nuestro archipiélago. Eso se logró,
0: ya.
1: Pero tampoco no hay ni una garantía. Por ejemplo, si un vecino o vecina de las islas quiere postular la vivienda, ojalá tuviera un puntito más por ser zona de desarrollo o rezago, con palabras bonitas que ocupan los sistemas para no causar quizás una molestia. Pero no hay nada tampoco. En eso estamos trabajando, todo en la comisión zona extrema. Estoy en la comisión de personas adultos, personas mayores.
0: Me preguntaba, perdón, que está en la de trabajo, ¿no?
1: Personas mayores y discapacidad. En esas comisiones estoy.
0: Pero
1: puedo participar de las otras comisiones, presentar mis temas. Por ejemplo, la comisión de pesca, llevar tema de pesca. Comisión de agricultura, llevar tema de agricultura.
0: Ya.
1: Comisión de hacienda, bueno, llevar temas de hacienda. Sí, podemos participar en todas las comisiones, ¿ya? Entonces, manténgase tranquilo. Yo le hago el llamado a todos nuestros amigos y amigas de nuestra comunidad, de nuestro distrito 26. Lo que le interesa a este diputado es el desarrollo de nuestras comunidades, es la buena convivencia, que el Estado apoye a todos los vecinos y vecinas que tengan que apoyar. Ahora, con la recuperación, yo quiero dejar aquí cortito,
0: sí,
1: te pido permiso,
0: sí, pues estamos casi
1: cortito, el tema de los pañales y los medicamentos. PSU se llama el beneficio de nuestro adulto mayor. PGU, ya. PGU es una PGU más la que se verían beneficiados nuestros adultos mayores, quienes compran.
0: Una más.
1: Claro, sería con la devolución del IVA en el año. Más o menos eso alcanzaría. Y dígame, persona, ustedes se vendieron por unos pañales y cuando reciban esa devolución del IVA, todas las personas, los postrados, cuando reciban una devolución, yo creo que las personas que critican que nos vendimos por los pañales ni siquiera es capaz de entregar un pañal a un postrado. Imagínense cuánto sufren las personas para comprar todos los meses los pañales. Y no sería malo que le llegue una devolución. ¿Y quién lo logramos? Nosotros, gracias a los acuerdos, porque estas son negociaciones políticas. La negociación no es que nos llegue plata. La negociación es política para beneficiar a nuestros vecinos y vecinas de nuestros territorios.
0: Diputado, gracias por la gentileza de hablar con Radio Estrella del Mar, contarle que está en todo Chiloé.
1: Oye, quiero agradecer la tremenda sintonía. No, yo usted, creo que estamos...
0: Usted sabe la radio que está.
1: Muy hermoso.
0: Así que eso.
1: Y gracias, gente linda, por su apoyo.
0: Pero qué bueno que me habló todas las cosas, así que agradecerle, diputado, la gentileza, y bueno, estaremos atentos a cualquier situación que se genere en el mismo distrito o su trabajo en el Parlamento. Así que gracias por este contacto.
1: Oye, si los periodistas siguen copiando, yo voy a decir la misma palabra que dije en chileño.
0: No lo diga, ya.
1: Un abrazo para todos, que estén muy bien. Gracias a su diputado que los quiere siempre, Alex Nahuelquín.
0: Ahí estaba el diputado Alex Nahuelquín, entonces en vivo en nuestras redes sociales y en la FM para todo Chiloé, contando justamente de este polémico video y que aclaró todos los puntos y todas sus posturas con respecto a lo que sucede y a su trabajo legislativo. Desde Castro, por supuesto, para ustedes aquí en Radio Estrella del Mar, en el Compartiendo su Mañana.
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7: Muy buenos días, bienvenidos en este martes 26 de mayo. Como siempre, información aquí en Radio Estrella del Mar. Boletín de Alternativa Noticiosa. El Día del Patrimonio se llevará a cabo este sábado 30 y domingo 31 de mayo en todo el país, evento que se realiza desde 1999 y que este 2026 cumple 27 años de existencia. En esta oportunidad, el acto principal del Día del Patrimonio Cultural Provincial se realizará en Castro el día domingo 31, desde las 12 horas en el Centro Cultural, donde, como ocurre anualmente, se entregarán distinciones a personas y entidades por su aporte al desarrollo cultural, creación, divulgación, ejecución y defensa de los valores culturales de la provincia de Chiloé. En Ancudo todo comenzará este sábado 30 con la Feria Artesanal Patrimonio de Chiloé, organizado por la Agrupación de Artesanos y Oficios en la Plaza, en horarios de 10 a 17 horas, con continuidad el día domingo. También habrá cine patrimonial con la exhibición del documental Unos Pocos Caracoles, del director Luis Alberto Sanz, de 1972, en la Biblioteca de Ancud el día sábado 30 a partir de las 18 horas. En Castro se contempla un tour patrimonial por el casco histórico organizado por el municipio el día sábado 30 entre las 11 y 16:30 horas y el día domingo 31 desde las 11 de la mañana. En este contacto horario vamos a estar durante esta semana entonces recordando parte de las actividades que tienen carácter provincial que se van a desarrollar este fin de semana con motivo de el Día de los Patrimonios. Hasta aquí entonces este contacto horario en Radio Estrella del Mar. Muchas gracias, muy buenos días.
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9: Son las 11:07 minutos, estamos compartiendo su mañana a través de Radio Estrella del Mar, pero hacemos esta pausa necesaria que lleva por nombre Somos Vecinos de la empresa Saesa, esta instancia en la cual o a través de este microprograma damos a conocer el trabajo que constantemente y diariamente realiza la empresa que nos suministra del servicio eléctrico en la zona en pro de obviamente ir mejorando lo que es la principalmente las inquietudes de los vecinos, también desarrollando programas que van en beneficio de las comunidades y una serie de otras materias que vamos a pasar a conversar de inmediato junto a nuestro amigo ya de la casa, don César Gallardo, jefe de zona de Saesa en Ancud, que nos va a acompañar para entregar información relevante para todos nuestros oyentes, la gente que nos ve también a través del Facebook. Don César, muy buenos días.
10: Hola, muy buenos días, César. Igual, primero que nada, saludar a las personas que están escuchando en este momento la radio y también los que nos están viendo a través de las redes sociales. Y bueno, agradecer también el espacio a la Radio Estrella del Mar, que ya es una radio que siempre estamos con ustedes para poder participar, ¿cierto?, en este programa, que así le damos, ¿cierto?, la información que estamos actualmente haciendo dentro de las comunas de la isla de Chiloé.
9: Justamente para entrar de lleno en materia, conversamos fuera de micrófono, temporada de incidencias o no, ¿cómo o qué información a esta altura del año ya, cuando estamos casi en la mitad de relevancia por parte de Saesa?
10: Exactamente, bueno, actualmente nosotros estamos, cierto, trabajando arduamente, cierto, para mejorar la calidad del suministro a nuestros clientes. Bueno, actualmente nosotros estamos con un programa que se llama es un mejoramiento que estamos realizando dentro de los centros urbanos. Ya este caso es un mejoramiento en sí que estamos trabajando o que estamos focalizados en tres comunas específicamente, que es en la comuna de Ancud, Keilen y Quillón. Ya estas tres comunas, cierto, se está haciendo un mantenimiento en nuestras redes eléctricas, cierto, para mejorar y obviamente tener la continuidad de suministro de nuestros clientes. ¿ya? Y bueno, también acá va un tema también de comunicación, ¿cierto? Con los medios, con los vecinos, y así, ¿cierto? Poder tener informados a los clientes cuando nosotros realizamos estos trabajos dentro de estas comunas.
11: Ya, perfecto. ¿Eso significa que va a haber trabajo en ciertas comunas específicas nomás este año?
10: No significa que no hagamos nuestro plan de mantenimiento anual que hacemos, realizamos todos los años, sino que específicamente estas comunas estamos realizando este tipo de mantenimiento, ¿cierto? Y como te mencionaba anteriormente, es hacer mantenimientos dentro de nuestras redes de media tensión, baja tensión, ¿cierto? Y a su vez también tener una comunicación constante con los vecinos, ¿ya? Para que así ellos estén informados al momento que nosotros realizamos estos trabajos y así poder, ¿cierto?, estar más cercano a nuestros clientes, ¿ya?
11: Bien.
10: Obviamente este plan, cierto, lo que hace es que nosotros a través de un sistema, cierto, a través de drones, espérenme, porque
11: la contingencia está ya, pero vamos a rechazar, ahí está.
10: Entonces, como les mencioné anteriormente, lo que hace esto lo hicimos a través de drones, cierto, que hicieron una panorámica, se empezaron a sacar fotos y obviamente esto después se mete toda una inteligencia artificial y saca hallazgos.
11: Yeah.
10: Y estos hallazgos nosotros actualmente los estamos trabajando y obviamente a medida que nosotros vamos pudiendo, vamos haciendo estos cortes programados y obviamente informando a nuestros vecinos.
11: Fotogrametría se llama eso.
10: Exactamente.
11: Obviamente que es el jefe de zona en Ancud y que estamos en Ancud también físicamente en este instante. ¿Qué pasa con Ancud? ¿Por dónde ha pasado el trabajo un poco en esta ciudad?
10: Exactamente. Actualmente nosotros hemos realizado 4 intervenciones dentro de la comuna. Obviamente igual hemos hecho otros trabajos, pero en sí 4 intervenciones. Una en calle San Antonio, ¿cierto? Esto fue en el mes de abril. Ahí realizamos una separación de circuito. ¿Qué significa esto? Que se instaló un transformador adicional que está y obviamente así da mayor capacidad para que los vecinos se puedan conectar, ¿ya? Después también por el sector de Pudeto realizamos un aumento de potencia, que en este caso fue sacar este transformador que teníamos instalado y obviamente incrementamos otro transformador de mayor capacidad para los mismos fines de obviamente aumentar la cantidad de clientes que podamos conectar en la red y obviamente también mejorar el voltaje si que algún cliente tenía con esa anomalía. Y por último también, cierto, en el sector de calle Razzery, por ahí donde está el colegio seminario, justo ¿sí? donde estaba antes la iglesia de San Francisco, o la que está todavía ahí, e igual hicimos una mantención en la red de baja tensión.
11: Como en la altura, claro, sí, justo en el donde empieza.
10: Entre San Carlos y Guerra.
11: Sí, vimos una fotografía
10: ahí. Sí, ahí igual estuvimos haciendo una mantención, ¿cierto?, en la red de baja tensión. Y ahora en el mes de mayo, ¿cierto?, hicimos una desconexión también grande, ¿cierto?, por el sector de Licas Díaz, hacia calle Pueto Alto, ¿cierto?, para los pasajes, calle La Unión. Ahí igual hicimos una nueva interconexión, ya que eso significa que se extendió una red de media tensión en el sector, para que si por ABC motivo existe alguna falla en ese sector, nosotros podamos acotar la falla y dejar menos cantidad de clientes sin suministro. Entonces esto sirve como una retroalimentación para que así, como te decía anteriormente, cuando hay alguna falla, tengamos menos clientes afectados dentro de la comuna.
11: Comprendo. Bueno, usted tocaba un punto importante. Cuando se hacen estos mantenimientos en zonas específicas y ustedes informan de cortes programados, de desconexiones, eso obviamente tiene que ver porque no se puede trabajar mientras funciona, hay energía funcionando, o sí se puede trabajar con energía.
10: Sí, mira, sí tenemos brigadas especializadas que podemos trabajar con energía, ya para hacer mantenimientos en las líneas de media y baja tensión también. Pero también esta brigada, cierto, tiene que tener unas condiciones óptimas para poder trabajar. Ya, obviamente es lo ideal tener, obviamente, no cortar la energía para que podamos hacer mantenimiento. Pero obviamente estas brigadas, ¿cierto?, están ahí para obviamente podernos apoyar y poder hacer trabajos con energía cuando el clima nos pueda favorecer para hacer estos trabajos.
11: Y esto no se puede hacer siempre, porque hay factores que lo impiden, como el clima.
10: Exactamente, exacto. ¿Qué es lo que pasa? Que cuando hay humedad o hay llovizna o hay lluvia, esta brigada no puede operar ya por un tema de seguridad, obviamente.
11: Es obvio, claro. Sí. En cuanto a los vecinos, ellos... Obviamente ustedes a través de sus canales, redes sociales, hoy en día la información circula de manera mucho más rápida. ¿Se van enterando de esta forma de las desconexiones?
10: Exactamente. Nosotros, como te mencionaba anteriormente, nosotros hacemos un contacto con los clientes cada vez que realizamos cortes programados dentro de la comuna. Ya acá lo importante es, cierto, que los vecinos puedan tener su actualizada la base de datos en SAESA. Lo pueden hacer a través de las oficinas comerciales, a través de la página web o también, cierto, en su contact center, que es el 800-600-801. Ya, la idea es que los vecinos puedan actualizar esta base de datos. Nosotros también, obviamente, le informamos a los vecinos y a su vez también informamos a las autoridades y también a grupos de interés que nosotros tenemos para que estas personas estén informadas y si por ABC motivo le preguntan que hay algún corte en este sector, ellas también le puedan brindar esa información.
11: Perfecto. Oiga, don César, bueno, ya igual se nos acerca la temporada de invierno oficial. Sí. En la zona, en todo el país. Me imagino que ahí también ustedes ya preparándose con todo para cualquier eventualidad que pueda surgir. Sabemos el factor climático, temporales, viento, lluvia.
10: Exactamente, nosotros actualmente, bueno, dentro de las comunas tenemos brigadas de turno y tenemos brigadas de permanencia, ¿cierto?, durante las semanas. Si por ese motivo hay corte de energía, nosotros tenemos nuestras brigadas operativas. Igual dentro de la comuna Ancud tenemos brigadas pesadas, que nosotros le llamamos que sean brigadas que hacen pegas más duras, que en este caso, por ejemplo, reemplazo poste, ¿cachai?, reparaciones de línea media de baja tensión. Aparte de eso, nuestras brigadas de operaciones, que también tenemos, que son fallas un poco más pequeñas, pero igual involucra trabajar en líneas de media y en baja tensión. Entonces sí, estamos con brigadas operativas. Obviamente, si las condiciones del clima son más malas, obviamente también tenemos recursos adicionales que nos pueden apoyar en distintas delegaciones o comunas de todo lo que es la zona de concesión del grupo SAESA.
11: Bien, don César, finalmente su mensaje para el auditor, para la gente que nos está viendo, fundamentalmente de la comuna de Ancud.
10: Sí, efectivamente, bueno, como les mencioné anteriormente, la idea acá para poder que este plan, cierto, se pueda dar efecto y obviamente tengamos informado a nuestros clientes, que los vecinos, cierto, se acerquen a nuestras oficinas comerciales a través de la página web o a través del número de emergencia, que es el 800-600-801, puedan actualizar su base de datos, ya, y así poderlos tener informados cada vez que nosotros vamos a intervenir por tema de lectura, por tema de falla o por tema de mantenimiento. Así que ese es el llamado que le hacemos a los vecinos. Nuevamente agradecerte, César, por el espacio que nos están dando hoy día, la Radio Estrella del Mar también. Así que eso por mi parte para el día de hoy, acá en la radio.
11: Perfecto, don César Gallardo, entonces jefe de zona de SAESA en Ancud. Muchas gracias. Esto fue Somos Vecinos de SAESA.

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0: Hacemos un breve alto y continuamos compartiendo su mañana. 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
1: Son las 11 de la mañana y 30 minutos.
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0: Ya estamos de regreso en Compartiendo su Mañana.

25 minutos nos separan del mediodía. Revisamos a esta hora cómo se nos vienen las condiciones del tiempo para las próximas horas en esta parte del país. En la ciudad de Ancud, la máxima para hoy será de 15 grados, con pronóstico de cielos nublados para el resto del día. En Castro, máxima de 16 grados para hoy, nublado durante el resto de la jornada. En Quellón, máxima de 14 grados, nublado también todo este día martes. Palena, Chaitén, máxima de 16 grados, nublado también todo el día. En Futaleufú, 10 grados de máxima el día de hoy, nublado por la tarde, cielos con nubosidad parcial durante la noche. Finalizamos el recorrido en Puerto Montt, nubosidad parcial durante toda la jornada. 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Son las 11:39 minutos.

Son las 11:47, la compañía de Radio Estrella del Mar y el Compartiendo su mañana en esta jornada de martes, último martes del mes de mayo. Acompañándolos también en estos últimos días del mes y entre un abrir y cerrar de ojos también se nos vienen las vacaciones de invierno, ¿eh? Junio y se nos va la primera patita de este año 2026. Así como también en unos minutos más vamos a estar despidiendo el programa del día de hoy, pero no sin antes dejarle la invitación para que usted siga siendo parte de nuestra programación. Se nos viene ya en un rato más el Evangelio, el Mensajero del Sur, el Santo Rosario a las 13 horas, las noticias, el encuentro con las informaciones en Alternativa Noticiosa. Por la tarde también John Márquez estará con el Entre Amigos. Así que ya sabe, programación exclusiva para usted de parte de Radio Estrella del Mar. Vamos a la música y a la vuelta estamos despidiendo el programa del día de hoy.

Bien, nos vamos. Muchas gracias por la sintonía del día de hoy. La invitación, como digo, es a que se quede junto a nosotros. Nos reencontramos en breve en Alternativa Noticiosa y mañana nuevamente 9 a.m. en un nuevo Compartiendo Su Mañana. Que tenga un excelente resto de jornada. Chau, chau.

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0: Dice Jesús: Yo soy la resurrección y la vida. El que cree en mí, aunque muera, vivirá.
1: Queridos hermanos y hermanas, un saludo fraternal desde Radio Estrella del Mar. Estaba el Padre José Andrade. Con la actitud de escucha, vamos a meditar sobre el Evangelio que hoy nos presenta la liturgia de la Iglesia en este día martes 26 de mayo, en que estamos celebrando a San Felipe Neri y también a Santa Mariana de Jesús. Hoy día, al celebrar a San Felipe Neri, un cariñoso saludo a las hermanas filipenses que hoy día están celebrando a su santo patrono, San Felipe Neri. Y las hermanas, su presencia en este momento es aquí en Achao, a través del Colegio Ramón Freire, donde por años han estado acompañando a la comunidad a través de lo que es la educación, la formación de jóvenes, niños, para el futuro de la Iglesia y de la sociedad. Así que un cariñoso saludo a las hermanas filipenses en este día en que están celebrando a su santo patrono, San Felipe Neri. Antes de compartir el Santo Evangelio, entonces les hago una pequeña reseña sobre este santo que hoy día estamos recordando en la liturgia de la Iglesia. San Felipe Neri fue fundador de la Congregación del Oratorio en Italia. Nació en Florencia el 22 de julio del año 1515 en una familia muy cristiana. A temprana edad llegó a Roma, donde cursó sus estudios y crecía más y más en la virtud. Practicó grandes penitencias y destacó por atraer a los niños y jóvenes de la calle hacia el Señor. Jugaba con ellos y después los conducía a su oratorio, donde los dirigía espiritualmente y recomendaba mucho la confesión y la comunión. Dedicó su vida al servicio de la juventud. Por ser fiel a su carisma, instituyó el llamado Oratorio de San Felipe, que fue una congregación que perpetuaría su obra para hacer presente a Jesús en medio del mundo. Destacó por su gran amor a la Santísima Virgen y a la Eucaristía. Actualmente hay dos congregaciones, una de hombres y otra de mujeres, que actualizan su obra. Hasta aquí esta breve reseña sobre este santo que hoy día estamos recordando en la liturgia de la Iglesia. Y con ello también el santo patrono de las hermanas filipenses. Así que una vez más reitero y reiteramos nuestro saludo y nuestro cariño a ella por todo el servicio que prestan aquí en la diócesis a través del mundo de la educación. Hoy día también estamos recordando a Santa Mariana de Jesús. También les hago y les comparto una pequeña reseña sobre esta santa que hoy día estamos recordando. Santa Mariana de Jesús nació en Quito, Ecuador, en el año 1618. Desde la más tierna infancia le impresionó hondamente la celebración de la Semana Santa. Se esforzó en imitar de modo heroico a Jesús paciente, haciendo penitencia y dejándose flagelar. Hizo su primera comunión a los 7 años, algo insólito en aquellos tiempos. Muy luego hizo voto de entregarse al Señor y entrar a un convento. Quería ser misionera y un día convenció a sus primas para que fueran con ellas a una región alejada de Ecuador a predicar el Evangelio a los aborígenes. Pero el plan fue descubierto y Mariana no pudo realizar sus sueños. Más adelante descubre que Dios la llama a vivir la santidad en medio del mundo. Su espiritualidad fue modelada por un padre de la Compañía de Jesús y Mariana vivió con la espiritualidad de los jesuitas. San Ignacio de Loyola era su santo preferido y quería, como él, seguir a Jesús pobre y humilde. Dedicaba 6 horas diarias a la oración. Recibía diariamente la Sagrada Comunión. Se azotaba y mortificaba a fin de parecerse más a Jesús. Sentía en su corazón grande deseo de entregar su vida por servir al Señor. En sus horas libres, hacía catecismo y tocaba la guitarra. Muchas personas le pedían consejo y acudían a ella para encomendarse a sus oraciones. El Papa Pío XII la agregó al canon de los santos y se la conoce como la Azucena de Quito. Hasta aquí también esta otra breve reseña sobre esta santa que hoy día estamos recordando en la liturgia de la Iglesia. Y con ello también se nos dice que todos hemos sido llamados también a la misma meta, la santidad. Que el Señor esté con todos ustedes y con tu espíritu. Proclamación del Santo Evangelio de nuestro Señor Jesucristo según San Marcos. Gloria a ti, Señor. Pedro le dijo a Jesús: tú sabes que nosotros lo hemos dejado todo y te hemos seguido. Jesús respondió: les aseguro que el que haya dejado casa, hermanos y hermanas, madre y padre, hijos o campos por mí y por la buena noticia, desde ahora en este mundo recibirá el 100 por 1 en casas, hermanos y hermanas, madres, hijos y campos en medio de las persecuciones, y en el mundo futuro recibirá la vida eterna. Muchos de los primeros serán los últimos, y los últimos serán los primeros. Palabra del Señor. Gloria a ti, Señor Jesús. Qué hermoso es este Evangelio. El reino implica hacer de esta tierra un espejo del cielo. Es decir, nuestra prioridad siempre tiene que ser el reino de Dios. En esta vida todos estamos de paso. Y por consiguiente, no nos aferremos a las cosas, no nos aferremos a los bienes materiales, no nos aferremos a nada de esas cosas, porque si no, nos roban el corazón, arrugan el alma y nos quitan perspectiva. Nuestra mirada tiene que estar puesta siempre en el cielo. No nos hagamos esclavos ni del dinero, ni del placer, ni del poder, ni de la riqueza. Esas cosas son importantes en la vida para vivir con dignidad, pero no salvan, no salvan. De ahí entonces que el Señor nos invita a vivir la vida con desprendimiento, aprovechándonos de estos bienes para crecer en nuestra vocación a la santidad. De ahí entonces que el Señor nos invita a vivir la vida con total desprendimiento, con esa capacidad de compartir lo que Dios nos regala, especialmente con los más necesitados. Una invitación a la generosidad y al desprendimiento, pero sin aferrarnos a las cosas que son transitorias, que son pasajeras. Nada nos trajimos, nada nos llevamos. De ahí entonces que nuestra opción siempre tiene que ser el reino de Dios. Pidamos en este día a nuestra Madre Celestial entonces que nos ayude y nos acompañe en este caminar. A ella le decimos: Dios te salve María, llena eres de gracia, el Señor es contigo. Bendita eres entre todas las mujeres y bendito sea el fruto de tu vientre, Jesús. Santa María, Madre de Dios, ruega por nosotros pecadores, ahora y en la hora de nuestra muerte. Amén.
0: Dice Jesús: yo soy la resurrección y la vida. El que cree en mí, aunque muera, vivirá.

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1: Cordial saludo a nuestros auditores, es la presente edición del Mensajero del Sur en la red Estrella del Mar.
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1: Se vende parcela con cabaña nueva, cuenta con agua, proyecto de luz aprobado, saliendo de Ancud con dirección a Castro, altura del kilómetro 28. Interesados, contactar al fono celular más 569-9375-8223, más 569-9375-8223. Saeza de la comuna de Chonchi comunica suspensión de suministro para el día martes 26 de mayo entre las 10:30 a 4:30 de la tarde. Afecta al sector de Huillinco, lo comunica Saeza. Vecinos de Ancud, Saeza informa que por trabajos de ampliación y mejoramiento en redes suspenderá suministro eléctrico el día martes 26 de mayo entre las 11 de la mañana a 5 de la tarde. Afecta al sector Caipulli Playa. Comuna de Keilen, Saeza informa que por trabajos de reparación y mantención suspenderá suministro eléctrico el miércoles 27 de mayo, 10:45 de la mañana a 16:45 horas. Afectará a los sectores de Isla Tranqui, incluye Nepué, Punta Alqui, Alqui, Punta El Pompón, Millagüe, Rampla, Alqui, Punta Tranqui, Borde Costero Norte, lo comunica Saeza. Vecinos de Quellón, Saeza informa que va a suspender suministro el miércoles 27 de mayo entre las 11:15 de la mañana a 5:15 de la tarde. Afecta a los sectores de calle Los Artesanos, Libertad, El Pudú, Licarayén, Pasaje Pedro Huenteo, Stalinao Chihuay, Adolfo Uribe y Ayelén. Lo comunica Saeza. En la comuna de Quellón, suspensión de suministro por mantención día jueves 28 de mayo entre las 11 de la mañana a 5 de la tarde. Afectará a calle El Perú. Bueno, lo comunica Saeza. Aviso de funeral, se comunica que el funeral de nuestra querida madre, suegra bonita, bisabuela, hermana y tía, señora Carmen Oyarzo Águila, que en paz descansa, se va a efectuar este miércoles 27 de mayo, saliendo de la casa habitación ubicada en Mocopulli Bajo, sin número, comuna de Dalcahue. El cortejo saldrá a las 10:15 de la mañana con destino a la iglesia de Dalcahue, donde se oficiará una misa para el descanso de su alma a las 11 de la mañana, posteriormente al cementerio de Dalcahue. Agradecen su compañía, su hijo Juan Carlos Leuquén Oyarzo, nuera Miriam, nietos, bisnietos y demás familiares, servicio de funeraria Vázquez. Se comunica que el funeral de nuestro querido hermano, cuñado, primo, tío y amigo, don José Lucario Garcés Millalonco, que en paz descansa, se va a efectuar este miércoles 27 de mayo, saliendo de la casa habitación ubicada en Isla Quegui, Los Ángeles, sector Estero, Pindo, comuna de Castro, a las 10:15 de

0: 23100 de la comuna de Ancud a las 14:30 horas con destino a la iglesia Capilla San Antonio de Linao, donde se oficiará una misa por el descanso de su alma a las 3 de la tarde, posteriormente al cementerio de Linao. Agradecen su compañía sus padres Daniela Nicole Calisto y José Alex Villegas, hermanitas, abuelitos, bisabuelitas, madrina y demás familiares, servicio de funeraria Vázquez. Agradecimientos. Expresamos los más sinceros agradecimientos a quienes acompañaron ante la partida de nuestro querido padre, hermano, abuelo, cuñado y tío, don Juan Zacarías Villarruel Sánchez, en paz descanse. Informe especial a don René Quilahuelque, Mónica Bamonde. Técnico en enfermería, doña Yarela Vidal. Secof de Degán, familia Aguilera, Segovia Muñoz, López Millao, Vidal, Yeucún, Villarruel, Maricahuín. Fundación Damas de Blanco, director de Radio Esperanza, doña Rosalinda Velázquez e hijos, don Virgilio Bozo y señora, Humberto Ruiz y señora, doña Janet Soto, IDDP de Puerto Montt, empresa TDS, vecino del sector de Tantauco, Mechaico, Caracoles. Agradecen, familia Villarruel Pacheco, nietos y demás familiares. A todos, la eterna gratitud. Agradecimiento. La familia de María Irma Alvarado Maldonado agradece profundamente a todas las personas, familiares y amigos, vecinos que nos acompañaron durante su velorio y despedida. Agradecemos sinceramente las muestras de cariño, apoyo, oraciones y compañía brindada en estos difíciles momentos con su presencia y afecto, que han sido un gran consuelo para toda nuestra familia. Dan las gracias a sus hijos, padres, nietos, hermanos, sobrinos y familiares en general, elevando una oración por el eterno descanso de nuestra querida María Irma. Invitamos a 9 misas que se están realizando en la Iglesia San Pío X a las 12 horas los días domingo, a contar del domingo 24 de mayo al 19 de julio, para seguir orando por su eterno descanso. Desde ya, gracias a todos quienes han estado junto a nosotros.
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0: Finaliza la presente edición del Mensajero del Sur. Muchas gracias por la sintonía dispensada. A continuar en programación.
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3: Son exactamente las 12 horas y 28 minutos.
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2: Si el amor es dulce como una flor, entonces una madre es esa dulce flor de amor. 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En este Día de la Madre, el rector del Colegio Seminario Conciliar de Ancud, junto a toda su comunidad educativa, quiere expresar un afectuoso y sincero saludo a cada madre que con amor, esfuerzo y dedicación entrega cada día lo mejor de sí para formar familias llenas de valores y esperanza. Hoy reconocemos especialmente a las madres de nuestros estudiantes, apoderadas, funcionarias y exalumnas, quienes con su ejemplo de fortaleza, ternura y compromiso inspiran a las nuevas generaciones y contribuyen al crecimiento de nuestra comunidad escolar. Su presencia es un pilar fundamental en la educación y en la construcción de un futuro mejor. En esta fecha tan especial, deseamos que reciban el cariño de sus seres queridos y la gratitud de todos quienes valoran su entrega. Que Dios bendiga a cada madre en su día. Que la Virgen María las proteja. Con mucho afecto, les saluda el rector del Colegio Seminario Conciliar de Ancud, junto a toda su comunidad educativa.
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1: Cuando se reza con el rosario, se reviven los momentos más importantes, más significativos de la historia de la salvación, como se revelan en la Sagrada Escritura. Se recorren las etapas de la vida y de la misión de Jesucristo y de su Iglesia. Al rezar con María, se orienta el corazón a la gracia que nos viene de Jesús. Se pone a Cristo en el centro de nuestra vida, de nuestro tiempo, de nuestra familia, de nuestra sociedad, mediante la contemplación y meditación de sus santos misterios de gozo, de luz, de dolor y de gloria, uniendo y ofreciendo al Señor nuestras penas y alegrías, sufrimientos y proyectos, trabajos, lágrimas y sonrisas. Nos ayude María a recibir aquella gracia que surge de esos misterios de la fe y de la vida que rezamos, para que a través de nosotros se pueda irradiar en la sociedad a partir de nuestro compromiso cristiano y sea purificada nuestra existencia de tantas fuerzas negativas, abriéndola a la novedad y a la misericordia de Dios. Con el rosario, junto a María, oramos unos por otros para vivir unidos en Dios y ser cada vez más discípulos y misioneros del Señor. Que a través de María, Dios nos bendiga.
2: Misterios dolorosos. El Papa Francisco nos invita a rezar el rosario diciendo: aprovechen este instrumento potente que es la oración del rosario, porque lleva paz a los corazones, en la familia, en la iglesia y en el mundo. Hoy contemplaremos los misterios dolorosos. El rosario recoge algunos momentos de la pasión de Jesús, mostrándonos sus sufrimientos, su humanidad herida que sigue siendo golpeada hoy en aquellos que también son perseguidos, maltratados, abandonados, crucificados. Les invitamos a rezar juntos como familia, como comunidad eclesial, como chilotes, a María nuestra Madre, uniendo nuestras intenciones a la de la Iglesia y el mundo. Por la señal de la Santa Cruz, de nuestros enemigos, líbranos Señor, Dios nuestro. En el nombre del Padre, y del Hijo, y del Espíritu Santo. Amén.
3: Primer misterio: la oración de nuestro Señor en el huerto de Getsemaní. Jesús ora para no caer en tentación, para no dejarse vencer por las dificultades que está por vivir. Oremos para que el Señor fortalezca a los que son perseguidos por su fe, por defender la justicia y la paz.
4: Padre nuestro que estás en el cielo, santificado sea tu nombre, venga a nosotros tu reino, hágase tu voluntad en la tierra como en el cielo.
5: Danos hoy nuestro pan de cada día, perdona nuestras ofensas, como también nosotros perdonamos a los que nos ofenden. No nos dejes caer en tentación y líbranos del mal. Amén.
6: Dios te salve María, llena eres de gracia, el Señor es contigo, bendita tú eres entre todas las mujeres, y bendito es el fruto de tu vientre, Jesús.
7: Santa María, Madre de Dios, ruega por nosotros pecadores, ahora y en la hora de nuestra muerte. Amén.
6: Dios te salve, María, llena eres de gracia, el Señor es contigo, bendita tú eres entre todas las mujeres, y bendito es el fruto de tu vientre, Jesús.
7: Santa María, Madre de Dios, ruega por nosotros pecadores, ahora y en la hora de nuestra muerte. Amén.
6: Dios te salve María, llena eres de gracia, el Señor es contigo, bendita tú eres entre todas las mujeres, y bendito es el fruto de tu vientre, Jesús.
7: Santa María, Madre de Dios, ruega por nosotros pecadores, ahora y en la hora de nuestra muerte. Amén.
6: Dios te salve María, llena eres de gracia, el Señor es contigo, bendita tú eres entre todas las mujeres, y bendito es el fruto de tu vientre, Jesús.
7: Santa María, Madre de Dios, ruega por nosotros pecadores, ahora y en la hora de nuestra muerte. Amén.
6: Dios te salve María, llena eres de gracia, el Señor es contigo, bendita tú eres entre todas las mujeres, y bendito es el fruto de tu vientre, Jesús.
7: Santa María, Madre de Dios, ruega por nosotros pecadores, ahora y en la hora de nuestra muerte. Amén.
6: Dios te salve María, llena eres de gracia, el Señor es contigo, bendita tú eres entre todas las mujeres, y bendito es el fruto de tu vientre, Jesús.
7: Santa María, Madre de Dios, ruega por nosotros pecadores, ahora y en la hora de nuestra muerte. Amén.
6: Dios te salve María, llena eres de gracia, el Señor es contigo, bendita tú eres entre todas las mujeres, y bendito es el fruto de tu vientre, Jesús.
7: Santa María, Madre de Dios, ruega por nosotros pecadores, ahora y en la hora de nuestra muerte. Amén.
6: Dios te salve María, llena eres de gracia, el Señor es contigo, bendita tú eres entre todas las mujeres, y bendito es el fruto de tu vientre, Jesús.
7: Santa María, Madre de Dios, ruega por nosotros pecadores, ahora y en la hora de nuestra muerte. Amén.
6: Dios te salve María, llena eres de gracia, el Señor es contigo, bendita tú eres entre todas las mujeres, y bendito es el fruto de tu vientre, Jesús.
7: Santa María, Madre de Dios, ruega por nosotros pecadores, ahora y en la hora de nuestra muerte. Amén.
6: Dios te salve María, llena eres de gracia, el Señor es contigo, bendita tú eres entre todas las mujeres, y bendito es el fruto de tu vientre, Jesús.
7: Santa María, Madre de Dios, ruega por nosotros pecadores, ahora y en la hora de nuestra muerte. Amén.
4: Gloria al Padre, al Hijo y al Espíritu Santo.
7: Como era en un principio, ahora y siempre, por los siglos de los siglos. Amén.
8: Segundo misterio, la flagelación del Señor. Jesús es golpeado y maltratado, recibe burlas e insultos. Oremos hoy por las personas, especialmente los niños y adolescentes, que sufren burlas y ofensas por razón de su aspecto físico, su raza, su orientación sexual, sus gustos, su origen familiar.
7: Padre nuestro que estás en el cielo, santificado sea tu nombre. Venga a nosotros tu reino, hágase tu voluntad en la tierra como en el cielo.
4: Danos hoy nuestro pan de cada día, perdona nuestras ofensas, como también nosotros perdonamos a los que nos ofenden. No nos dejes caer en la tentación y líbranos del mal. Amén.
7: Dios te salve María, llena eres de gracia, el Señor es contigo. Bendita eres entre todas las mujeres y bendito sea el fruto de tu vientre, Jesús.
6: Santa María, Madre de Dios, ruega por nosotros pecadores, ahora y en la hora de nuestra muerte. Amén.
7: Dios te salve María, llena eres de gracia, el Señor es contigo. Bendita eres entre todas las mujeres y bendito sea el fruto de tu vientre, Jesús.
6: Santa María, Madre de Dios, ruega por nosotros pecadores, ahora y en la hora de nuestra muerte. Amén.
7: Dios te salve María, llena eres de gracia, el Señor es contigo, bendita eres entre todas las mujeres y bendito sea el fruto de tu vientre, Jesús.
6: Santa María, Madre de Dios, ruega por nosotros pecadores, ahora y en la hora de nuestra muerte. Amén.
7: Dios te salve María, llena eres de gracia,
9: el Señor es contigo. Bendita eres entre todas las mujeres y bendito sea el fruto de tu vientre, Jesús.
6: Santa María, Madre de Dios, ruega por nosotros, pecadores, ahora y en la hora de nuestra muerte. Amén.
9: Dios te salve María, llena eres de gracia, el Señor es contigo, bendita eres entre todas las mujeres, y bendito sea el fruto de tu vientre Jesús.
6: Santa María, Madre de Dios, ruega por nosotros pecadores, ahora y en la hora de nuestra muerte. Amén.
9: Dios te salve María, llena eres de gracia, el Señor es contigo, bendita eres entre todas las mujeres, y bendito sea el fruto de tu vientre, Jesús.
6: Santa María, Madre de Dios, ruega por nosotros pecadores, ahora y en la hora de nuestra muerte. Amén.
9: Dios te salve María, llena eres de gracia, el Señor es contigo, bendita eres entre todas las mujeres, y bendito sea el fruto de tu vientre, Jesús.
6: Santa María, Madre de Dios, ruega por nosotros pecadores, ahora y en la hora de nuestra muerte. Amén.
9: Dios te salve María, llena eres de gracia, el Señor es contigo, bendita eres entre todas las mujeres, y bendito sea el fruto de tu vientre, Jesús.
6: Santa María, Madre de Dios, ruega por nosotros pecadores, ahora y en la hora de nuestra muerte. Amén.
9: Dios te salve María, llena eres de gracia, el Señor es contigo, bendita eres entre todas las mujeres, y bendito sea el fruto de tu vientre Jesús.
6: Santa María, Madre de Dios, ruega por nosotros pecadores, ahora y en la hora de nuestra muerte. Amén.
9: Dios te salve María, llena eres de gracia, el Señor es contigo, bendita eres entre todas las mujeres, y bendito sea el fruto de tu vientre Jesús.
6: Santa María, Madre de Dios, ruega por nosotros pecadores, ahora y en la hora de nuestra muerte. Amén.
9: Gloria al Padre, al Hijo y al Espíritu Santo.
4: Como era en un principio, ahora y siempre, por los siglos de los siglos. Amén.
2: Tercer misterio, la coronación de espinas. Jesús es humillado cuando los soldados juegan a coronarlo. Se burlan de él en su dignidad de Hijo de Dios, de Mesías que viene a liberarlos. Oremos por tantas mujeres que sufren violencia de género, que son vejadas por su condición de mujer, que son minusvaloradas socialmente y en el ámbito familiar, que sean siempre capaces de cuidar su propia estima, que encuentren la fortaleza para acabar con el círculo de violencia que las atrapa.
4: Padre nuestro que estás en el cielo, santificado sea tu nombre, venga a nosotros tu reino, hágase tu voluntad en la tierra como en el cielo.
5: Danos hoy nuestro pan de cada día, perdona nuestras ofensas, como también nosotros perdonamos a los que nos ofenden. No nos dejes caer en tentación y líbranos del mal. Amén.
6: Dios te salve María, llena eres de gracia, el Señor es contigo, bendita tú eres entre todas las mujeres y bendito es el fruto de tu vientre Jesús.
9: Santa María, Madre de Dios, ruega por nosotros pecadores, ahora y en la hora de nuestra muerte. Amén.
6: Dios te salve María, llena eres de gracia, el Señor es contigo, bendita tú eres entre todas las mujeres y bendito es el fruto de tu vientre, Jesús.
9: Santa María, Madre de Dios, ruega por nosotros pecadores, ahora y en la hora de nuestra muerte. Amén.
6: Dios te salve María, llena eres de gracia, el Señor es contigo, bendita tú eres entre todas las mujeres y bendito es el fruto de tu vientre, Jesús.
9: Santa María, Madre de Dios, ruega por nosotros pecadores, ahora y en la hora de nuestra muerte. Amén.
6: Dios te salve María, llena eres de gracia, el Señor es contigo, bendita tú eres entre todas las mujeres, y bendito es el fruto de tu vientre, Jesús.
9: Santa María, Madre de Dios, ruega por nosotros pecadores, ahora y en la hora de nuestra muerte. Amén.
6: Dios te salve María, llena eres de gracia, el Señor es contigo, bendita tú eres entre todas las mujeres, y bendito es el fruto de tu vientre, Jesús.
9: Santa María, Madre de Dios, ruega por nosotros pecadores, ahora y en la hora de nuestra muerte. Amén.
6: Dios te salve María, llena eres de gracia, el Señor es contigo, bendita tú eres entre todas las mujeres, y bendito es el fruto de tu vientre, Jesús.
9: Santa María, Madre de Dios, ruega por nosotros pecadores, ahora y en la hora de nuestra muerte. Amén.
6: Dios te salve María, llena eres de gracia, el Señor es contigo, bendita tú eres entre todas las mujeres, y bendito es el fruto de tu vientre, Jesús.
9: Santa María, Madre de Dios, ruega por nosotros pecadores, ahora y en la hora de nuestra muerte. Amén.
6: Dios te salve María, llena eres de gracia, el Señor es contigo, bendita tú eres entre todas las mujeres, y bendito es el fruto de tu vientre, Jesús.
9: Santa María, Madre de Dios, ruega por nosotros pecadores, ahora y en la hora de nuestra muerte. Amén.
6: Dios te salve María, llena eres de gracia, el Señor es contigo, bendita tú eres entre todas las mujeres, y bendito es el fruto de tu vientre, Jesús.
9: Santa María, Madre de Dios, ruega por nosotros pecadores, ahora y en la hora de nuestra muerte. Amén.
6: Dios te salve María, llena eres de gracia, el Señor es contigo, bendita tú eres entre todas las mujeres, y bendito es el fruto de tu vientre, Jesús.
9: Santa María, Madre de Dios, ruega por nosotros pecadores, ahora y en la hora de nuestra muerte. Amén.
4: Gloria al Padre, al Hijo y al Espíritu Santo.
9: Como era en un principio, ahora y siempre, por los siglos de los siglos. Amén.
2: Cuarto misterio, el camino del Monte Calvario cargando la cruz. Jesús toma su cruz y carga con ella, y en ella van las cruces de la humanidad. Oremos por los que sufren las consecuencias de la pobreza, el cambio climático, las guerras, los conflictos políticos, la injusticia.
9: Padre nuestro que estás en el cielo, santificado sea tu nombre, venga a nosotros tu reino, hágase tu voluntad en la tierra como en el cielo.
4: Danos hoy nuestro pan de cada día. Perdona nuestras ofensas, como también nosotros perdonamos a los que nos ofenden. No nos dejes caer en la tentación y líbranos del mal. Amén.
9: Dios te salve María, llena eres de gracia, el Señor es contigo. Bendita eres entre todas las mujeres y bendito es el fruto de tu vientre, Jesús.
6: Santa María, Madre de Dios, ruega por nosotros pecadores, ahora y en la hora de nuestra muerte. Amén.
9: Dios te salve María, llena eres de gracia, el Señor es contigo, bendita eres entre todas las mujeres, y bendito es el fruto de tu vientre, Jesús.
6: Santa María, Madre de Dios, ruega por nosotros pecadores, ahora y en la hora de nuestra muerte. Amén.
9: Dios te salve María, llena eres de gracia, el Señor es contigo, bendita eres entre todas las mujeres y bendito es el fruto de tu vientre, Jesús.
6: Santa María, Madre de Dios, ruega por nosotros pecadores, ahora y en la hora de nuestra muerte. Amén.
9: Dios te salve María, llena eres de gracia, el Señor es contigo, bendita eres entre todas las mujeres y bendito es el fruto de tu vientre, Jesús.
6: Santa María, Madre de Dios, ruega por nosotros pecadores, ahora y en la hora de nuestra muerte. Amén.
9: Dios te salve María, llena eres de gracia, el Señor es contigo. Bendita eres entre todas las mujeres y bendito sea el fruto de tu vientre, Jesús.
6: Santa María, Madre de Dios, ruega por nosotros pecadores, ahora y en la hora de nuestra muerte. Amén.
9: Dios te salve María, llena eres de gracia, el Señor es contigo, bendita eres entre todas las mujeres, y bendito sea el fruto de tu vientre Jesús.
6: Santa María, Madre de Dios, ruega por nosotros pecadores, ahora y en la hora de nuestra muerte. Amén.
9: Dios te salve María, llena eres de gracia, el Señor es contigo, bendita eres entre todas las mujeres y bendito sea el fruto de tu vientre Jesús.
6: Santa María, Madre de Dios, ruega por nosotros pecadores, ahora y en la hora de nuestra muerte. Amén.
9: Dios te salve María, llena eres de gracia, el Señor es contigo, bendita eres entre todas las mujeres, y bendito sea el fruto de tu vientre Jesús.
6: Santa María, Madre de Dios, ruega por nosotros pecadores, ahora y en la hora de nuestra muerte. Amén.
9: Dios te salve María, llena eres de gracia, el Señor es contigo, bendita eres entre todas las mujeres y bendito sea el fruto de tu vientre Jesús.
6: Santa María, Madre de Dios, ruega por nosotros pecadores, ahora y en la hora de nuestra muerte. Amén.
9: Dios te salve María, llena eres de gracia, el Señor es contigo, bendita eres entre todas las mujeres y bendito sea el fruto de tu vientre Jesús.
6: Santa María, Madre de Dios, ruega por nosotros pecadores, ahora y en la hora de nuestra muerte. Amén.
9: Gloria al Padre, al Hijo y al Espíritu Santo.
4: Como era en un principio, ahora y siempre, por los siglos de los siglos. Amén.
3: Quinto misterio, la crucifixión y muerte de nuestro Señor. Jesús muere en cruz con la confianza de que su Padre está con él. Oremos por los difuntos de nuestra familia y comunidad, por nuestros amigos y vecinos, que puedan estar también ya gozando de la vida eterna.
4: Padre nuestro que estás en el cielo, santificado sea tu nombre, venga a nosotros tu reino, hágase tu voluntad en la tierra como en el cielo.
5: Danos hoy nuestro pan de cada día, perdona nuestras ofensas, como también nosotros perdonamos a los que nos ofenden. No nos dejes caer en tentación y líbranos del mal. Amén.
6: Dios te salve María, llena eres de gracia, el Señor es contigo, bendita tú eres entre todas las mujeres y bendito es el fruto de tu vientre Jesús.
9: Santa María, Madre de Dios, ruega por nosotros pecadores, ahora y en la hora de nuestra muerte. Amén.
6: Dios te salve María, llena eres de gracia, el Señor es contigo, bendita tú eres entre todas las mujeres y bendito es el fruto de tu vientre Jesús.
9: Santa María, Madre de Dios, ruega por nosotros pecadores, ahora y en la hora de nuestra muerte. Amén.
6: Dios te salve María, llena eres de gracia, el Señor es contigo, bendita tú eres entre todas las mujeres, y bendito es el fruto de tu vientre Jesús.
9: Santa María, Madre de Dios, ruega por nosotros pecadores, ahora y en la hora de nuestra muerte. Amén.
6: Dios te salve María, llena eres de gracia, el Señor es contigo, bendita tú eres entre todas las mujeres, y bendito es el fruto de tu vientre, Jesús.
9: Santa María, Madre de Dios, ruega por nosotros pecadores, ahora y en la hora de nuestra muerte. Amén.
6: Dios te salve María, llena eres de gracia, el Señor es contigo, bendita tú eres entre todas las mujeres, y bendito es el fruto de tu vientre, Jesús.
9: Santa María, Madre de Dios, ruega por nosotros pecadores, ahora y en la hora de nuestra muerte. Amén.
6: Dios te salve María, llena eres de gracia, el Señor es contigo, bendita tú eres entre todas las mujeres, y bendito es el fruto de tu vientre, Jesús.
9: Santa María, Madre de Dios, ruega por nosotros pecadores, ahora y en la hora de nuestra muerte. Amén.
6: Dios te salve María, llena eres de gracia, el Señor es contigo, bendita tú eres entre todas las mujeres, y bendito es el fruto de tu vientre, Jesús.
9: Santa María, Madre de Dios, ruega por nosotros pecadores, ahora y en la hora de nuestra muerte. Amén.
6: Dios te salve María, llena eres de gracia, el Señor es contigo, bendita tú eres entre todas las mujeres, y bendito es el fruto de tu vientre, Jesús.
9: Santa María, Madre de Dios, ruega por nosotros pecadores, ahora y en la hora de nuestra muerte. Amén.
6: Dios te salve María, llena eres de gracia, el Señor es contigo, bendita tú eres entre todas las mujeres, y bendito es el fruto de tu vientre, Jesús.
9: Santa María, Madre de Dios, ruega por nosotros pecadores, ahora y en la hora de nuestra muerte. Amén.
6: Dios te salve María, llena eres de gracia, el Señor es contigo, bendita tú eres entre todas las mujeres, y bendito es el fruto de tu vientre, Jesús.
9: Santa María, Madre de Dios, ruega por nosotros pecadores, ahora y en la hora de nuestra muerte. Amén.
4: Gloria al Padre, al Hijo y al Espíritu Santo.
9: Como era en un principio, ahora y siempre, por los siglos de los siglos. Amén.
10: Dios te salve, Reina y Madre de Misericordia, vida, dulzura y esperanza nuestra. Dios te salve, a ti llamamos los desterrados hijos de Eva, a ti suspiramos gimiendo y llorando en este valle de lágrimas. Ea pues, Señora, abogada nuestra, vuelve a nosotros esos tus ojos misericordiosos, y después de este destierro, muéstranos a Jesús, fruto bendito de tu vientre. Oh clementísima, oh piadosa, oh dulce siempre Virgen María, ruega por nosotros, Santa Madre de Dios, para que seamos dignos de alcanzar las promesas de nuestro Señor Jesucristo. Amén.

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0: Fiscalía de Castro instruyó indagatorias para determinar las causas de la muerte de un menor de 10 años de edad de Isla Alemuy en Castro. Agrupación de homicidios de la PDI encabeza diligencias que permitirán corroborar o descartar una eventual negligencia médica. Ancud encabeza el listado de las 9 comunas que en el país recorren más distancia para la disposición final de residuos sólidos domiciliarios con más de 1.200 kilómetros. Estudiantes del Liceo de Melinca se tomaron esta mañana el establecimiento en protesta por el pésimo estado de la infraestructura, lo que genera un inminente riesgo para la comunidad educativa y exigen respuestas inmediatas del SLEP Aysén.
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0: ¿Qué tal? ¿Cómo están? Un gusto saludarles y darles la bienvenida a la presente entrega de informaciones en Alternativa Noticiosa en Radio Estrella del Mar, conectados ya con Chiloé, Palena y la zona de las Huaytecas, en Ancud 92.5, Castro 91.3, Quellón 102.3, Chaitén 97.1, Melinca 98.5, www.radioestrelladelmar.cl y nuestra señal online. En esta jornada de martes 26 de mayo comenzamos con la revisión de los hechos que han marcado la agenda informativa en las últimas horas. Con una causa de muerte indeterminada, se mantiene abierta una investigación en la comuna de Castro por parte del Ministerio Público que busca precisar qué fue lo que llevó al deceso de un menor de 10 años en el hospital de la capital chilota. El fiscal Javier Calisto de la Fiscalía Local de Castro señaló que se indaga una posible negligencia médica, de acuerdo a lo que la familia de este infante declaró al momento de realizar la denuncia. Señaló además que este grupo familiar proveniente de la comuna de Puquendón llevó a su hijo hasta el Centro de Salud Familiar CESFAM de esa localidad insular para luego ser derivado hasta el Hospital de Augusto Rifart de la capital provincial. Sin embargo, hasta el momento no se ha dilucidado si hubo o no una eventual negligencia médica y si esto pudo haber provocado el fallecimiento de este menor de edad.
2: Se recibió una denuncia producto de un menor que habría fallecido. Esto luego de ser trasladado al hospital de Castro, desde comunas aledañas a esta jurisdicción. Los padres, la persona que hacía la denuncia, indicaban que podía haber habido una situación de defecto en la atención del menor, desde donde venía, parecía una eventual negligencia médica. Se dispuso que concurriera al trabajo preliminar la policía de investigaciones, ellos fueron, emitirán su informe respectivo, y también se dispuso que se efectúe la autopsia por el servicio médico legal en este lamentable caso del fallecimiento de este menor. Por lo tanto, un caso que está en actual investigación.
0: A su vez, la jefa subrogante de la Brigada de Investigación Criminal de Castro de la PDI, subprefecto Astrid Lullón, indicó que se confirmó una descompensación de este menor como parte de la actual investigación, la que arrojará si este antecedente es o no revelador de la causa de su muerte.
3: Detectives de la agrupación Homicidios Castro, de la Brigada de Investigación Criminal Castro, por instrucción del Ministerio Público, concurrieron hasta el hospital de Castro por muerte y hallazgo de cadáver de un niño de 10 años de edad, quien falleció en el lugar luego de una descompensación, acudiendo previamente a otros centros asistenciales de la provincia de Chiloé. Al examen externo policial realizado por detectives de la agrupación, no se establece intervención de terceras personas, siendo de momento su causa de muerte indeterminada, estando a la espera de la autopsia respectiva, por lo cual se continúan en diligencias policiales.
0: Las diligencias se mantienen en curso por parte de los organismos competentes en el ámbito de la justicia y sus entidades colaboradoras. Siempre en la comuna de Castro, la Junta de Vecinos de Nercón está haciendo un llamado a la solidaridad luego que un incendio afectó una vivienda ubicada en la plaza de esta emblemática localidad. El siniestro tuvo lugar alrededor de las 18:06 horas de ayer lunes, teniendo como foco principal este inmueble ubicado frente a la iglesia y escuela de Nercón, movilizándose las diferentes unidades del Cuerpo de Bomberos de Castro. Desde la primera compañía se informó que gracias al rápido actuar del personal y pese a la cercanía de las viviendas y el alto tráfico vehicular del sector, se logró evitar la propagación a otros inmuebles. El fuego, sin embargo, afectó de manera importante a esta casa habitación de un piso debido y dejando a dos adultos y un menor de edad damnificados, detalles que corroboró el comandante de la institución, Nilson Serey.
4: Se trata de fuego en casa habitación de un piso o un nivel, la cual se encontraba ya siendo destruida por la acción y efectos del fuego En la parte estructural resultaron damnificados 2 adultos y 1 menor. La pérdida es del 100% de la estructura de la casa habitación.
0: El presidente de la unidad vecinal, Domingo Montiel, señaló que se está recibiendo ayuda en la misma sede del sector, lo que comenzó desde las 10 de la mañana en adelante este día martes 26 de mayo. Se precisa de vestuario y calzado para adultos y para un menor de edad de 2 años, además de ropa de cama, enseres de cama y alimentos no perecibles, entre artículos más importantes en este momento. Y una vez más, lamentablemente, una noticia tiene relación con los efectos y consecuencias de la conducción en estado de ebriedad, una condición que no está permitida por la actual legislación chilena y que reiteradamente se está difundiendo para evitar que ocurran accidentes graves que puedan afectar a las personas. Pese a estas campañas, en Chiloé parece ser una constante encontrar a conductores que no miden sus actos y se ponen al frente del volante después de haber bebido alcohol, generando problemáticas de todo tipo, como lo que sucedió este fin de semana en Castro, donde esta vez una mujer protagonizó un siniestro vehicular en pleno centro, destruyendo mobiliario urbano y poniendo en riesgo a las demás personas. Desde la segunda comisaría de Castro, el capitán Felipe San Martín dio cuenta de la concurrencia del personal al sector de Calle Blanco, donde esta conductora había chocado esculturas que se encuentran en dicha arteria patrimonial, impactando un local comercial y posteriormente derribando un poste del alumbrado público, por lo que fue detenida.
5: El carabinero de la segunda comisaría de Castro durante el fin de semana acogió procedimiento de choque en Calle Blanco, Encalada. De lo anterior, hubo resultado de daños en un local comercial, también en una de las esculturas mitológicas que mantiene la comuna de Castro y aparentemente en estado de herida. El carabinero concurre por el accidente de tránsito con resultado de daños anteriormente indicados, más un poste del alumbrado público. La imputada queda apercibida al artículo 26 en espera de citación por parte del Ministerio Público. Lamentablemente un tema acá en la comuna de Castro y alrededores recurrente de la conducción en estado de ebriedad por parte de algunos ciudadanos.
0: Tras el procedimiento de rigor, los antecedentes se encuentran en poder del Ministerio Público.

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1: Más informaciones en Alternativa Noticiosa. Ancud figura en el primer lugar nacional del ranking de las comunas que más recorren distancia para botar basura, con más de 1.200 kilómetros ida y regreso a Los Ángeles. Más detalles en el despacho de Claudio Velázquez.
2: En el primer lugar del ranking nacional se encuentra Ancud, ya que figura como la comuna que más distancia recorre con su basura para la disposición final en todo el país. Esta información fue dada a conocer en la radiografía de los residuos municipales 2026 por parte de la Asociación Chilena de Municipalidades y la empresa Kiklos, donde se señala que son 9 las comunas que más recorren para disponer la basura y la que encabeza este listado es Ancud. Esto porque debe trasladar sus residuos hasta Los Ángeles, en la región del Biobío, a más de 600 kilómetros, incluyendo el cruce en transbordador del Canal de Chacao. En total, en viajes ida y vuelta desde Ancud a Los Ángeles, se recorren 1.266 kilómetros. Esto a su vez origina un altísimo costo para la comuna, ya que el transporte conlleva enormes sumas de dinero. Por ello, la conclusión es que se están generando grandes volúmenes de residuos y a un alto costo social, ambiental y económico. Además, se indica que es el sistema el que está diseñado para transportar residuos, no para tratarlos localmente. Ello gatilla el aumento del costo del combustible. Se estima que el impacto es de unos 730 millones de pesos al día. Todo porque la falta de tratamiento local de la basura obliga a trasladar residuos a cientos de kilómetros de distancia. Todo esto en medio de un escenario bastante negativo en el país, puesto que se enfrenta a una crisis estructural en la gestión de residuos. 8,2 millones de toneladas de residuos sólidos domiciliarios se reportaron en 2024 gestionados por los municipios. Diariamente, 2.130 camiones se recorren 277.000 kilómetros a disposición final. Y cada día se generan más de 22.000 toneladas de residuos en Chile. Cada aumento en residuos implica más transporte, más costos y más presión sobre la infraestructura de disposición final.
1: Y el Ministerio de Obras Públicas de la Región de Los Lagos informó a usuarios de la conectividad en el Canal de Chacao que desde este martes 26 de mayo comenzó una serie de cierres parciales programados en la rampa Chacao Bypass debido a obras de conservación ejecutadas por la Dirección de Obras Portuarias. Se trata de trabajo de limpieza de estructura y relleno de hormigón fluido. Las restricciones operacionales se concentrarán únicamente durante periodos de mareas bajas extremas, manteniéndose la conectividad operativa durante la mayor parte del tiempo mediante la rampa principal de Chacao. El calendario de cierre para esta semana considera hasta el domingo 31 de mayo. Este miércoles 27 de mayo en horarios de 4:30 a 7 de la mañana y de 15:30 a 19 horas. El jueves también en dos horarios, de 5:30 a 8 de la mañana y 16:30 a 21 horas. Y el viernes de 5 a 9 de la mañana y de 17 a 21:30 horas. El total de la programación se puede revisar en las redes sociales del MOP regional y en la plataforma de transporte Informa Los Lagos. La obra presenta actualmente un 35% de avance físico y considera una inversión de 795 millones de pesos, con término proyectado para el 25 de septiembre de 2026. Y la siguiente información en el despacho de Enrique Barría, con la reciente conmemoración de un aniversario más de la sexta compañía del Cuerpo de Bomberos de Castro.
3: Con una emotiva ceremonia, la sexta compañía de bomberos de Castro conmemoró sus 60 años de vida institucional, reafirmando su compromiso y vocación de servicio con la comunidad de Castro Alto. Fundada un 22 de mayo de 1966, la compañía ha sido un pilar fundamental para los vecinos y vecinas del sector, respondiendo con valentía y entrega a cada emergencia, bajo el lema que ha guiado a generaciones de voluntarios: servir es vivir. También estuvo presente el concejal Pablo Barrientos.
4: 60 años de institución, donde hay un trabajo, como decía, se le recuerda a todos los bomberos fundadores de esta gran institución, sobre todo en Castro Alto, que es la única que tenemos, y como decía Nelly, con un sueño, ojalá que se dé pronto de una nueva, un nuevo cuartel, ¿cierto? Con más indumentaria y mayor carro de bomba que le den la mayor tranquilidad a la gente de Castro Alto.
3: El consejero regional Nelson Águila también estuvo presente en la actividad, señalando también la importancia de este día.
5: Todavía sigue siendo una compañía que se fundó no en el centro de la ciudad como las otras. La característica de los bomberos de Castro, siempre el centro de Castro, pero esta se fundó en un lugar que en ese tiempo era como la finalización de Castro, la población nueva, la Clara Barton. Así que felicitar a la sexta.

0: compañía nueva que viene anhelado hace 60 años atrás. Este cuartel hoy día, donde estamos hoy en día, fue forjado por las manos de nuestros hombres bomberos de la compañía. Y el segundo proyecto que estamos, digamos, en carpeta que tenemos es la futura unidad de compañía, que sería una unidad semiurbana que, digamos, que sirva para el trabajo, digamos, de nuestro sector y para la comunidad.
1: Cuéntenos un poco cuál es el apoyo que reciben de la municipalidad, que siempre están entregando.
0: Bueno, la municipalidad hoy en día, el cuerpo de bomberos siempre está entregando una cuota al año de 100 millones, que, digamos, viene bien favorecido para todo el cuerpo de bomberos.
1: ¿Ellos van a seguir apoyando todos los proyectos de ustedes también?
0: Lo más probable. Sí, y ojalá que sigan apoyando al cuerpo de bomberos. Y aquí el apoyo de la municipalidad es fundamental al cuerpo de bomberos.
1: Bueno, cuéntenos un poco en cómo están ahora en cuanto a jóvenes, cómo está el recambio. ¿Eso se ve bastante gente, entre otras cosas?
0: Sí, hoy en día la compañía cuenta con 56 bomberos. De los 56 tenemos como 15 a 20 honorarios. Y tenemos bastantes áreas joven, tenemos cadetes que hoy en día igual sueñan con ser bomberos.
1: Cuéntenos, ¿quiénes fueron condecorados? ¿Cuántos años? Todos esos los números.
0: Hoy en día fue condecorado este don Víctor Quenel, con 25 años de servicio, donde se prende la medalla de la municipalidad a la vez de la institución, que pasa a ser miembro honorario de la institución, y don Luis Tiracini, con 60 años de servicio.
2: La ceremonia también fue ocasión para reconocer a voluntarios que han dedicado gran parte de su vida al servicio bomberil. Víctor Guenel fue distinguido por sus 25 años de trayectoria, recibiendo la medalla de la municipalidad y de la institución. Asimismo, Luis Tiracini fue homenajeado por cumplir 60 años de servicio ininterrumpido, transformándose en parte viva de la historia de la compañía.

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1: Y la comuna de Huaytecas, litoral norte de la región de Aysén, en un comunicado, el Centro General de Padres, Madres y Apoderados del Liceo Melinca informó que tras la asamblea realizada este 25 de mayo con participación de estudiantes y apoderados, se decidió iniciar una toma del establecimiento a partir de este martes 26 de mayo desde las 8 de la mañana. Según señala el documento, la medida busca exigir respuestas concretas frente a diversas problemáticas que afectan al liceo, entre ellas condiciones de insalubridad, deficiencias en infraestructura, falta de agua, hacinamiento y otras situaciones que aseguran afectan directamente el bienestar y aprendizaje de los estudiantes. La directiva indicó que la decisión no ha sido fácil, pero que responde a la falta de soluciones y atención a las demandas planteadas por la comunidad educativa. Asimismo, solicitaron a las familias no enviar a los estudiantes de enseñanza básica mientras se mantenga la movilización e hicieron un llamado abierto a madres, padres y apoderados a sumarse y respaldar la causa. En el comunicado también se enfatiza que la movilización no busca detener la educación, sino defender el derecho de los estudiantes a estudiar en espacios seguros, saludables y dignos. Finalmente, los organizadores esperan que las autoridades competentes, especialmente el SLEP Aysén y organismos correspondientes, puedan escuchar las demandas de la comunidad educativa del Liceo Melinca. Junto a este comunicado, los estudiantes grabaron una declaración por medio de un video en el que, en parte, señala lo siguiente.
2: Hola, me presento. Soy Amaya Lepío, presidenta del Centro de Estudiantes.
3: Hola, me presento. Soy Carlos Carimonay, tesorero del Centro de Estudiantes.
2: Avisaremos que se tomará el liceo por las condiciones precarias en las cuales se encuentra el sistema eléctrico.
3: También se encuentran, el piso está en mal estado, las puertas ya ocasionaron accidentes, por lo tanto igual es algo más prioritario.
2: Y muchas causas más, y aparte sin de eso, son cosas que el SLEP y ya tiene conocimiento y aún así no toma en cuenta. No son cosas de un par de meses, son cosas de mucho tiempo que ya llevan así y han ocasionado accidentes. Y no creemos que esto está bien, así que él se tomará el liceo esperando respuestas como último recurso.
1: Y en la comuna de Quellón, la segunda compañía del Cuerpo de Bomberos va a realizar una importante actividad recaudatoria de dinero y que ya es parte de la tradición en la comuna, puesto que se lleva a efecto todos los años. Se trata del Gran Bingo Solidario, que este 2026 está programado para llevarse a efecto el día 7 de junio próximo, con el objetivo de allegar fondos desde la comunidad para poder implementarse como compañía en todos aquellos aspectos que forman parte de su actividad diaria.

0: en servicio de la comunidad y que destinan a los mismos vecinos y barrios en los cuales están insertos, según indicó el director de la segunda compañía del Cuerpo de Bomberos de Quellón, Cristian Montero.
1: Contarle sobre el gran bingo que tiene la segunda compañía el día 7 de junio a las 15 horas en el gimnasio Eulogia Borges Pérez. Efectivamente, todos los años se hace un bingo en esta fecha para poder ser gasto de compañía, cosas que se vienen por delante durante el año. A la comunidad a participar de este gran bingo de la segunda compañía, y van a haber varios puntos de venta en ese momento, así que le pido a la comunidad que participe de este gran bingo de la segunda. El premio mayor, que es 1.000.000 de pesos, se sorteará ese mismo día, el último premio. Estos recursos son para la compañía hacer gasto, digamos, de la especialidad HAZMAT, de materiales peligrosos, que valga redundancia, todo instrumento es demasiado caro. Entonces nosotros, para este entonces, nosotros siempre todos los años realizamos un gran bingo para la compañía para adquirir nuevas uniformes, botas, etcétera, para la compañía y voluntarios de la misma.
0: Recuerde entonces que para el día 7 de junio está programado realizar por parte de la segunda compañía del Cuerpo de Bomberos de Quellón este gran bingo 2026, una instancia en que la comunidad puede valorar aún más la labor de los voluntarios, colaborando con un granito de arena para hacer realidad sus proyectos. Y en el plano regional, una alerta ciudadana. Luego de eso, Sernapesca activa procedimientos de fiscalización por un presunto escape de peces en el lago Llanquihue. Según se informó, estas diligencias corresponden para poder recabar antecedentes y determinar eventuales responsabilidades. Actualmente en el lago Llanquihue operan 3 centros de salmonicultura. Se trata de centros de cultivo pertenecientes a las empresas Caleta Bay, Agua Dulce, SPA y Salmones Camanchaca S.A. En caso de confirmarse el escape de peces, Sernapesca tomará las acciones correspondientes por no haber sido informado de manera oportuna como mandata la actual legislación, según indicó Cristian Hudson, director regional de Sernapesca en Los Lagos.
2: Nos encontramos realizando una serie de controles documentales y también en terreno para poder corroborar la efectividad de la denuncia. Cuando ocurre un escape de peces dentro de un centro de cultivo, es obligación de las empresas notificar al Sernapesca y activar sus respectivos planes de acción de manera inmediata. Hasta ahora no hemos recibido reporte alguno de escape de peces de las empresas que se encuentran en el lago. En segundo término, es importante destacar que estamos también en una temporada de SOE, y el flujo de especies salmonias que suben aumenta en esta época del año, por lo que también no descartamos que se pueda tratar de algún tipo de especie silvestrada del lago.
3: Resumen de noticias.
0: Fiscalía de Castro instruyó indagatorias para determinar las causas de la muerte de un menor de 10 años de edad de Isla Lemuy en Castro. Agrupación de homicidios de la PDI encabeza diligencias que permitirán corroborar o descartar una eventual negligencia médica. Ancud encabeza el listado de las 9 comunas que en el país recorren más distancia para la disposición final de residuos sólidos domiciliarios con más de 1.200 kilómetros. Y estudiantes del Liceo de Melinca se tomaron esta mañana el establecimiento en protesta por el pésimo estado de la infraestructura, lo que genera un inminente riesgo para la comunidad educativa, y exigen respuestas inmediatas del SLEP Aysén. Punto final a la presente entrega de informaciones en Alternativa Noticiosa en Radio Estrella del Mar, agradeciendo su sintonía. La invitación queda hecha para que siga junto a nosotros. John Márquez en la puesta al aire de este espacio, César Cárdenas en la lectura de noticias, Claudio Velázquez, Álvaro Matamala, Enrique Barría, Joan Ortega y Agustín Gordi en nuestro departamento de prensa por su atención. Muchas gracias. Hasta una próxima.
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5: Es la 1:00 p.m. 8:33 minutos.
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0: Bien, muchachos, nos vamos ahora entonces con una canción muy bonita que hice hace mucho tiempo, que se llama Qué lindo es Sancud. ¿Ah?
1: Ah, muy bien.
0: Donde habla de lugares muy hermosos acá en nuestra comuna.
2: Oye, ¿sí? Compadre, ¿cómo qué lugares?
0: Como por ejemplo la Plaza de Armas de Ancud. Habla también un poco de la Catedral. ¿Ah? ¿Qué te parece?
3: Oye, habla del Puente Pudeto.
2: La Costanera, por cierto, la Costanera, chiquillo. El Cerro Huaygüen también.
0: El Cerro Huaygüen.
2: Oye, tantos
0: lugares maravillosos que hay acá en nuestra comuna.
3: Oye, y este tema tiene un coro especial, ¿cierto?
2: ¿Por qué no se lo enseñamos a la gente?
3: A ver, ¿cuál es?
0: Se lo vamos a enseñar a la gente para que lo cante. ¿Qué dice, compadre?
4: ¡Ay, qué lindo es Sancud! ¡Ay, qué bello que es!
0: Muy bien.
3: Oye, buena, salió buena.
0: A ver, hagamos de nuevo, a ver, pero con más fuerza así. Y dice...
4: ¡Ay, qué lindo es Sancud! ¡Ay, qué bello que es!
0: Muy bien, compadre. ¿Y cómo dice?

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1: Oye, está bien rica esta chicha de manzana que me traje desde aquí. La voy a llevar a la fiesta de Kikabí para compartir con mi amigo el tronco. A salud, pues
2: hagamos salud, pues saludcita, man.
1: Oiga, gracias, compadre, por esta chichita.
2: La rica esta chichita.
3: Oye, a mí déjeme la lagrimilla nomás, pues.
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1: Momento de informaciones en Radio Estrella del Mar con la entrega de boletines de Alternativa Noticiosa para hoy martes 26 de mayo de 2026. Partimos con el contacto de las 15 horas. La Municipalidad de Castro iniciará acciones legales contra la mujer que durante el pasado fin de semana protagonizó un violento accidente vehicular en Calle Blanco bajo los efectos del alcohol. La conductora de la camioneta fue arrestada en el lugar tras perder el control de su vehículo y actualmente se encuentra a la espera de ser citada por el Ministerio Público, institución que lidera la investigación. De acuerdo con los antecedentes del caso, el siniestro ocurrió mientras la imputada transitaba cuesta arriba en dirección al centro de la capital provincial. En ese trayecto, el vehículo se desvió hacia la vereda, arrasando con todo a su paso. La colisión destruyó un poste del alumbrado, causó daños a un local comercial y derribó desde su base una emblemática escultura de madera basada en el mito del caballo marino chilote. Alertados por los vecinos de la zona, quienes incluso captaron el momento exacto mediante grabaciones con sus teléfonos celulares, personal de la segunda comisaría de carabineros se constituyó rápidamente en el lugar. El personal policial confirmó que la prueba de alcotest arrojó que la chofer manejaba en estado de ebriedad, lo que fue ratificado posteriormente mediante los exámenes de alcoholemia y constatación de lesiones de rigor en el hospital base. Por orden de la fiscalía, la mujer quedó libre, pero bajo apercibimiento legal. Al mismo tiempo, el equipo legal de la municipalidad presentará esta demanda para exigir que la conductora pague por todos los daños materiales causados al espacio público, apoyando así la investigación de los hechos. 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

¿Qué tal, amigos? ¿Cómo están? Muy buenas tardes. Son las 3 de la tarde con 7 minutitos. Entre amigos por Radio Estrella del Mar. Comenzamos el programa dando a conocer. No ha sonado la sirena en Ancud, pero sí el cuerpo de bomberos se movilizó hasta el gimnasio del Liceo Polivalente. Nos nombraban que por el lado detrás del estadio está lo que es cuerpo de bomberos por humo en el gimnasio, ¿ya? Ya se está trabajando, está todo controlado, no hay mayores complicaciones. Todo, digamos, en normalidad. Es un llamado por humo en el gimnasio, pero bomberos ya está en el lugar y trabajando. Por eso se escuchaban sirenas o carros de bomba en la comuna de Ancud. Llamado por humo en el Liceo Polivalente, referencia en el gimnasio, ¿ya? Pero todo está bajo control, según lo que es cuerpo de bomberos en la comuna de Ancud, ¿ya? Santa Mariana para el día de hoy. Para las Marianas, un abrazo para ellas. Mariana y Mariano, ¿ah? Mariano también. Sí. Un abrazo para ellos, para quienes están de cumpleaños, obviamente. Hoy 26 de mayo, día martes, ¿ah? Día martes, último martes de mayo, última semanita y semanita completa sin feriados entre medio, así que nada, pues agachar el moño no hay. Oiga, y en junio vamos a tener un solo feriado en junio y al final de junio, el 29, que lata. Oiga, varias cositas que comentar el día de hoy. Oiga, y comienzo yo con un abrazo, un saludo grande para un amigo que está en la sintonía, para Rodrigo Ruiz Navarro. Un abrazo para él. Esperando que pronto vuelva para acá, por estos lados, pues, ¿eh? Date una vuelta de repente, ¿eh? No, me mandó un regalito en otros días, así es que no había tenido la posibilidad de saludarlo y agradecerle al aire. Así que para él, cariños, esperando que esté bien, oiga. Yo sé que está bien ahí. Y que vuelva pronto, que se dé una vuelta por acá, por estos lados. Un abrazo, se le quiere, se le extraña, ¿eh? Para nuestro amigo Rodrigo ahí. Y tenemos un temita para él, ¿eh? Así que vamos a empezar de esta manera el programa el día de hoy. Esto es Milo G junto a Yami Safdie, Carancias de Cordura, entre amigos por Estrella del Mar.

Bien, ahí estaba primero Milo G junto a Jami Safdie, Carencias de Cordura y Los Tetas con La Medicina, lo que recién sonaba. Reiteramos el llamado de bomberos que está trabajando en el gimnasio del Liceo Polivalente por un llamado por humo. Ya está controlado ahí, no hay mayores complicaciones. De hecho, por ahí, sí, el camión aljibes quedó encendido. No fue necesario que vaya hasta el lugar. ¿Ah? Oiga, ¿tenemos contacto con prensa o lo dejamos para más ratito? Dejémoslo para un ratito más. Sí, nuestro colega Claudio Velázquez, que está, si no me equivoco, en la Cámara de Comercio. Hay una actividad. Pero ya unos 5 minutitos más. 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Son las 3 de la tarde con 17 minutos, nos quedamos con lo más reciente de... ¡Ay, qué buena esta banda española, Amaral! Me gusta. No quiero más canciones tristes. Lo más reciente de Amaral.

0: Ahora sí le vamos a dar el paso a nuestro colega Claudio Velázquez en la comuna de Ancud por un seminario que se realizó hace instantes en la hostería, en la Hotel Ancud. Sí, en el Hotel Ancud. Sobre obras públicas, un seminario sobre obras públicas, lo que es, por ejemplo, el puente, doble vía, etcétera. Así es que nos quedamos con eso. Tomamos contacto ahora con nuestro colega Claudio. Ahí está, Claudio, adelante.
1: Bien, a esta hora vamos a conocer antecedentes de esta actividad de reforzamiento, de conocimiento acerca de importantes obras públicas en la región de Los Lagos y principalmente en la provincia de Chiloé, que se realizó aquí en la comuna de Ancud. Vamos a comenzar con el seremi de Obras Públicas, Jairo Quintana.
2: Por esta instancia de poder conversar, de poder dialogar, de poder informar también de cómo viene la cartera de proyectos para la comuna de Ancud, pero también conversar y presentarle el proyecto emblemático del Puente Chacao. Queríamos, también teníamos la intención con la Dirección General de Concesiones también de presentar un poco el alcance del proyecto del tramo Chacao-Chonchi, tramo concesionado, cierto, que inició en febrero de este año. Pero una instancia muy importante para nosotros, porque tenemos que estar en terreno, tenemos una instrucción directa de gobierno incluso de visitar las comunas, de conocer la necesidad y la urgencia que hay en las comunas y también de difundir en realidad lo que estamos ejecutando. El proyecto Puente Chacao es un proyecto emblemático que tiene más de 12 años a la fecha de duración. Esperamos obviamente que termine en octubre del año 2028, ese es lo que tenemos planificado y proyectado por contrato. Pero necesitábamos, ¿cierto?, presentarles cuáles eran las características técnicas, qué consideramos en el diseño, las problemáticas también que vivimos durante los procesos constructivos y que a la fecha, obviamente, ya, si bien es cierto, no tenemos retraso porque hemos aumentado el plazo en el tiempo. Esperamos que sí o sí podamos terminar en 2 años y medio más, a finales del año 2028. Es un desafío que tenemos nosotros. Pero no tan solo el Puente Chacao es importante, sino mencionamos también la importancia de la segunda concesión del tramo Río Bueno-Puerto Montt, bueno, el tramo Chacao-Chonchi, actualmente en etapa de estudio. Tenemos un estudio integral también para el tramo Chonchi-Queñón, muy importante también para el archipiélago, entre otros proyectos relevantes. Así que muy contento en representación del Ministerio de Obras Públicas, del ministro Legrange, del presidente José Antonio Kast, para tener esta oportunidad de conversar, de dialogar. Siempre hay preguntas, es importante que la gente esté bien informada y es responsabilidad nuestra como autoridades del Ministerio de poder dar una buena información certera, cierto, y con los antecedentes técnicos que nosotros manejamos.
1: ¿Cuáles son los desafíos más importantes de la obra del Puente Chacao? Los desafíos más importantes, lo que le preguntaron de los accesos y también los plazos que ha pedido la empresa Hyundai.
2: Exactamente. Bueno, la fecha vamos en el plazo, ¿ya? Hace poco aprobamos un aumento de plazo para el proyecto, llevamos un 65% de avance físico. Si bien es cierto, acá en la obra ustedes pueden ver la construcción de las tres pilas, pila norte, pila central, pila sur. La pila central ya es la que está un poquito, digamos, va un poco más atrás, pero vamos en la fecha también, proyectada por programa de trabajo. También se están desarrollando actividades en el extranjero. Está fabricando el tablero de acero en el extranjero con un 25% de avance. Tenemos la fabricación del cable principal de las sillas del puente. Entonces, independientemente de todos los convenios que se han firmado, que han sido 7 con el consorcio Puente Chacao, a la fecha estamos en el plazo. Estamos trabajando a través de la inspección fiscal, de la jefatura de proyecto, a través de la Dirección General de Obras Públicas, terminarlo en la fecha. Y por eso también abordando los temas de los accesos.

0: presencia de autoridades en exposiciones acerca de obras públicas.
1: ¿Consideración de la obra en terreno como de lo que se está fabricando en el extranjero?
2: Y vamos a quedarnos con el alcalde de la comuna que muy bien tuvo un importante
0: seremi de obras públicas, entonces Jairo Quintana, quien ha respondido a estas preguntas. Vamos a conocer las impresiones del alcalde de la comuna de Ancud, Andrés Ojeda.
3: Así es, un tremendo ejercicio acá en Ancud, este impulso Ancud 2035, que tiene como finalidad poder ir colocando, ¿cierto?, en un proyecto general de planificación lo que queremos para llegar a esa a esos años. Acá nosotros tuvimos que exponer, ¿cierto?, se nos encomendó en esta primera oportunidad hablar del plan regulador comunal. Al un instrumento que es súper importante porque genera la hoja de ruta, por un lado de planificación en la construcción, pero por otro lado también de tener todos los aspectos claros para que pueda llegar inversión privada acá a la comuna de Ancud. Si no tenemos las reglas claras, obviamente nadie va a invertir con incertidumbre, y esa incertidumbre, uno de los instrumentos de planificación que los provee es el plan regulador de Ancud. Así que nuestros profesionales de ese plan hicieron esa presentación a todos los asistentes. Y otro de los puntos también que pudimos exponer como municipio es este proyecto de terminal de pasajeros de crucero, que, como lo digo, va viento en popa. Ya hemos pasado varios hitos, hoy día vamos por los estudios finales, los estudios especializados que nos van a dar luces de qué tipo de construcción se tiene que desarrollar, y también las obras complementarias, obras viales, etcétera, para que ya esperamos en los próximos años también venga a dar luces de un nuevo desarrollo, siempre mirando también hacia el mar. El turismo náutico, el desarrollo náutico para el futuro de Ancud va a ser importante. Y aprovechamos al comienzo a hacer un análisis. ¿Cuál fue la historia de Ancud? Ancud, como digo, se debería escribir su historia con letras doradas. Empezamos a hablar sobre aquello, pero después aterrizamos en qué está hoy día Ancud y también cómo nos proyectamos hacia el futuro. Tenemos una batería de proyectos, la hemos conversado con la Cámara de Comercio, lo estamos conversando con cada seremi, con cada ministro que tenemos la oportunidad. Ya estuvimos con el seremi de Obras Públicas, donde le pudimos comentar del proyecto Ancud. Ancud hoy día tiene una visión y de acuerdo a eso nosotros estamos trabajando. Así que de verdad agradecer ahí a la Cámara de Comercio Ancud, agradecer al Ministerio de Obras Públicas por su participación en esta jornada. Esperamos en próxima poder ir invitando a otras carteras del gobierno y así construir este Ancud que soñamos todos.
2: A propósito, vamos a hablar entonces con el presidente de la Cámara de Comercio Ancud, que hizo una invitación de que se pueda gestionar entonces esta visita.
0: Son las impresiones entonces de las autoridades acá en este seminario, que ya ha llegado a su término en la hostería local.
4: Bueno, estamos felices, estamos terminando este seminario. Hemos puesto un
0: la Cámara tema de Comercio,
4: que se llama Ancud Impulso 2035, que es una agenda que atrapa alrededor de 30 proyectos, algunos en ejecución, otros simples ideas que nos han dado diferentes vecinos de nuestra ciudad, y la idea es que podamos ir actualizándola y tener este dossier de proyectos al alcance para que cada vez que conversemos con una autoridad, ya sea el municipio, Cámara de Comercio, las diferentes fuerzas vivas de nuestra ciudad, podamos hablar el mismo lenguaje. Nosotros queremos ver de aquí al 2035, van a haber grandes obras ya listas, como el puente sobre el canal de Chacao, la doble vía, lo cual va a traer muchísimo trabajo a nuestra extensa comuna que parte en Chacao y termina en Puntra. Por lo tanto, hemos hecho una imagen ahí con la IA, incluso proyectando todo esto con el hospital funcionando, así que estamos felices por esta situación.
0: ¿Los plazos están de acuerdo a lo que se ha previsto por parte de ustedes?
4: En general, todos los proyectos siempre tienen uno u otro retraso, pero podemos decir que hoy en día justamente lo que quiere hacer Impulso Ancud 2035 es eso, es tomar la agenda, ver el descriptivo de cada proyecto y empezar a destrabar lo que esté trabado o acelerar lo que esté detenido.
2: Muchas gracias.

0: Ahí están entonces las impresiones de las autoridades respecto de este seminario que se ha desarrollado en la comuna y que ha tenido como foco precisamente estas ejecuciones de parte de obras públicas. Está acá el Seremi de Obras Públicas, Jairo Quintana. Vamos a hacer una consulta más, si es posible, para aterrizar también otra información importante que espera la comunidad, que tiene que ver con el tramo Ancud de Gaña, que es una de las obras que se espera de reparación de la Ruta 5 mucho, mucho antes que comience el trabajo para la doble vía. Estamos en la postería de Ancud con esta transmisión también a través de el Facebook de Radio Estrella del Mar.
1: Bien, está ahí entonces nuestro colega Claudio Velázquez desde la hostería por esta. Ahí tenemos las palabras del Seremi de Obras Públicas, el alcalde de Don Gastón Cárcamo, igual presidente de la Cámara de Comercio de Ancud, sobre este seminario sobre obras públicas. Son las 3:31, vamos a un temita, luego pausa y continuamos con el Entre Amigos por Radio Estrella del Mar.

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Nos separan 16 minutos de las 4 de la tarde. Mañana miércoles 27 de mayo en Castro, en la Biblioteca Municipal de Castro, se va a realizar la presentación del proyecto Difundiendo el Bicentenario de Chiloé. Esta iniciativa busca fortalecer el conocimiento y la reflexión sobre este importante proceso histórico en la provincia. Es una entrega gratuita de un periódico y también un díptico informativo para la comunidad y establecimientos educacionales con contenidos relacionados con la conmemoración de los 200 años de la anexión de Chiloé a Chile, a la República de Chile. El material aborda las campañas de anexión, el Tratado de Tantauco, las pocas actividades realizadas en torno a esta conmemoración y también incluye opiniones de autoridades y personeros del mundo político. Esperamos que contribuya a masificar la información y acercar este tema a distintas comunidades, fue lo que mencionó don Felipe Montiel desde el Museo Municipal de Castro. La invitación es para que mañana, ¿no es cierto?, se realice esta presentación a las 10 de la mañana en la Biblioteca Municipal de Castro. Y también se puede dar a conocer que esto va a estar disponible también los días 30 y 31 de mayo. Recordemos que son las jornadas en que se realiza el Día de los Patrimonios, este fin de semana, 30 y 31. Y el Museo de Castro va a estar abierto desde las 10 de la mañana a las 6 de la tarde. ¿Ya? Y el domingo, al mediodía, en el Centro Cultural de Castro, se va a desarrollar el acto provincial de la conmemoración del Día de los Patrimonios, que está organizado por la Delegación Presidencial Provincial de Chiloé, la Ilustre Municipalidad de Castro y la Red de Cultura de Chiloé. Aquí se reconocerá a instituciones y personas por su aporte a la difusión y conservación del patrimonio cultural de la provincia. Hay algunos datitos entonces sobre esta semana, principalmente fin de semana, que va a ser el Día de los Patrimonios, y sobre esta actividad de mañana, que es la presentación del proyecto Difundiendo el Bicentenario de Chiloé, donde se va a entregar de manera gratuita un periódico y un díptico informativo relacionados con la conmemoración de los 200 años de anexión de Chiloé a Chile. Nos quedamos con los Jaivas. Hijos de la Tierra. Son las 3 de la tarde con 46 minutos.

La invitación es para que nos sigas en nuestras redes sociales, en el Instagram como radio-estrella del mar y en el Facebook como Radio Estrella del Mar y como Estrella del Mar Castro. Hay bastante información, entrevistas. De hecho, en la mañana tuvimos al diputado que es de nuestra zona, Alex Nahuelquín. Sí, se estuvo conversando con Álvaro Matamala. Eso está en Estrella del Mar Castro. Referente a una situación, ¿no es cierto?, que ha ocurrido este último tiempo, que teníamos que entrevistarlo, sí, para tener su versión ahí, referente a unas palabras, unos dichos que no fueron muy bien tomados. Así es que eso está, ahí estamos, ¿eh?, en el Facebook, Estrella del Mar Castro. Y por supuesto, síganos en nuestras redes, como en Twitter o X, como arroba Fundación REM, el Instagram radio-estrella del mar, Facebook Estrella del Mar y Estrella del Mar Castro. 4 minutitos nos separan de las 4 de la tarde.

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6: Son las 4 de la tarde y 4 minutos.
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7: Boletín informativo de las 16 horas en Radio Estrella del Mar. Y la inteligencia artificial ya no es una tecnología lejana. Hoy está transformando industrias, economías y formas de relacionarse con el conocimiento en todo el mundo. En ese contexto, la Universidad de los Lagos, sede Chiloé, albergará el próximo 1 de junio el primer encuentro de inteligencia artificial Chiloé Futuro 2026, una instancia pionera que busca abrir el debate sobre innovación, desarrollo territorial y nuevas oportunidades para el archipiélago. La actividad reunirá a destacados especialistas nacionales vinculados a políticas públicas, innovación estratégica, creatividad, sostenibilidad, transformación organizacional y pensamiento de futuro, en una jornada que pretende conectar la mirada global sobre la inteligencia artificial con los desafíos y potencialidades del archipiélago. El encuentro se desarrollará en dependencias de la sede Chiloé de la Universidad de los Lagos y está orientado a emprendedores, estudiantes, organizaciones, actores del turismo, comercio e instituciones públicas y privadas interesadas en comprender cómo la IA puede transformarse en una herramienta concreta para impulsar el desarrollo regional. Más información en la página web www.chiloefuturo.cl. Se lo contamos en Radio Estrella del Mar.
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0: Somos
8: Son las 4 de la tarde con 6 minutos. Nos llega información desde la cuesta. ¿Esta es cuesta Butalcura o no? En la comuna de Dalcahue. Ruta 5, camión se cayó fuera de la ruta. Esto es un camión grúa, ¿ya? El tránsito está con apoyo de carabineros en un sentido. Esto es comuna de Dalcahue, ruta 5, la cuesta Butalcura. Está el tránsito ruta. Sí, Butalcura. Sí, ahí es. La cuesta Butalcura. Comuna de Dalcahue, entonces, ruta 5. Hay un camión con grúa que cayó fuera de la ruta. No está volcado, ¿eh? Está fuera de la ruta. La mitad, la parte trasera, ¿no es cierto? Está fuera de lo que es carretera. La parte de adelante, lo que es cabina, está todavía ahí en carretera. No está volcado, pero obviamente está ahí el tránsito en un solo sentido, con el apoyo de, en una sola vía, con el apoyo de carabineros. En la comuna de Dalcahue, ruta 5, la cuesta Butalcura. ¿Ya? Son las 4 con 7 minutitos. Tenemos información desde Castro, si no me equivoco, vamos a ir en temita. Y a la vuelta estamos con nuestro colega de labores, Álvaro Matapala.

0: Bien, ahora sí tomamos contacto con nuestro colega Álvaro Matamala desde la capital provincial. Álvaro, ¿qué tal? Buenas tardes, adelante.
1: Gracias, colegas, con importante información. Requerida justamente a raíz de la contingencia, nosotros como medio de comunicación recibimos convocatorias y en el marco del bicentenario de los 70 años del Colegio de Periodistas de Chile es que se va a gestar una importante actividad para este sábado 30 de mayo. Esto es a las 3 de la tarde en la Biblioteca Martina Barrientos Barbero, ubicada en Chacabuco, 4 días, aquí en Castro, y con importantes visitas justamente del Colegio de Periodistas de Chile. Estamos al teléfono con Francisco Mancilla, quien es presidente del Círculo de Periodistas de Chiloé, que nos hace esta importante convocatoria. Francisco, gracias por el contacto. Qué importante es que se haga una revisión justamente de lo que se está haciendo a 70 años de la creación del Colegio de Periodistas, porque los comunicadores, bueno, partiendo desde los comunicadores populares en esta emisora, que recopilaban un poco de la historia de los sectores rurales, de lo que estaba pasando, hasta los periodistas de profesión, el comunicar es una labor muy importante, y que ya esté cumpliendo 70 años, obviamente que es algo no menor.
2: Hola Álvaro, ¿cómo estás? Un gran saludo para todos los oyentes de Radio Estrella del Mar. Y justamente como tú señalas, yo también participé, hice mi práctica en Radio Estrella del Mar como periodista hace harto tiempo.
1: Oye, ¿cómo es el mundo chico? Un pañuelo.
2: Exactamente, y lo que tú me comentas me hace mucho sentido porque en aquel tiempo trabajamos en recopilación, también la conformación de los comunicadores populares en distintos sectores rurales. Y ese es el sentido un poco que nosotros queremos dar a este nuevo Círculo de Periodistas de Chiloé, que es una instancia que durante mucho tiempo estuvimos programando con los colegas para poder reunirnos, porque la unión hace la fuerza, y en el caso de Chiloé quisimos hacerlo bajo el paraguas del Bicentenario y también del cumplimiento de los 70 años del Colegio de Periodistas de Chile. Nosotros presentamos nuestra proposición de ser colegiados de manera inédita, por los que nos comentan desde Santiago. Fuimos 18 periodistas que en el mismo mes presentamos nuestra intención de ser parte del colegio y fuimos todos aprobados. Entonces, a raíz de eso, se quedó harto interés en Santiago por estar aquí, ya que Chiloé es un territorio muy especial, y por eso vamos a contar ese día, el día sábado, con la participación de Rocío Alorda, que es la presidenta del Colegio de Periodistas de Chile, que nos viene a acompañar en esta ocasión. Ella está, también va a participar con parte de la directiva nacional y también del Colegio de Periodistas Décima Sur, presidido por Víctor Toledo, que también nos ha apoyado también en este periodo de constitución.
1: Francisco, estamos con Francisco Mancilla, que es el presidente del Círculo de Periodistas de Chiloé. Francisco, ¿qué tan difícil es comunicar en Chiloé? Porque hay, claro, tú me mencionas 18 periodistas, pero estamos hablando de periodistas titulados que han pasado por universidades, pero muchos, y me incluyo, somos autodidactas, somos, si se le puede llamar, y corrígeme el término, por favor, tú que eres profesional del área, pero somos casi como reporteros, reportamos lo que está pasando, el periodista hace un trabajo más completo. ¿Cómo es ser periodista en Chiloé? ¿Es complicado? ¿Es jodido? ¿Hay que quizás mirar un poco la cotidianidad? El ser más concienzudo, ¿cómo funciona eso?
2: Yo creo que este es un trabajo, en primer término, que realizamos todos en conjunto, sean periodistas, reporteros, la gente que el día de hoy utiliza herramientas tecnológicas de Chiloé. Nosotros queremos hacer un trabajo con todas las personas que tengan espíritu de comunicadores, como somos todos, eso es lo que nos reúne, lo que nos convoca, y queremos también realizar lo que pasa que es súper importante para nosotros poder agruparnos, porque esto nos permite a la larga poder participar de proyectos, la generación de proyectos. Hemos conversado mucho con nuestros colegas de Valdivia, ellos han sacado muchas publicaciones que tienen que ver con la idiosincrasia, con el fomento también de los pequeños agricultores, con todo lo que tiene que ver con un sello patrimonial. Y eso lo vamos a trabajar entre todos. Por supuesto que no solamente los que sean periodistas titulados, sino que también es muy importante la labor que se realiza en la radio. Yo, como te comenté, estuve en Estrella del Mar, tuve unos años también trabajando en Quinchao, ahí agradecer también a los amigos de Radio Kenac, por ejemplo, que siempre estaban presentes, los chicos de la Radio Nahuel, Estrella del Mar también, Enrique Barrías, ídolo también ahí en Quinchao, siempre atento, porque la comunicación es muy importante, y especialmente en Chiloé, en donde la gente se entera a través de la radio de lo que pasa en las islas alejadas. Allá atrás estábamos en Cahuacha, al lado, en Yingua, en todos esos lugares nosotros nos comunicamos a través de la radio, y otros medios tecnológicos. Entonces, nuestra idea principal es agrupar a toda la comunicación que existe en Chiloé y darles un piso para que nosotros también podamos entregar y sacar productos informativos y de recopilación patrimonial, que es muy importante para nosotros justamente en este año del Bicentenario.
1: Francisco, hablabas tú de un tema no menor que a nivel nacional ni a nivel global, el tema de las fake news, el tema de los medios informales, la gente que se hace pseudo periodismo a través de un perfil falso. ¿Cómo se contrarresta esa ola, ese tsunami de información que a veces es falsa, que a veces es tergiversada, que es manipulada, que no es fidedigna?
2: Es muy importante que la gente reconozca quiénes son los medios de comunicación y los comunicadores que le entregan la confianza en que van a poder recibir una información que es verídica. Hay que no dejarse llevar entonces por... Nosotros conocemos los medios tradicionales, sabemos quiénes son, sabemos quiénes nos han entregado por años en Chiloé la información respectiva, la información correcta. Entonces, para ellos es súper importante que la gente siga confiando en los medios de comunicación tradicionales y en quienes durante mucho tiempo le han entregado la información que se necesita de manera correcta, veraz, como lo hacen ustedes ahí en Estrella del Mar.
1: Por último, ya agradecerte tu tiempo. Vamos a intentar todo lo posible de estar ahí y de seguir lo que hace y lo que va a hacer el futuro Colegio de Periodistas de Chiloé, reconocer a grandes íconos del periodismo chilote. Sarita Curumilla se me viene a la cabeza inmediatamente.
2: Sí, sí. Justamente el otro día conversábamos acerca de los proyectos comunicacionales. El día 11 de julio es también el día de la prensa, de los medios de comunicación, y nosotros queremos ya comenzar con algunas charlas, algunos conversatorios, y por supuesto la figura de la Sarita Curumilla también apareció dentro de otras personas que hicieron mucho por las comunicaciones en los tiempos que era complicado llegar e informar lo que pasaba en Chiloé. La Sara, yo recuerdo muchas veces que ella escribía para el diario Yanquihue las notas que eran patrimoniales. Yo guardo mucho cariño, mucho respeto por su figura y de ciertamente también lo que se hizo en Radio Estrella del Mar a través de Monseñor Juan Luis también, los libros de la historia, Mil Voces y un Pueblo, eso lo recuerdo muy vívidamente, que son cosas que quizás tenemos que, podríamos decir, avanzar, desarrollar o reflotar también, porque es parte de nuestro patrimonio, súper importante, y esperamos que todos los colegas estén presentes ese día, que quieran estar. La invitación es abierta para los representantes de los medios de comunicación, para periodistas también, no solamente de medios de comunicación, los que trabajan en comunicaciones corporativas. Aquí es un esfuerzo que vamos a realizar todos en conjunto, están todos invitados a participar.
1: Francisco, gracias por este contacto, que tenga buena jornada y vamos a estar ahí atentos a lo que suceda el próximo sábado 30 de mayo con esta oficialización del Círculo de Periodistas de Chile. Gracias, Francisco, que tengas buena jornada.
2: Muchas gracias, Álvaro, y un saludo para especialmente para Radio Estrella del Mar, que es una radio muy importante aquí en Chiloé.
1: Gracias, Francisco. Ahí estaba Francisco Mancilla, quien es presidente del Círculo de Periodistas de Chiloé, en esta invitación a participar de la ceremonia de constitución del Círculo de Periodistas de Chiloé este próximo sábado 30 de mayo a las 3 de la tarde en dependencia de la Biblioteca Pública de Castro. Una nota importante: los comunicadores populares, lo hablábamos recién, los periodistas, los reporteros, quienes hacemos calle, sabemos de lo que significa esta sacrificada labor, y por supuesto reconocerla en la conformación de este Círculo de Periodistas de Chiloé es realmente vital.
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0: Nos separan 15 minutos de las 5 de la tarde. Tenemos contacto con nuestro colega Enrique Barría, que le damos las buenas tardes. Enrique, adelante.
1: Con una emotiva ceremonia, la Sexta Compañía de Bomberos de Castro conmemoró sus 60 años de vida institucional, reafirmando su compromiso y vocación de servicio con la comunidad de Castro Alto. Fundada un 22 de mayo de 1966, la compañía ha sido un pilar fundamental para los vecinos y vecinas del sector, respondiendo con valentía y entrega a cada emergencia, bajo el lema que ha guiado a generaciones de voluntarios: servir es vivir. También estuvo presente el concejal Pablo Barrientos.
2: 60 años de institución, donde hay un trabajo, como decía, se le recuerda a todos los bomberos fundadores de esta gran institución, sobre todo en Castro Alto, que es la única que tenemos, y como decía Nelly, con un sueño, ojalá que se dé pronto de un nuevo cuartel, ¿cierto? Con más indumentaria y mayor carro de bomba que le den la mayor tranquilidad a la gente de Castro Alto.
1: El consejero regional Nelson Águila también estuvo presente en la actividad, señalando también la importancia de este día.
3: Todavía sigue siendo una compañía que se fundó no en el centro de la ciudad como las otras. La característica de los bomberos de Castro, siempre el centro de Castro, pero esta se fundó en un lugar que en ese tiempo era como la finalización de Castro, la población nueva, la Clara Barton. Así que felicitar a la Sexta Compañía por la labor que realizan. Ellos tienen unos proyectos que están pensando, ojalá les resulte, para un mejor servicio hacia la comunidad en la cual están insertos.
1: Por su parte, el director de la compañía, Sebastián Espinosa, agradeció el permanente respaldo del municipio, señalando además los principales desafíos proyectados para el futuro, entre ellos la construcción de un nuevo cuartel, la incorporación de una unidad semiurbana que permita fortalecer la cobertura operativa en el sector.
4: Bueno, un gusto igual dar un poco la entrevista hacia usted. Bueno, los sueños de compañía, lo dije en mi discurso, es concretar, digamos, el futuro cuartel tipo 1 de compañía nuevo que viene anhelado hace 60 años atrás. Este cuartel, hoy día, donde estamos hoy en día, fue forjado por las manos de nuestros hombres bomberos de la compañía. Y el segundo proyecto que estamos, digamos, en carpeta, que tenemos, es la futura unidad de compañía, que sería una unidad semiurbana que, digamos, que sirva para el trabajo, digamos, de nuestro sector y para la comunidad.
1: Cuéntenos un poco cuál es el apoyo que reciben de la municipalidad, que siempre están entregando.
4: Bueno, la municipalidad hoy en día, el cuerpo de bomberos, siempre está entregando una cuota al año de 100 millones, que, digamos, viene bien favorecido para todo el cuerpo de bomberos.
1: ¿Ellos van a seguir apoyando todos los proyectos de ustedes también?
4: Lo más probable. Lo más probable. Sí, y ojalá que sigan apoyando al cuerpo bombero. Si aquí el apoyo de la universidad es fundamental al cuerpo bombero.
1: Bueno, cuéntenos un poco cómo están ahora en cuanto a jóvenes, cómo está el recambio. Eso se ve bastante gente, entre otras cosas.
4: Sí, hoy en día la compañía cuenta con 56 bomberos. De los 56 tenemos como 15 a 20 honorarios. Y tenemos bastantes sabias jóvenes, tenemos cadetes que hoy en día igual sueñan con ser bomberos.
1: Cuéntenos, ¿quiénes fueron condecorados? ¿Cuántos años? Todo eso, los nombres.
4: Hoy en día fue condecorado este don Víctor Quenel, con 25 años de servicio, donde se prende la medalla de la municipalidad, a la vez de la institución, que pasa a ser miembro honorario de la institución, y don Luis Tiracini, con 60 años de servicio.
1: La ceremonia también fue ocasión para reconocer a voluntarios que han dedicado gran parte de su vida al servicio bomberil. Víctor Guenel fue distinguido por sus 25 años de trayectoria, recibiendo la medalla de la municipalidad y de la institución. Asimismo, Luis Tiracini fue homenajeado por cumplir 60 años de servicio ininterrumpido, transformándose en parte viva de la historia de la compañía.
0: Ahí entonces la voz de nuestro colega Enrique con esta conmemoración, los homenajes igual ahí. El destaque también de las personas vinculadas a esta sexta compañía del Cuerpo de Bomberos de Castro, esta conmemoración de un aniversario más de esta compañía en la capital provincial. 11 minutitos nos separan de las 5 de la tarde.

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Hoy celebramos el amor incondicional, la entrega y la fortaleza que ustedes representan. 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

0: Hacemos un breve alto y ya volvemos en una tarde entre amigos.
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3: Son las 5 de la tarde. Y 2 minutos.
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4: Contacto informativo de las 17 horas en Radio Estrella del Mar. Y una fuerte polémica se generó en la comuna de Keilen luego que la Seremi de Salud de Los Lagos decretara la prohibición de funcionamiento de la planta procesadora Lafken y el inicio de un sumario sanitario tras detectar diversas irregularidades durante una fiscalización. La inspección realizada al recinto dedicado al procesamiento del recurso erizo permitió constatar deficiencias estructurales y ambientales calificadas como graves por la autoridad sanitaria. La Seremi de Salud Evelyn Bintrup explicó que las observaciones detectadas representan un riesgo para la comunidad, razón por la cual se adoptó la medida de cierre temporal mientras la empresa no subsane todas las falencias detectadas. Sin embargo, la decisión provocó inquietud entre los trabajadores de la planta, en su mayoría mujeres, dueñas de casa y jefas de hogar, quienes temen perder su principal fuente de ingresos en plena temporada alta de erizo. Mirza Oyarzo, propietaria de la planta Lafken, manifestó su preocupación por el impacto económico que implica la paralización de las operaciones, señalando que existe una amplia cadena productiva que depende del funcionamiento del recinto. A ello se sumó el testimonio de Victoria Cárdenas, trabajadora de la planta, quien lamentó el cierre debido a las dificultades económicas que enfrentan las familias vinculadas a esta actividad. De acuerdo a lo informado, cerca de 250 personas podrían verse afectadas directa e indirectamente por la suspensión de funcionamiento de la procesadora en la comuna chilota. Se lo contamos en Radio Estrella del Mar.
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Bueno, este registro quedó muy bueno, ¿ah? ¿Eh? Este es un tema en vivo ahí de Maná, en la visita que hizo Dua Lipa a México. Está cantando con Fer de Maná. Fer, que ya no canta mucho, pero Dua Lipa, wow. Oye, mi amor, Maná junto a Dua Lipa.

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Traigan harina para... para regalar, no para mí, para regalar. Uno para nosotros, igual un poquito. Sí, yo creo que ahora en junio vamos a estar regalando harina. Creo. Ya, que pase buena jornada. Chau.

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4: Bloque final de informaciones con el contacto de las 18 horas en Radio Estrella del Mar. Y en el ámbito de la región, la agrupación de usuarios del transporte público presentó denuncias ante la Seremi de Transporte de Los Lagos y la Contraloría Regional por el aumento de tarifas aplicado por empresas de locomoción rural e intercomunal tras el alza de combustibles registrada en marzo. La organización sostiene que gran parte de las líneas reajustó sus pasajes de manera inmediata sin respetar el plazo de aviso previo de 30 días establecido para este tipo de modificaciones. Esto luego que la Subsecretaría de Transportes aclarara mediante circular número 126 de 2026 que dicha obligación también rige para servicios regulados por decreto supremo. Desde la agrupación indicaron que los incrementos afectaron recorridos en comunas como Puerto Montt, Ancud, Osorno, Quellón, Calbuco y Puerto Varas, entre otras, provocando aumentos que en algunos casos llegaron hasta los 1.000 pesos por boleto. El presidente de la entidad, Jordi Valenzuela, señaló que la situación impactó directamente a miles de familias y acusó a las empresas de no informar oportunamente las nuevas tarifas. Junto con solicitar sanciones, la agrupación pidió a la Seremi identificar qué operadores cumplieron con la normativa y a Contraloría revisar si existió fiscalización frente a estas alzas. Y con esta información cerramos la entrega de boletines de Alternativa Noticiosa para el día de hoy. Por su atención, muchas gracias. Hasta la próxima.
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Señor es mi refugio. Lo invoqué y me libró. Me salvó porque me ama. Queridos hermanos, le damos la bienvenida a cada uno de ustedes en esta tarde y también le damos la bienvenida a aquellos que lo hacen a través de la radio Estrella del Mar de Chiloé, Palena y Guaytecas. Un saludo muy especial y bienvenidos a todos. Hoy día martes, donde ya estamos comenzando también el tiempo ordinario, vamos a celebrar la Eucaristía y lo vamos a ofrecer de una manera especial por don José Vidal Castillo a un mes de su Pascua, el 26 de abril, hace un mes que él celebró su Pascua, partió a la presencia de Dios en Santiago. Y también hoy día recordamos de manera especial a Pablo Andrés Velázquez Toledo, que el día de mañana estaría cumpliendo 26 años, pero él ya goza de la presencia de Dios. Lo recordamos hoy día con la Santa Eucaristía y le pedimos al Señor que lo tenga en su bendito reino. Y oramos también por su familia. Oramos de manera especial por sus papitos, su hermano, toda la familia que hoy día lo recuerda. Nos unimos a los sentimientos de la familia y a los recuerdos, pero siempre con las esperanzas puestas en el Señor. Comenzamos en el nombre del Padre, del Hijo y del Espíritu Santo. Amén. Hermanos, que la gracia de nuestro Señor Jesucristo, el amor del Padre y la comunión en el Espíritu Santo esté con todos ustedes. Queridos hermanos, para celebrar dignamente los sagrados misterios de la Eucaristía, los invito a pedir perdón y lo hacemos cantando.

0: Dios Todopoderoso, tenga misericordia de nosotros, perdone nuestros pecados y nos lleve a la vida eterna.
1: Amén.
0: Oremos. Concédenos, Señor, que tu poder pacificador dirija el curso de los acontecimientos del mundo y que tu Iglesia se regocije al poder servirte con tranquilidad. Por Jesucristo nuestro Señor.
1: Amén.
0: Tomemos asiento y pasamos a la liturgia de la mañana.

0: Lectura de la primera carta del apóstol San Pedro. Hermanos, la salvación ha sido el objeto de la búsqueda y la investigación de los profetas que vaticinaron sobre la gracia destinada a ustedes. Ellos trataban de descubrir el tiempo y las circunstancias señaladas por el Espíritu de Cristo, que estaba presente en ellos, y anunciaba anticipadamente los sufrimientos reservados a Cristo y a la gloria que les seguiría. A ellos les fue revelado que estaban al servicio de un mensaje destinado no a sí mismos, sino a ustedes. Y ahora, ustedes han recibido el anuncio de ese mensaje por obra de quienes, bajo la acción del Espíritu Santo, enviado desde el cielo, les transmitieron la buena noticia que los ángeles ansían contemplar. Por lo tanto, manténganse con el Espíritu alerta, vivan sobriamente y pongan todas sus esperanzas en la gracia que recibirán cuando se manifieste Jesucristo. Como hijos obedientes, no procedan de acuerdo con los malos deseos que tenían antes, mientras vivían en la ignorancia. Así como aquel que los llamó es santo, también ustedes sean santos en toda su conducta, de acuerdo con lo que está escrito. Sean santos, porque yo soy santo. Palabra de Dios.
1: Te alabamos, Señor.
2: El Señor es el único juez.
1: El Señor es el único juez.
2: Al que va por el buen camino, le haré gustar la salvación de Dios, el Dios de los dioses. El Señor habla para convocar a la tierra, desde la salida del sol hasta el ocaso.
1: El Señor es el único juez.
2: Reúname a mis amigos, a los que sellaron mi alianza con un sacrificio. Que el cielo proclame su justicia, porque el Señor es el único juez.
1: El Señor es el único juez.
2: Escucha, pueblo mío, yo te hablo, Israel. Voy a alegar contra ti. Yo soy el Señor tu Dios. No te acuso por tus sacrificios. Tus holocaustos están siempre en mi presencia.
1: El Señor es el único juez.
2: Ofrece al Señor un sacrificio de alabanza y cumple tus votos al Altísimo. El que ofrece sacrificios de alabanza me honra de verdad, y al que va por el buen camino le haré gustar la salvación de Dios.
1: El Señor es el único juez.

Bendito eres, Padre, Señor del cielo y de la tierra, porque revelaste los misterios del reino a los pequeños.

0: del Señor esté con todos ustedes. Queridos hermanos, con gran alegría les anuncio el Santo Evangelio de nuestro Señor Jesucristo según San Marcos.
1: Gloria a Dios, Señor Jesús.
0: Pedro le dijo a Jesús: Tú sabes que nosotros lo hemos dejado todo y te hemos seguido. Jesús le respondió: Les aseguro que el que haya dejado casa, hermanos y hermanas, madre y padre, hijos o campo por mí y por la buena noticia desde ahora en este mundo, recibirá el 100 por 1 en casas, hermanos y hermanas, madres, hijos y campo, en medio de las persecuciones en el mundo futuro, recibirá la vida eterna. Muchos de los primeros serán los últimos, y los últimos serán los primeros. Palabra del Señor.
1: Gloria a ti, Señor Jesús.

0: fuerza, porque hoy día precisamente nos llama a que pongamos todas nuestras esperanzas en la gracia de Dios, en la gracia de Dios. Cuando nosotros recibimos la gracia de Dios, vamos abriendo un camino de santidad. Y el camino de santidad no está lejos de nosotros. El camino de santidad está muy cerca, quizás mucho más cerca de lo que nosotros mismos nos imaginamos. Porque desde el día de nuestro bautismo, todos somos llamados a vivir la santidad. Y por eso esta lectura de hoy es maravillosa, la primera lectura, porque nos invita a vivir la santidad de Dios. Y la santidad, queridos hermanos, nos llama a un cambio de vida, o sea, a una conversión. Si nosotros acogemos la gracia de Dios, vamos abriendo un camino de santidad. Y si vamos por ese camino de santidad, vamos caminando con Dios y vamos a la conversión, al cambio de vida, al cambio de vida. Quizás para un ser humano le puede parecer muy difícil, pero para quienes buscan a Dios y acogen la gracia de Dios, nada puede ser difícil. Porque teniendo la gracia de Dios, vamos por este camino de santidad. Y cuando uno abre su corazón, queridos hermanos, la gracia de Dios llena nuestros corazones y nosotros vamos acogiendo la santidad. Vamos caminando por este camino de santidad. Y como les digo, todos nosotros, ustedes y yo, estamos llamados a vivir la santidad. Porque todos nosotros queremos llegar a ser santos. Queremos llegar a ser santos. Y en esta tierra ya comenzamos, queridos hermanos, para buscar la santidad. Por eso, eso implica que en esta tierra tengamos que hacer el bien. Y en lo posible, hacer todo lo posible para alejarnos del mal y caminar por este sendero de santidad. Por eso la lectura es tan maravillosa, la lectura de hoy día de hoy. Cristo, que es el autor de nuestra vida, es el que nos invita a vivir la santidad de Dios. Caminemos por esa senda, caminemos por ese camino para llegar a la santidad. Y en el Evangelio lo vemos muy clarito porque Pedro, cuando él dice: tú sabes que nosotros lo hemos dejado todo. Quizás Pedro, cuando dice esto, como que le dice al Señor: nosotros lo hemos dejado todo. ¿Y qué nos tocará? Pero Jesús le da una respuesta. Y esa respuesta es para que ellos reflexionen. Y esa respuesta es para nosotros hoy día también, para que hagamos una reflexión acerca de lo que nos dice la primera lectura de caminar por sendas de la santidad. Jesús le respondió: les aseguro que el que haya dejado casa, hermanos y hermana, madre y padre, hijos o campo por mí y por causa de la buena noticia, desde ahora en adelante recibirá el 100 por 1. Cuando nosotros somos generosos, queridos hermanos, cuando nosotros vamos por esta senda de la generosidad, el Señor nos da el 100 por 1. Y la generosidad también nos ayuda a buscar la santidad, a caminar por los caminos de la santidad. Por eso en esta vida tenemos que ser generosos con nosotros mismos y con los demás. Y la generosidad nos va a llevar a vivir la caridad, a estar preocupados de los demás. Y ese es el camino que tenemos que hacer para que lleguemos a la santidad. Por eso, queridos hermanos, el reino de Dios implica ya comenzar a vivir en esta tierra. No es que vamos a llegar después al reino de Dios. En esta tierra, aquí, tenemos que comenzar a vivir el reino de Dios. El reino de Dios que ya comenzamos a vivir en esta tierra es como un espejo lo que va a ser el cielo. Si nosotros en esta tierra no estamos conscientes, no vivimos conscientes de que la tierra ya es buscar el reino de Dios, difícilmente podemos llegar a la presencia de Dios en el cielo que el Señor nos tiene prometido. El Señor hoy día y siempre nos enseña que la salvación es un don. Es un don. La salvación está para todos nosotros. Pero también nosotros tenemos que ganarnos eso como un premio. Como un premio que el Señor tiene para nosotros. Y el Señor nos va a dar ese premio según lo que hayamos hecho en esta tierra. Y cada uno de nosotros, donde le toque construir el reino de Dios en esta tierra, en el trabajo, en el hogar y donde sea, queridos hermanos. Y aquí somos todos, no solamente ustedes. Nosotros como ministros, el Señor nos va a exigir mucho más, mucho más. Por eso, ya en esta tierra, tenemos que comenzar a construir el reino de Dios y avanzar por este camino de santidad. Que el Señor y la fuerza del Espíritu Santo nos ayude, queridos hermanos, para que lleguemos a la santidad de Dios. Y en esta vida podamos ir buscando a Dios, compartiendo con Dios, caminando con Dios, haciendo este camino con Dios. Y estar preocupado de las necesidades de los demás. Por eso el Señor nos invita y nos da la oportunidad de que en esta vida ya comencemos a construir el reino de Dios por caminos de santidad. Que el Señor nos dé la capacidad y nos dé el don de ser generosos, de vivir la caridad y de estar preocupados de los demás. A ti, honor y gloria por los siglos de los siglos.
1: Amén.
0: De pie y vamos a elevar nuestras plegarias. Por la iglesia, para que como iglesia caminemos por caminos de santidad, para que como iglesia vayamos por el mundo anunciando la salvación, roguemos al Señor. Hoy día también la iglesia nos presenta a San Felipe Neri, presbítero.

0: Oremos al Señor por las familias que pasan por momentos difíciles. Hoy queremos tener presente a esta familia de Pujentón, que está viviendo este momento tan difícil con su pequeño de 11 años que partió de la presencia de Dios. Para los papás es un momento muy difícil, que no hay palabras. 11 años. Pidámosle a Dios, nuestro Padre, en este momento, que le dé toda la fuerza y la fortaleza a esos papás, a esa familia que está viviendo este momento difícil. Para que el Señor de la vida, el Señor de la misericordia, la fuerza del Espíritu Santo, los acompañe en estos momentos difíciles. Por ellos, roguemos al Señor.
1: Escuchamos, Señor.
0: Oramos de una manera especial hoy día por los enfermos, para que el Señor les dé mucha paz. Vamos a orar por Teresa Borges, que hoy día ha sido operada en Puerto Montt, acá de Vincuy. Oramos para que el Señor vaya abriendo los caminos y todo se haga conforme a la voluntad de nuestro Padre Dios. Roguemos al Señor. Por nuestros seres queridos, por Paulito, Pablo Andrés Velázquez Toledo. Oremos por su alma en este día de cumpleaños, pero el Señor nos llamó a su presencia, para que Él goce de la paz eterna en la gloria del cielo. El Señor lo conduzca a la Jerusalén celestial. Oramos por Él, por su alma, y oramos también por su papito, por su hermano y por toda su familia, para que el Espíritu Santo le dé la fuerza y la fortaleza. Roguemos al Señor.
1: Escuchamos, Señor, te rogamos.
0: Por don José Vidal Castillo, a un mes que celebró su Pascua, hace un mes que él partió a la presencia de Dios. Pidámosle al Señor para que lo tenga en su bendito reino. Oramos por su familia, oramos especialmente por su hijo Ricardo, y también vamos a orar por su esposa, o sea, de don José, que también está complicada de salud, para que el Señor haga en ella su santa voluntad. Roguemos al Señor.
1: Escuchemos, Señor, te rogamos.
0: A ti, Señor, el honor y la gloria por los siglos de los siglos.
1: Amén.
0: Tomemos asiento y vamos a ofrecer a Dios el pan y el vino.

0: Sigan orando, hermanos, para que este sacrificio, que es mío, pero también es de ustedes, sea agradable a Dios Padre Todopoderoso.
1: Que el Señor reciba de tus manos este

0: Señor Dios, que haces tuya nuestras ofrendas, que tú mismo nos das para dedicarles a tu nombre, concédenos que también nos alcance la recompensa eterna. Por Jesucristo nuestro Señor.
1: Amén.
0: El Señor esté con todos ustedes.
2: Y con tu espíritu.
0: Levantemos el corazón.
2: Lo tenemos levantado hacia el Señor.
0: Demos gracias al Señor nuestro Dios.
2: Es justo y necesario.
0: En verdad, es justo y necesario, es nuestro deber y salvación, darte gracias siempre y en todo lugar. Señor, Padre Santo, Dios Todopoderoso y Eterno, porque tu amor al mundo fue tan misericordioso que no solo nos enviaste como Redentor a tu propio Hijo, sino que lo quisiste en todo semejante a nosotros, menos en el pecado, para poder así amar en nosotros lo que amabas en Él. Y con su obediencia nos devolviste aquellos dones que por desobediencia del pecado habíamos perdido. Por eso ahora nosotros, llenos de alegría, cantamos sin cesar el himno.

Santo eres en verdad, Señor. Eres fuente de toda santidad. Por eso te pedimos que santifiques estos dones con la efusión de tu Espíritu, de manera que se conviertan para nosotros en el cuerpo y la sangre de Jesucristo, nuestro Señor, el cual, cuando iba a ser entregado a su pasión, voluntariamente aceptada, tomó pan, dándote gracias, lo partió y lo dio a sus discípulos diciendo: tomen y coman todos de él, porque esto es mi cuerpo que será entregado

Del mismo modo, acabada la cena, tomó el cáliz y dándote gracias de nuevo, lo pasó a sus discípulos diciendo, tomen y beban todos de él, porque este es el cáliz de mi sangre, sangre de la alianza nueva y eterna, que será derramada por ustedes y por muchos, para el perdón de los pecados. Hagan esto en conmemoración.

0: es el sacramento de nuestra fe.
1: Comenzamos a muerte y proclamamos tu resurrección. Ven, Señor Jesús.
0: Así pues, Padre, al celebrar ahora el memorial de la muerte y resurrección de tu Hijo, te ofrecemos el pan de vida y el cáliz de salvación y te damos gracias porque nos haces dignos de servirte en tu presencia. Te pedimos humildemente que el Espíritu Santo congregue en la unidad a cuantos participamos del cuerpo y sangre de Cristo. Acuérdate, Señor, de tu Iglesia extendida por toda la tierra, con el Papa León, nuestro Obispo Juan, y a todos los pastores que cuidan de tu pueblo, llévalas a su perfección por la caridad. Acuérdate también de nuestros hermanos que se durmieron en la esperanza de la resurrección, especialmente de tu hijo Pablo Andrés, por tu hijo José Vidal. Tú lo llamaste, Señor, de este mundo a tu presencia, y de todos los que han muerto en tu misericordia, admítelos a contemplar la luz de tu rostro. Ten misericordia de todos nosotros, y así con María, la Virgen Madre de Dios, su esposo San José, los apóstoles, San Carlos Borromeo, San Felipe Neri, y cuantos vivieron en tu amistad a través de los tiempos, merezcamos por tu Hijo Jesucristo compartir la vida eterna y cantar tus alabanzas. Por Cristo, con Él y en Él, a ti, Dios Padre omnipotente, en la unidad del Espíritu Santo, todo honor y toda gloria por los siglos de los siglos.
1: Amén.
0: Llenos de alegría por ser hijos de Dios, hermanos en Cristo, vamos a cantar la oración del Padre nuestro.

0: Líbranos, Señor, de todos los males y concédenos la paz en nuestros días, para que, ayudados por tu misericordia, vivamos siempre libres de pecado y protegidos de toda perturbación mientras esperamos la gloriosa venida de nuestro Salvador Jesucristo. Señor Jesucristo, que dijiste a los apóstoles: mi paz os dejo, mi paz os doy. No miren nuestros pecados, sino la fe de tu iglesia, y conforme a tu palabra, concédele la paz y la unidad. Tú que vives y reinas por los siglos de los siglos.
1: Amén.
0: La paz del Señor esté siempre con todos ustedes.
1: Y con tu espíritu.
0: Como hermanos en Cristo, nos damos un saludo.

0: manos. Aquí está Jesús. Él es el Cordero de Dios, el que quita el pecado del mundo. Dichosos los invitados a esta cena.
1: Señor, no soy digno de que entres en casa, pero una palabra de Dios no la haces.
0: El cuerpo y la sangre de Cristo nos guarden para la vida eterna. Amén. Tomemos asiento.

0: Yo estaré con ustedes todos los días hasta el fin del mundo, dice el Señor. Oremos. Alimentados por estos dones de salvación, suplicamos, Señor, tu misericordia para que este sacramento que nos nutre en nuestra vida temporal nos haga partícipes de la vida eterna. Por Jesucristo nuestro Señor.
1: Amén.
0: A nuestra Madre Santísima, la Virgen del Rosario, patrona de nuestro templo. A ella le decimos,
1: Dios te salve María, llena eres de gracia, el Señor es contigo, bendita eres entre todas las mujeres, y bendito es el fruto de tu vientre, Jesús. Santa María, Madre de Dios, ruega por nosotros los pecadores, ahora y en la hora de nuestra muerte.
0: Amén. El Señor esté con todos ustedes.
2: Y con tu espíritu.
0: Y la bendición de Dios Todopoderoso, del Padre, el Hijo y el Espíritu Santo, descienda sobre ustedes, su familia, y permanezca para siempre.
2: Amén.
0: Hermanos, nos quedamos en la paz y en la alegría de Cristo. La Santa Misa ha terminado.
2: Demos gracias a Dios.
0: Recordamos que el sábado tenemos las primeras comuniones a las 4 de la tarde aquí en el templo parroquial. Así que están invitados a acompañar a los niños y niñas.

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